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0: Buen día. Arrancamos una nueva mañana en este lindo feriado del lunes 15 de junio. Acá estamos en Arriba Jujuy, en esta jornada extraordinaria ya en pleno mundial y esperando la participación de nuestra selección argentina. ¿Cómo le va?
1: ¿Cómo anda, en el camino venía pensando, ¿hace cuánto que no estamos? O sea, nos vemos todos los días, pero...
0: Hace mucho que no estábamos. ¿Cómo va?
1: Pero no encontré la fecha. Dije, ¿cuándo fue la última vez que nos tocó
0: el
1: juntos?
0: El último feriado fue, bueno, a ver, estamos en junio, mayo. ¿El mayo?
1: No, más atrás.
0: ¿Más atrás?
1: Sí.
0: Abril.
1: No me acuerdo, la verdad. Ya lo vamos a buscar porque hace rato que no compartimos. Bueno,
0: no compartimos esta misma mesa, digamos.
1: Esta sensación, esta pasión.
0: Este escritorio,
1: el aire, el dial, ¿no? Vamos con algunos términos. Claro. Bueno, qué lindo, Carlina, arrancó el mundial con todo. Qué linda, hermosa y extraña sensación al mismo tiempo, ¿no? Porque absorbe todo, pasó de todo. ¿Qué te va gustando hasta ahora? ¿Con qué te enganchaste?
0: El inglés de Tello. ¿Lo viste anoche? It's beautiful goal. Han tardado un minuto para que puedan entender los jugadores.
1: No me digas que anoche te quedaste a ver Suecia.
0: No, lo vi esta mañana por la red.
1: Tremendo.
0: Vi ayer el triunfo de Costa Marfil frente a Ecuador. ¿Sabes qué he notado? Que los equipos arrancan con todo, meten los primeros 10 minutos, meten la parte física 100%, y ya los 15, 20 minutos del primer tiempo que como están agotados.
1: Sí,
0: agotados.
1: No ganó ningún sudamericano, ¿no? Hasta ahora. Espero que podamos torcer porque, bueno, Brasil empató con Marruecos, Ecuador perdió con Costa de Marfil. Va a ser el turno de Uruguay para mirar bien de cerca. Nosotros mañana.
0: Paraguay que fue
1: aplastado por Estados Unidos. ¿Qué sorpresa? Yo sigo admirado por Estados Unidos.
0: No, bueno, el estado físico tiene que ver mucho en este mundial, ¿eh?
1: Sí, pero a mí Estados Unidos, viste, como que me dio... Vi funcionamiento, vi nombres, vi individualidades, vi técnica. La verdad que, viste, uno siempre tiene esa cosita de... Al Yankee no le importa el fútbol, viste, el Yankee lo...
0: No, el básquetbol y el béisbol.
1: Y estaban, de hecho, metidos con la cabeza en los Knicks. Tuvimos un contacto en la semana y dijo, acá se respira, bueno, que finalmente ganó la final de la NBA.
0: Después de...
1: Pero vi un equipo,
0: años, ¿no? No, pero bueno, pero vamos a ver Argentina mañana. Yo creo que Argentina, yo antes del Mundial veía, o por lo menos tenía mis dudas, y con lo que vi hasta ahora, Argentina es candidato puro.
1: ¿El amistoso te gustó? ¿El amistoso te dejó allá del rival?
0: No, pero al margen del amistoso, el nivel de fútbol que hay en estos equipos, Argentina lo pasa por arriba de todos.
1: ¿A vos te pareció bajo? Mirá, a mí lo al revés.
0: No,
1: yo
0: a mí
1: vi
0: pareció...
1: mucha evolución en algunos equipos.
0: No, bueno, en algunos equipos. Sí. Costa de Marfil, por ejemplo, más allá de que le metieron dos tiros en el travesaño, también atacó. Tuvo su situación de gol.
1: Sí, sí. Y a mí Ecuador me parece un equipazo. Pero bueno, ayer... Hay que ver también. El primer partido, viste, que es emocional.
0: Claro.
1: Viste que es mucho nervio, mucha
0: tensión. No, pero Ecuador
1: creo
0: que la tiene complicada, ¿no? Ahora juega con...
1: Ayer era el partido.
0: Y la tiene complicada, porque ahora juega con...
1: Está en el grupo de Alemania también.
0: Claro, juega con Alemania y después juega con Curazao.
1: La tiene complicada. Ayer era clave ese partido, ¿no?
0: Era doble
1: vara. Pero bueno, vamos a ver qué pasa en su mundial tan largo también.
0: Ajá.
1: Imagínate que va a estar terminando el mundial y van a estar jugando River y Boca Copa Argentina acá en Salta y en Jujuy. Otro ejemplo del desorden.
0: ¿Ya está confirmado eso?
1: Sí, prácticamente. Mira. Pero, viste, los calendarios empiezan a juntarse muy intensos. Fíjate que siguen apareciendo lesiones bajas de último momento de algunos equipos. Los jugadores, por ejemplo, ayer mencionaban una casualidad. Todos los que jugaron final de Champions pidieron cambio o rendimientos muy bajos. Fundamentalmente los del Arsenal. Lo marcaba Diego Latorre, ¿no? Que es hincha, además, confeso, del equipo de la Premier. Eso te marca la cara de que el calendario, el almanaque, se les cae encima.
0: Claro.
1: ¿No? Se les cae encima. Así que, bueno, ganó. ¿Qué triunfo de Gimnasia?
0: No, tremendo. Vos sabés que no pude gritar los goles.
1: ¿Por qué?
0: Porque estaba fusilado de la garganta, entonces, bueno... Digo, no, si llego a gritar los goles, muero.
1: ¿Qué gol que metió Bianchi?
0: No, tremendo, un golazo. Aparte la agarró de lleno, Tremendo.
1: Claro, con todo el cuerito, eso es lo...
0: Vos sabés que yo hablaba con los chicos que estaban al lado mío y decía, bueno, unita que tengamos suerte, unita. Porque, viste, más allá de que tuvo situaciones de gol.

0: no convierte gimnasia. No convierte. Bueno, el otro día se dio, gracias a Dios, se abrió el arco. Y ahora, bueno, este, el miércoles a pelearla con Nueva Chicago.
1: Y ahí puedes emparejar la cuestión.
0: Sí, yo estaba viendo la tabla ayer y, bueno, hay solamente un equipo que está con un punto menos que el gimnasia en la segunda posición.
1: Claro, el tema es que te gana Atlanta, ¿no? Que no afloja.
0: Claro, por eso, no, pues descartemos Atlanta, pero bueno, el gimnasia está a 3 puntos del puntero y está segundo a 1 punto del tercero. Entonces, bueno, hay que ganar ahora sí o sí el...
1: No, yo creo que está gimnasia para pelear arriba.
0: Sí, obvio.
1: Lo importante que es revertir un resultado en esta categoría, lo duro que es dar vuelta a un resultado. Por eso yo veo un mérito.
0: Aparte cómo con se estaba dando.
1: Y con el cambio.
0: Claro, gente, cómo se estaba dando.
1: Que te entre el 9 y te dé 2 goles sobre el final. Bueno, vamos a hablar de esto, vamos a hablar de todo lo que dejó un fin de semana. Ayer particularmente me impactó lo de la muerte de estos chicos. En Río de Janeiro, con el choque de
0: helicópteros, sí.
1: Con productores musicales, audiovisuales, el Gaspi metido en el medio.
0: Y el productor famoso, ¿no?
1: Exactamente. Sí, después vamos a repasar de quiénes son para la gente que no está al tanto, pero ha sido ayer un día de mucho movimiento con respecto a esto. Triste, porque estamos hablando de personas jóvenes, ¿no?
0: De mucho talento,
1: de mucha personalidad, así que vamos a hablar de esta tragedia que otra vez pone, ¿no?, en tela de juicio. Talleres de Perico, abrazo a la gente del Expreso Azul como corresponde, que venció a Zapla y es campeón de la apertura masculino. Así
0: y
1: que
0: las chicas también.
1: Mucho deporte, las chicas también. Así que mucho deporte, ¿no?
0: Fin de semana. Y bueno, y hablando lamentablemente de malas noticias, la tragedia de esta nena de 21 años también en Brasil, ¿no?
1: También.
0: Tremendo, terrible.
1: Ah, esas noticias que uno le duele, no
0: una locura.
1: Bueno, lo de los chicos y lo de la nena son esas cosas que uno se pregunta por qué, ¿no? De estas injusticias de la vida, del destino.
0: Ahora, vos tenés un deporte extremo y tenés que tener toda la o sea, todo en orden. O sea, ¿cómo lo va? O sea, se nota por estar en los videos.
1: No, ese es un descuido.
0: Un descuido total, tremendo. Tremendo.
1: Yo pensé que era IA cuando vi el video.
0: No. Yo lo vi ayer en todo Jujuy, la verdad era increíble, no podía entender cómo no tenés todas las condiciones dadas como para... Es como que las tiraron así y decís, bueno...
1: Y los helicópteros también. Si me sigo preguntando cómo pueden chocar 2 helicópteros en el aire, digo, con tanta tecnología, con tanta, viste, conexión por todos lados, tener información en todos lados, sobra la información, la buena y la mala. Pero
0: y
1: la
0: está tenés. El video,
1: ¿cómo pueden chocar dos helicópteros, digamos, con el espacio aéreo tan controlado? Pero bueno.
0: El destino de la vida, hermano.
1: Así arrancamos, Carlin, querido. Ponle energía. Che, ¿podemos meter un despabilador
0: más tarde? Sí, pero ¿cómo que no? Obvio.
1: Uno así como para acompañar los mates a media mañana.
0: Sí, completamente. Vamos a meter de todo bien arriba, Jujuy. Hasta las 2:30 tiramos hoy.
1: Feliz lunes de feriado, Carlin, querido.
0: Bienvenidos, señoras y señores, a esta semana linda. Escuchá, de Mundial. Del Lobo y sobre todo de papá. No nos olvidemos que el domingo.
1: El próximo domingo.
0: El domingo es el domingo de papá, día del papá, no nos olvidemos.
1: ¿Cómo se nota que ya tenés la carne en el freezer?
0: No, aparte de los locales comerciales, ¿le puedo decir una reflexión?
1: No empiece con. Jujuy le decimos humedad.
0: Bueno, reflexión, diría yo.
1: Sí.
0: Pongan un cartelito que diga, bueno, el domingo día del padre, promoción, esto. Nada, no he visto por ahí en.
1: Tranquilo que ya te va a llegar el paquete con calzoncillos o pañuelos de tela. Tranquilo.
0: No más bufanda.
1: No, tranquilo que ya te llegan los guantes. Ya te llegan los guantes, Karel. El jueguito de guante el cuellito polar. Ya, prepárate para el día domingo. Nada, medio simbólico nada más. Pero, ¿qué más querés? Pañuelo de tela, ¿no? Calzoncillo, desodorante.
0: Un ladrillo verde.
1: Un neceser, ¿no? Con desodorante en bolilla, una cosita así, un cepillito. Nos vamos
0: esa
1: a la...
0: media con cubo.
1: Nos vamos a la pausa y a la vuelta volvemos, por supuesto, con un equipazo, con Malky Miranda en la producción. Buen día, Malky. Buen día a nuestro querido Sergio Batallanos, que nos acompaña desde cero, como cada mañana, y Alan González también. ¿Está mantequita o no?
0: Sí. Y Mari metió este alfajor el sábado, ¿no? Mari así, un besorón.
1: Lo voy a ir mal. Por favor, después te voy a contar lo que pasó con el mío. Pausa, ya venimos.

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Le mandamos un beso muy grande a toda la gente que está del otro lado, despierta tempranito, que está arrancando, por supuesto, en esta linda y hermosa jornada que tenemos en día lunes, aquella gente que está entrando a trabajar, aquella gente que está saliendo de trabajar, así que de acá le mandamos un abrazo enorme.

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1: Bueno, ¿seguimos abrigados o no seguimos abrigados? Tenemos una mínima de 8 grados en nuestra ciudad capital y una máxima que va a rondar entre los 13 a 14 grados. En Pálpala, 7 grados la mínima, 12 la máxima, con cielo completamente nublado. En Perico, 9 la mínima, 13 la máxima. En San Pedro de Jujuy, tenemos un poquito más, 12 la mínima, 16 grados la máxima, con cielo completamente nublado. En Libertador, 11 grados la mínima, 15 la máxima, con cielo completamente nublado. En Purmamarca, tierra visitada por mucha gente este fin de semana, 11 la mínima, 20 la máxima, con cielo nublado. Y en La Quiaca, 1 grado la mínima, 16 grados la máxima.
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1: Nos vamos a conocer los principales títulos en el diario más importante de la provincia. Flagelo Jujuy, entre las provincias con mayor tasa de delitos contra la integridad sexual. Comercio, la frontera de Salta con Bolivia, podría tener una Sofi. ¿Quién podría comprar y qué se venderá? Más información, nos vamos para el mundo. Medio Oriente, Pakistán anunció un acuerdo de paz entre Estados Unidos e Irán para terminar la guerra. Datos, inflación en Jujuy, ¿qué alimentos subieron más en mayo? Más títulos, murió Tati Almeida, expresidenta de Madres de Plaza de Mayo. Mundial 2026, Jujuy alentará a la selección nacional en la ciudad cultural. Otra fanfest. Deportes, fútbol, Mundial 2026, sobre el final, Costa de Marfil venció 1-0 a Ecuador. Fútbol, día y el Mundial a todo, en todo Jujuy. Toda la información está en el diario más importante de la provincia.
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3: Y a esta hora de la mañana te vamos a pedir especial precaución. Estamos todavía en feriado, así que levantás un poquito el pie del acelerador y como cada mañana ajustamos las conductas, ¿sí? Sobre todo de seguridad vial. Cinturón de seguridad puesto, vamos con el check. Luces encendidas como siempre, como cada mañana. Si estás un poquito cansado, cansada, con sueño, venís de mucha ruta, estás viajando, bajás un rato, buscás una estación de servicio, vale lavarse la cara, un buen sorbo de café, un par de mates, una caminata y a seguir, ¿sí? Para que puedan llegar todos a destino. Si estás cruzando la ruta o por algún lugar estratégico de la provincia de Jujuy, siempre por senda peatonal o pasarelas, ¿sí? Ya venimos remarcando esta conducta que lamentablemente se repite en el sentido opuesto. Y por supuesto, paciencia y precaución en algunas zonas, sobre todo en Ruta 9, también a la altura de Bárcena y demás, porque hay algunos bancos de neblinas, por lo menos hasta hace instantes nada más, así que paciencia. Después, la visibilidad es prácticamente plena, ¿no? Sobre todo en el Alto Comedero y en el centro de San Salvador de Jujuy. El resto de las rutas provinciales y nacionales transitables, pero siempre, siempre con extrema precaución. Y en este lunes 15 de junio la actividad aeroportuaria será clave y la información también, siempre de acuerdo a lo que nos propone Aeropuertos Argentina 2000. Vamos en primer término a hablar de las partidas. 9:30 de la mañana lo hará el vuelo 1565 de Aerolíneas Argentinas con destino a la provincia de Córdoba sin novedades. Lo hará a través de la puerta 003. 10:50 el vuelo 1513 también de la línea de bandera Aerolíneas Argentinas con destino Aeroparque sin novedades. Por la tarde, 19:10 y 20 horas, también habrá vuelos con destino Ezeiza y con destino Aeroparque, por ahora sin novedades. Vamos a los que llegan, los arribos para el día de hoy, 9:30 de la mañana. Se estima que en un ratito nada más, 8:44, toque suelo jujeño, el vuelo 1514 de Aerolíneas Argentinas con origen Ezeiza. Así que si estás camino al aeropuerto, todavía tenés tiempo, ¿no? Porque entre el desembarco, los planes y demás, vas a poder recibir al pasajero seguramente con mucho tiempo de antelación. 10:10 de la mañana, Aerolíneas Argentinas. Sí, el vuelo 1512 con origen Aeroparque toca suelo jujeño por el sector A. Ya está todo listo para que llegue a las 9:47 y 18:40 y 19:20 también llegarán a la provincia los vuelos 1564 con origen Córdoba y 1518 con origen Aeroparque. Como siempre,

0: Siempre antes de tomar tu vuelo, repasamos todo, ¿no? Tenés, hiciste el check-in, el web check-in, ganaste tiempo, llegaste un poquito tarde al aeropuerto. Bueno, acercate un ratito al mostrador, chequeá que esté absolutamente todo en la mano. No te olvides nada, ¿no? El cargador, los auriculares, la documentación, el bolso, la carpeta, para que tengas un hermoso vuelo.
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0: Ya estamos en YouTube, Canal 4 Jujuy, para que nos puedas sintonizar. Dice por acá Micaela, ajá, que ya está en modo previa Argentina, claro. Mirá. Ahora sí, ya estamos a nada, ¿no? De
3: mañana ya estamos ahí.
0: Qué lindo partido para ver, ¿no?
3: Ahora, ¿cómo será mañana la actividad escolar, no? Porque van a ir todos los chicos con la camiseta, me imagino, todos celeste y blanco en las escuelas. Viste que los más chiquitos son los que más sienten el mundial.
0: Las
3: más...
0: casas.
3: Las casas, obviamente.
0: Las rotondas ya están todas, ¿viste? De celeste y blanco. Claro, con los muchachos tratando de hacer un manguito para
3: la casa. Nosotros vamos a estar en la previa mañana. De la pantalla del 4 vamos a estar con la previa de las 9 de la noche. Vamos a estar recorriendo distintos lugares. Y por ahí vamos a meternos un asadito en alguna casa o algo.
0: Las confiterías, las casas, absolutamente todo. Bueno, se viene el debut mundialista. Le mandamos un besote grande a Mica. Y al WhatsApp también estamos. En un ratito vamos a empezar a saludar uno por uno. Celia, al querido Joaco, a toda la gente linda. 3884-7378-73, 8 y media de la mañana, en este lunes 15.
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3: Jujuy alentará a las elecciones Ciudad Cultural. Desde este martes 16 de junio, Ciudad Cultural será sede del punto mundial Jujuy Alienta, una propuesta gratuita para vivir el Mundial 2026 en pantalla gigante. Habrá música, food trucks y espacio para compartir en familia, con la posibilidad de llevar reposeras y equipo de mate. El debut de Argentina ante Argelia se transmitirá desde las 22 horas.
0: Murió un adolescente en un siniestro vial en el centro de Jujuy. Un adolescente de 16 años murió durante la madrugada de este domingo tras caer de una moto en Avenida Italia, casi San Martín. El joven circulaba junto a otro ocupante y, según la información inicial, ambos iban sin casco. El acompañante fue asistido por el SAME y trasladado al Hospital Pablo Soria con pronóstico totalmente reservado.
3: Buscan familia para 9 chicos en Jujuy. El registro postulante para adopción de Jujuy abrió convocatoria para 9 niños y adolescentes que necesitan una familia. Se trata de chicos que viven en instituciones estatales y esperan un hogar estable, efectivo y preparado para acompañar sus necesidades. Los interesados pueden comunicarse al 03-88423-1888 o escribir adopcionjujuy@justiciajujuy.gov.ar.
0: Guardería y refugio brindan contención a familias en Jujuy. La Asociación Civil Cuidando Infancias ofrece el espacio gratuito Un Hogar, destinado al cuidado de niños de 2 a 8 años los sábados y feriados. Funciona para madres, padres y estudiantes que no tienen con quién dejar a sus hijos. Además, sostienen el refugio, un lugar de esperanzas para mujeres y familias en situación de violencia de género, con atención las 24 horas.
3: Deportes, Talleres venció a Zapla y es el campeón de la apertura. Talleres se consagró campeón del torneo apertura masculino de la Liga Jujeña Jesús Gringo Flores tras vencer 2-0 al merengue en la final. Rodrigo Morales abrió el marcador en el primer tiempo y Gastón Mamani selló el triunfo en el complemento. Con esta victoria, Talleres volvió a festejar un título en el fútbol jujeño.
0: Este título y más en todo Jujuy, 8:34.
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0: 8 de la mañana, 34 minutos. Nos metemos en el panorama nacional, la perspectiva de los medios en el formato digital, para que tengas una buena dosis de información a esta hora de lo que pasa en la provincia, en el país y sobre todo en el mundo. Arrancamos con la portada de Infobae, en este caso para ver qué es lo que nos marca a nivel nacional este medio. En medio de días complejos, Adorni trabaja en el informe de gestión con el que busca cambiar el eje de la discusión. ¿Qué nos marca Infobae? Sin agenda oficial, el jefe de gabinete se prepara para asistir al Senado. La fecha sin análisis y la apuesta para enfrentar los intentos de remoción en el cargo de la oposición. Hay un minuto que pone los ojos, por supuesto, en lo que sucede con el conflicto en Medio Oriente. Pakistán confirmó que Ginebra será la sede de la firma del acuerdo entre Estados Unidos e Irán. Una noticia que tomó fuerza durante todo el fin de semana y parece empezar a poner paño frío sobre un conflicto que empezaba a tener sensación de conflicto crónico. Nos vamos a

0: otra historia, claro, todos miramos de reojo qué es lo que pasa con la salud física del Dibu Martínez. La increíble historia detrás del artículo 3D que compró la AFA por la lesión que sufrió Dibu Martínez en su dedo. ¿Desde dónde llega? Desde Mar del Plata, la misma ciudad del uno campeón del mundo. La encuesta que mira un sector del gobierno sobre la situación de Manuel Adorni y las figuras que empiezan a crecer hoy. Además, en el AMBA, si vas para la gran ciudad, atentos porque aumentan los colectivos. ¿Cuánto valdrá el boleto mínimo a partir del día de hoy? Pero aclaramos esto en la gran ciudad. Las emotivas palabras de Marcelo Tinelli en Infobae Mundial para despedir a Gaspi. Podría haber estado en Videomatch. Y alerta por frío extremo en Buenos Aires. Este lunes será el día con las temperaturas más bajas de la semana. En un ratito ampliamos y vemos qué es lo que pasa también en nuestro frente, en el norte argentino, de acuerdo al pronóstico que nos anuncia el Servicio Meteorológico Nacional. Todos estos títulos en la portada de Infobae.com.
1: Nos vamos rápidamente a otro de los diarios a nivel nacional, ámbito financiero. Trump apura la paz en Irán, evita la crisis en el mundo sin energía y relanza su agenda de política interna. Semana clave para los mercados, se publica la inflación mayorista, la Fed define tasas y el G7 concentra la atención global. Falleció Tati Almeida, la gorila que abrazó la lucha por la memoria tras el secuestro en uno de sus hijos. Más información, reabre el estrecho Hormuz, el petróleo se desploma, suben los futuros de Wall Street y bolsas asiáticas vuelan hasta el 6%. Convocado Sergio, contactos en el peronismo con Massa de arquitecto para unidad en el 2027. Suecia le ganó 5-1 a Túnez en Monterrey, otro de los títulos del Mundial. Murió Tati Almeida, la madre que transformó el dolor en una de las luchas más emblemáticas de la democracia argentina. Pakistán confirmó que Estados Unidos e Irán alcanzaron un acuerdo de paz en Medio Oriente. Aumentaron los colectivos en el AMBA. Son algunos de los principales títulos que tenemos en la mañana del día de hoy de ámbito financiero.
0: Un feriado en el que el ritmo es otro. Nos vamos levantando a media mañana, vamos preparando ese mate mañanero, la caminata, una corrida, un poquito de deporte. También, ¿qué te parece si vamos a minuto1.com? 8:37, por las dudas, que no se te haga tarde. Vamos a ver qué títulos nos propone este media hora de la mañana. El antecedente del propietario del helicóptero en el que viajaba Gaspi antes de esta tragedia, ¿no?, que nos dejó imágenes impactantes el fin de semana, el choque entre dos helicópteros y muchas víctimas en Río de Janeiro. Asado para pocos, economía libertaria, el consumo de carne cayó a su nivel más bajo en los últimos 20 años. Además, la coreografía de Wrecking Ball fue aprobada por el público de Gran Hermano y desató festejos. Chavo Invicto, Gaeth sorprendió a Ilia Topuria y se quedó con el cinturón ligero. Hubo anoche toalla blanca, ¿no?, para alguien que no sostenía más el ritmo de la pelea. Arrancó el programa mundialista, La Casa del Cum, Antes de la Gloria, el doloroso recuerdo de Agüero y la Bessi, de las finales perdidas en la selección argentina. Y hubo una visita especial en el predio de la selección. Llegó la Mona. Julián Álvarez sorprendió a la Mona Jiménez con un regalo especial en pleno streaming. Entre los títulos, el Mundial 2026, se viene el banderazo argentino en Kansas. Los hinchas ya viven la previa del debut ante Argelia. Y en el ámbito político, todo mal. Por culpa del pendrive Adorni, se profundiza la interna, la banca de Milei y las burlas de Villarruel. Algunos de los títulos en la propuesta informativa de minuto1.com.
1: Arrancamos con Clarín, otro de los medios a nivel nacional. Javier Milei y sus medidas. Si hay un 1% de posibilidad, pelea al 100%, es una de las partes del mensaje del presidente. Mundial 2026, los partidos de hoy, los resultados, el debut de Tim Payne y todo sobre la Copa del Mundo. Murió a los 77 años Annie Sheehan, la madre de Alf en la popular serie de los 80. Más información, el video que compartieron los jugadores de la selección argentina antes del debut en el Mundial ante Argelia. Donald Trump celebró su cumpleaños 80 con peleas de la Casa Blanca tras actuar un acuerdo con Irán. El mundo de la música despidió a Lucas Viñale, el director de videoclip, fallecido en un accidente aéreo en Brasil. Murió Tati Almeida, presidenta de Madre de Plaza de Mayo, línea fundadora. Más títulos en la mañana del día de hoy. Corte, así hablaba Caspi sobre su muerte 5 años del fatal accidente en el helicóptero. Pakistán anunció que Estados Unidos e Irán llegaron a un acuerdo y que se firmará el viernes. Trump

0: de no abrir absolutamente en esta jornada. Tenía la valentía de hacer algo distinto, un acto de rebeldía, así recordó Gaspi, el director de Blender. Son algunos de los principales títulos que tenemos a nivel nacional, por supuesto, en el diario Clarín.
1: 20 minutos para llegar a las 9, Carlin, querido. Mirá, te repaso rápido, me pongo en modo mundialista y te cuento, te digo, vos que estás escuchando también del otro lado. 1:00 p.m, sin Yamal. Sin Yamal, ¿qué será de la vida? Esto me parece que va a ser parecido a lo que vimos ayer al mediodía también, ¿no? España-Cabo Verde, desde la 1:00 p.m, hora argentina siempre.
0: Cabo Verde es sudafricano.
1: Cabo Verde es isleño, africano de Cabo Verde.
0: Africano.
1: Bélgica-Egipto, 4:00 p.m. Partidazo con Mohamed Salah y, por supuesto, los belgas, que siempre es como Países Bajos, ¿no? Están ahí con un lindo equipo. 7:00 p.m, Uruguay, Arabia Saudita. ¿Cómo llegará el equipo de Crazy Bielsa, ¿no? A las 7:00 p.m. y 10:00 p.m, Alan González ya preparó todo. Pizza casera, puso todo al freezer, preparó la mesa, porque se viene el debut de Tim Payne. 10:00 p.m, Irán, Nueva Zelanda, para este póker de partidos espectacular. Para
0: Tim Payne metió 5 millones de seguidores.
1: Impresionante,
0: ¿no?
1: Lo quiere Riestra, lo quieren todos ahora. Lo que genera este mundial, ¿no? La visibilidad que genera este mundial, impresionante. Entonces, 1:00 p.m, España, Cabo Verde, 4:00 p.m, Bélgica, Egipto, 7:00 p.m, Arabia Saudita, Uruguay y 10:00 p.m, Irán, Nueva Zelanda, el menú para el día de hoy en la previa de la gran jornada para el debut de Argentina.
0: Bueno, creo que lo más, bueno, obviamente que todos son importantes, pero como sudamericano, bueno, Uruguay es el que se destaca, ¿no? Uruguay, Arabia Saudita.
1: Claro, aparte con el antecedente de Arabia, lo que nos hizo nosotros en el mundial, peligrosísimo.
0: Así que bueno, vamos a ver, ¿eh? Vamos a ver qué onda. Lindos partidos ahí.
1: No, lindos partidos estaba viendo. Bueno, hay que todos quieren ver también España, ¿no? A ver qué es este equipo. Sin Yamal, bueno, por ahora.
0: Pero Costa, ¿cómo es Cabo Verde?
1: Cabo Verde, nada.
0: Cabo Verde como pluma verde, digamos.
1: Livianito. Livianito. 8:00 a.m, 42 minutos, 3884-7378-73. Hola, María Montaño, gracias por estar como siempre. Un abrazo grande para vos y para toda la gente linda de Los Perales. En un ratito, Carlín querido, nos prendemos también con los datos del tiempo. Mañana...
0: Tranquila, linda, tranquila, ¿no? Pero aparte re tranquila, mañana decíamos el punto de encuentro de la ciudad cultural, ¿no?
1: Espectacular.
0: Así que bueno, con mate, cafecito...
1: Lindo, ¿no? Yo me imagino que llevarán mucha bandera, ¿no? Pinta carita, máscara de medio.
0: Hay unos pinta caritas muy buenos de Kiko Cotillón, que no hace falta tener. Ya vienen los tres colores, digamos. Vos pasás así y te queda la marca.
1: Te vi, espectacular.
0: ¿Lo viste?
1: Te vi. Ya lo tenemos.
0: Muy bueno.
1: Lo fuimos a buscar. No lo tenemos, por supuesto, para disfrutar de la selección y alentar con todo. 3884-737873 para que nos vayan mandando mensajes y nos van contando qué hacen en esta mañana de feriado, cómo los trata este lunes 15 de junio.
0: 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Ayer me llamaron tres amigos que quieren conectar el 4.
1: Claro,
0: esperaste el lunes, no. Digo, el martes.
1: Es que si no lo van a ver.
0: Quieren entrar a participar en el sorteo, toda esa historia.
1: Hay lindos premios, ¿eh?
0: Sí, muy buenos premios. Muy bueno. A Mauricio, que le mandamos un abrazo. Cantante Mauricio, me llamó, che, quiero meter el 4.
1: Y así la gestión.
0: Vamos a hacerle.

bajaron la aplicación de TV del 4, Go One. Ya la tengo hace un tiempo y la uso un montón. 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Anda con Wi-Fi o con datos. 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

0: Qué buena música para el lunes, por Dios, para arrancar con este lunes.
1: Espectacular.
0: Así.
1: Yo soy muy de...
0: A ver, poné esa voz de romántica, ¿eh?
2: Hola, ¿qué tal? Así.
1: Hola, ¿qué tal?
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1: Por acá nos escribe Celia, le mandamos un besote grande. Ojo que parece que hace frío, pero no tanto. Después uno arranca, entra un poquito en calor.
0: Sí, sí.
1: Ayer a la mañana, 9:30, 9 de la mañana, no se podía salir de la cama. Ahora no estaba tan frío, uno se va a la calle, se manda un poquito y ya 10, 15 minutos arranca. No está como los días anteriores, semana pasada, viste, que no podés salir, que estás con los pies fríos y demás. Estos días están un poquito más llevaderos, así que métele, Celia, porque en un ratito vamos con despabilador con todo.
0: ¿Cuántos años tenés?
1: ¿Cómo?
0: ¿Cuántos años tenés?
1: ¿Por qué?
0: Y sentí frío, tú chao, joven.
1: No, ayer no fui a hacer deporte, 9:30 de la mañana.
0: Ah, bueno.
1: No, escuchando. Por eso te digo, no, si le cuesta un poquito y les hace frío, no, ya estuve...
0: Me estabas escuchando, yo me levanté a las 7:30.
1: No, les pido mil disculpas. No, porque aparte me levanté, cafecito y salí, estaba medio tarde, así que... Pero estaba espectacular.
0: No, estaba lindo.
1: O sea, no es ese frío que no te deja, viste, te deja
0: quieto. Aparte estamos en la última semana de otoño, no nos olvidemos,
1: Tenés razón, arranca nada el invierno.
0: Claro, el fin de semana.
1: El fin de semana.
0: Ojalá Dios quiera que tengamos un invierno así como otoño. No creo, pero bueno, por ahí.
1: Sería un golazo. ¿Vos pensás que viene más frío?
0: No, ojalá que no, Dios quiera que no. Pero, por ejemplo, verano, no hemos tenido mucho verano, hemos tenido lluvia. Va cambiando el clima en Jujuy.
1: Más húmedo.
0: Vamos a ver qué pasa. 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
1: Y a Kingo lo podemos mandar a nuestro amigo que está en Chalicán laburando en la obra. Le mandamos un abrazo grande. Está buscando una camisetita. Bueno, date una vuelta por Kingo, amigo querido.
0: Un abrazo. Muy buena camiseta.
1: Muy prendido a la radio nuestro amigo Joaco Dalal. Así que le mandamos. Inauguramos el despabilador dedicándoselo a Joaco, ¿te parece?
0: Ahora, en un ratito. 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

0: Anda preparando la radio, el estéreo, los amigos choferes también que hoy están trabajando, la gente del servicio de transporte público, en farmacia, en comercio, en ese drugstore, en el barrio, en el kiosco de la esquina, en la despensa. Te mandamos un abrazo grande. Anda preparando el volumen. Renová ese mate, cambia la yerba, batí un poquito ese café, que yo ya estoy con vos, Carlín, querido, para que empecemos a disfrutar. Nos mandás mensajes 3884-737873. Y si no, un mensajito como siempre en el chat de YouTube, que estamos mirando de rojo y siempre atentos.
1: Bueno,
0: todo suyo.
1: Agitamos, empezamos. Música argentina. Esto, me gusta, me gusta. Resultado para mañana. Resultado para mañana.
0: Resultado para mañana.
1: Resultado para mañana.
0: Autores también, ¿vale?
1: Sí, ¿cómo que no? ¿Quiénes hacen los goles? ¿Cómo sale Argentina? ¿Y con quién lo vas a ver al partido? Al toque. Los 20 primeros mensajes. Vamos, activamos.
0: Uy, escucha mi grito.
1: 88 473 78.

0: 73. Subir el volumen. Arriba, arriba, arriba, arriba, arriba, arriba, arriba, vamos. Que explote el celular de Radio City. Saludamos a todos los choferes. A los emprendedores del Carmen.
1: Ah, un abrazo enorme.
0: ¿Con quién vas a ver el partido? Escuchá. ¿Cuánto gana Argentina? ¿Cómo sale Argentina? Somos Argentina. Somos todo Montiel. Somos todo Messi. Dale. Contata tres y cantalo, Escuchá. Uno, dos, tres.

0: música argentina. Suena.
1: ¡Vamos, Mantequita!
2: El hombre palta.
0: Se acabaron las faltas, todo el mundo comió palta.
2: Ah, impresionante.
0: Nos vamos todos a la Ciudad Cultural mañana. En casa, en los hogares, preparando una buena picada.
2: ¡Qué le! Camiseta desde temprano, bueno, por... escarapela, todo.
0: Ponete los guantes.
2: No, no sea mal.
0: Ponete los guantes, dibujo.
2: Ya nos empiezan a mandar. ¡No! Las fotos que tienen. Esto es de un mundial, Carlin querido.
0: ¡Apa! Hay audios, ¿eh?
2: Para que 0109 nos mande la fecha o en qué momento fue esta previa, una previa que me parece que es cábala mundialista con vos, Carlin. Ya. Tremendo fotón, se lo mando ya, Malki.
0: Vamos a ver. ¿Puede ser, Alan querido, mi hermano? O sea que yo te aprecio, te quiero mucho. Sos mi hermano del alma. ¿Puede ser música argentina? Música argentina.
2: ¿Querés rock nacional? ¿Querés pogo, no?
0: Sí, quiero sí, pogo, sí, sí. Quiero pogo.
2: Comparto.
0: Ayer hice la radio, ¿cómo le haces el aguante a la Argentina?
2: Me gustó.
0: ¿Con Soda Stereo o con el Indio? Ganó el Indio, sin lugar a dudas. Pero bueno, venga. Eso me gusta.
3: Estaba sola en la estación, tatuada sobre el corazón.
0: Vamos, Alan, vos sabes, Alan.
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0: Vamos, Alan.
2: Alan González. Gracias por la idea. Mirá, mirá ese recuerdo, Carlin querido. ¡Qué linda
0: fue! Mi hermano José Ávila.
4: Mandé la fotito. Un abrazo grande.
0: Ahora estamos al revés.
2: ¿Por qué al revés?
0: Está más delgado y.
2: ¿Cosi se llama?
0: José Ávila.
2: Le mandamos un abrazo grande.
0: Inspector de tránsito.
2: Capo.
0: Cantante de los Bibis.
2: Mañana ganamos 2-1, Carlin, y lo voy a ver con mi príncipe, pone esa por ahí.
0: ¡Soy amor! ¡Vamos!
2: ¡Levantame esto, Carlin! ¡Levantame la mañana, Andrade!
0: ¿Cómo sale Argentina mañana? ¿Con quién lo vas a ver?
3: Sacrificio y rock and roll.
2: ¡Temón!
0: Me gusta. ¿Viste cuando uno aprieta el motor?
3: Nena.
2: Hay una de Pierre que no escucho hace mucho tiempo.
3: No vas a poder tener.
2: La voy a buscar.
0: Vamos, a despertar Jujuy en esto que es Arriba Jujuy. En este
3: no
0: lunes.
3: Te desesperes más.
0: Mañana todos prendidos a la pantalla del 4. Para ver, para disfrutar de Argentina-Argelia. ¿Cómo sale? ¿Con quién lo vas a ver? Menú para mañana de noche, Tino.
2: Uy, con lo que me. Yo soy más de la picadita chiquitita, porque si no me como todo de los nervios.
0: Claro.
2: ¿Viste que me agarra?

0: cantante los vini con el cantante de Amar Azul, dice.
1: Son tremendo.
2: El bingo del lobo va hoy, ¿no? Va el día de hoy el bingo, claro, claro. Tranquilo, Marcelito, ¿no? Compró un cartón, evidentemente está acá. Me pasó lo mismo, Marcelo, así que tranquilo, un abrazo grande.
0: Está más nervioso que el técnico de Costa Marfil.
2: Claro, está más nervioso que Becasese.

0: vuelta lo de Paraguay. ¿Cómo lo van a golear?
1: Ya va a amanecer y escucho rock and roll en la radio.
2: Esto es para Pablito de San Pedro.

0: Celeste y blanca. ¿Ya tenés puesta la camiseta?
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2: Preparando el Iron Man, escuchándolos como cada mañana. Mira. Calentando con un poquito de zumba, lista las calzas, todo un abrazo grande para Pablo Guillermo Calvo. Sí, preparando el Ironman, un poquito de zumba para entrar en calor.
0: Mirá.
2: Ejercicios con envases y ya arrancando con el fondito de 3 kilómetros. ¿No?
0: Buenísimo, espectacular. Sí, a mí me gustaría dos mensajitos de audio. Sí. Con un relato de un gol de Argentina. ¿Sabés qué bueno sería?
3: Se la jugará bien.
2: Escucha.
3: Se prepara.
2: Subí un poquito más.
0: El que nos mande un relato de un gol sería copadísimo, ¿eh? Dice:
4: por favor, déjenlos bailar.
2: ¿Te puedo decir algo?
0: Dime.
2: Te extrañaba.
0: ¿En serio? Ahí va, ahí va. Arriba.
2: Mira, mira, ahí va. Mira, mira. Mira esa. ¿A dónde anduvo, no?
0: Está llegando toda la banda, ¿eh?
2: Buen día, Fede Fran.
0: Esta semana es muy especial. Juega Argentina, juega el Lobo a las 3 de la tarde. No.
2: Vamos a ver en familia, Cábala, Casita Argentina, Gas gana 3-1. ¡Vamos, selección! Que la fe y la esperanza están intactas, nos dice Nati por acá.
0: La música como pamacho.
2: Saludámelo al Salva que te está escuchando.
0: Salvi, querido. Me imagino cómo debe estar.
2: No, estamos en modo dibuneta. Ahora se van a jugar, está en modo dibuneta.
0: Mirá, un beso grande para Salvi, para la mamá que están ahí escuchando, para Flor, un beso enorme. Pues es que el viernes fui a comer a un lugar, a cenar, a comer algo.
2: Sí.
0: Después de la elección, me contaron, estaba tal señora. Chiquito, metieron dos panchos cada uno. Mientras comían los dos panchos, estaban pegando figuritas. ¿Puede ser o no? Beso grande a Ferro.
2: ¿Cuándo?
0: Y hará un dos semanas atrás.
2: Puede ser. Sí, yo me entero porque cuando llegan a la casa le digo, chicos, ¿qué les preparo para comer? No, nada. Dice, no, estamos llenos.
0: No, fui a comer a un lugar después de la elección. Me senté ahí, me dice, charlando, viste, de la vida, que son, pues me preguntaron por vos, todo eso. Él dice, no, ahí anda el tiro, lo veo cuando hacemos el cambio. Sí, porque vino el otro día tal persona y dijo, se comieron un pancho o dos panchos cada uno. Y
2: no, metieron, seguramente dos o tres.
0: Sí, sí. Y metieron 3 horas de figurita.
2: ¿Cuándo fue eso?
0: 2 semanas.
2: Me dejaron afuera de una manera. No, ¿cómo me van a limpiar así? Me limpian. Claro, con razón llegan. Yo voy un termo y medio de mate en la.
0: Perdón, Fer. Perdón, Fer, pero bueno.
2: Siempre me hacen lo mismo estos dos. Ya voy a.
0: Sí, si quieren venir a ver el partido conmigo, ven, yo estoy solo.
2: No, había juntada. Y ahí me estoy enterando de todo. Ahí están confesando. Nada, mientras sean felices yo. Con todo. Vamos arriba, dale un poquito más.
0: Pogo.
2: Arriba,
0: vamos, arriba.
2: Che, besote grande para la Clau Canelo, así le vamos a decir. Ajá. Le mandamos un besote grande. Y todos los programas de Arriba Jujuy y Calén ya los tenemos dedicados para Malena. Le mandamos un besote grande que siempre pone un ratito a la radio, así que le mandamos un besote enorme. Cariño, Male, che, se prendió la gente con todo.
0: Sí, se prendió con todo. Mira, buen día, chicos, qué doblete hoy. Clau Canelo, le mandamos un beso grande, ahí está.
2: Ya está Sil también, 12-23. Sil, ¿a dónde y cómo ves el partido? Te mandamos un besote grande. Pronóstico.
0: Mira, jiji, eterno, así que está bueno.
2: Mañana te busca para actualizar la foto. Josi.
0: No, Josi.
2: Te espera. Mira, llegó otra.
0: ¿Otra foto?
2: Otra foto tuya, Galen. A ver.

0: si hacemos, mandá la foto con Carlitos. ¿Cuántas fotos vas a sacar por ahí?
1: Mandá tu foto del último mundial. Mandá tu foto del último mundial.
0: Ahí está. Esa.
1: Mandá tu foto del último mundial.
0: ¿Te sacaste con todo?
1: Tienes que tener esa foto que saqué con Bonelli.
0: Mirá, esa llegó recién.
1: Ah, mirá. Es que fresquita, ¿eh? Para eso, claro, ella en el merendero.
0: ¿Dónde fue esta foto?
1: En el merendero de Delia.
0: El merendero pulmón. De
1: claro,
0: Delia.
1: El merendero pulmón, claro, claro, claro.
0: Esto fue semana pasada, entonces.
1: La semana pasada, claro. Fue, claro. Fue martes de esta semana que pasó, la anterior. Día que hacía frío. Bueno, el señor que está allá, que dice Canal 4, metió dos vasos de chicha.
0: Claro, ¿dónde va?
1: De api. Sí, sí. De api, que le dije, le comenté. Así que le mandamos un abrazo grande a todos los chicos del merendero.
0: Noticias, 9 de la mañana, 7 minutos, 3884-737873. Una horita por delante, pero la vamos a pasar bien, quédate.
2: 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Javier Milei reactiva su agenda internacional y viajará a Madrid. El presidente volará a España el próximo 24 de junio, donde participará de una conferencia y se reunirá con empresarios. Días después partirá rumbo a Paraguay, donde tendrá lugar la cumbre del Mercosur. Murió Tati Almeida, presidenta de Madres de Plaza de Mayo e histórica referente de la lucha por los derechos humanos. La docente y activista falleció ayer domingo a la edad de 95 años. Estaba internada en el hospital italiano. La confirmación de la noticia de la muerte de Gaspi generó conmoción entre sus seguidores y en el mundo del streaming. El creador de contenido, cuyo nombre era Gaspar Prindías, se había convertido en una de las figuras más populares y polémicas de las redes sociales gracias a su estilo irreverente en entrevistas callejeras y un humor que no pasaba desapercibido. Países Bajos empató con Japón 2-2 por la fase de grupos del Mundial 2026. Los goles para Países Bajos fueron de Virgil van Dijk y Crescencio Somerville, mientras que para Japón convirtieron Keito Nakamura y Daichi Kamada. Estados Unidos e Irán firmaron el acuerdo que pone fin a la guerra en Medio Oriente, iniciada el 28 de febrero por el país norteamericano e Israel, uno de los conflictos más tensos de los últimos años en la región. Así lo anunció el primer ministro de Pakistán con un posteo en X.
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0: esa foto que estás viendo ahí, ese...
1: No, esto es guía.
0: Sí, obviamente. No,
1: aparte estás raro. Sos como una mezcla de, sí, de Carlina Andrade y Homero. No, no, no, no, no me, no me cierro.
2: Cuti Romero, Cuti Romero.
1: El Cuti Homero. Son una cosa del Cuti Homero. Sí, no,
0: pero
1: no.
0: Esa foto es re, re
1: no, guía. No, no me voy a sumar a esto.
0: No,
1: quédate
0: no,
1: tranquilo,
0: no,
1: que estamos acá para defenderte.
0: Gracias, gracias, bro.
1: Para defenderte. Alan Haaland González, ¿no?
0: Ajá.
1: Desde hoy es Haaland, es llamado mundialista. Haaland González. ¿Podemos soltar la cortina que lo caracteriza, por favor? Nosotros lo extrañamos. ¿Te vos ponés celofán o no? No, no, no vamos a hacer eso.
3: Ponete celofán todavía.
0: ¿Cómo, bueno, era, bueno, ¿cómo era el pasito, te acordás? Era de época.
3: Ah, ¿cómo de época?
1: Subí un poquito más, Haaland.

0: O también la bailaba,
1: ¿no? No lo modelando, no, bueno, yo me paraba en el medio del escenario y lo hacía bailar todo ahí.
2: Era una cosa que uno lo miraba a Calenio y automáticamente se iba a mojar el pelo al baño.
0: Sí, sí.
2: Esas épocas.
0: En un, ¿cómo se dice? En un bidón, ¿viste? En el bidón. El otro día hablábamos que hay un boliche del acceso sur, estaba lleno de agua el bidón. De ahí sacaba el agua.
1: Escuchame, y ahí iba y hacía el pelo así, ¿viste? El pelo largo.
2: En esa época estaba bien, gente, ¿no? Por la duda, aclaramos. Carlos Ibarra, nuestro querido biólogo y amigo, para hablar de un temón después. Bienvenido, Carlitos, querido.
0: Gracias, un placer.
2: Verte.
0: Gracias.
2: Con esta, con la energía que te caracteriza.
0: Igualmente, lo mismo poder estar aquí. Gracias.
2: 9 de la mañana, 14 minutos. Y en un ratito, Carlos nos va a hablar sobre algo que empezó a aparecer de manera... Cuando le prestas atención a algo, viste, en el paisaje urbano de todos los días, cuando vas al colectivo, vas al parque con los chicos, vas a los rincones y de repente... Mamá, ¿qué es eso? Papá, ¿qué es esto?
1: No sé,
2: pero esto siempre no, estuvo.
1: No pregunté, boludo, eso.
2: Viste que siempre, sí, sí, te sale.
0: Seguí comiendo caramelo.
2: Claro. Vamos a jugar la pelota, dale, vamos, que después no. Bueno, vamos a hablar de un temita así, que tiene que ver con todo y por supuesto con lo que más nos importa, que es la naturaleza. Así que se quedan un ratito, 9 de la mañana, 14 minutos, Carlos Ibarra, para disfrutarlo después de la pausa y buena música, como siempre, la City, Carlín.
1: Ok.

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1: Simpatiza por la selección de Túnez, preguntan por acá, ¿no? Un sí. poquito, ¿no? Cierto, ahí la Omar Reykik dice de...
2: Pero él es fachero.
1: Carlito también es fachero. Claro. Bueno, Carlos, querido, vamos sí. a hablar de un tema muy interesante. Estas cuestiones de cuando uno las identifica, ¿no? Sobre todo en los paisajes urbanos, hoy más que nunca, de repente empezamos a preguntarnos qué es... ¿Qué pasa? ¿Por qué llega? ¿Por qué aparece? ¿Y qué función tiene? Sí. Contanos de qué vas a hablar hoy, porque es súper interesante.
2: Bueno, hoy vinimos a charlar un poquito sobre los líquenes. Organismo súper, súper interesante. La verdad que están en todos lados, en todos los rincones, sobre muchas superficies. Los hay sobre troncos, sobre los árboles, sobre piedras y muros. Y también sobre... Bueno, colgando, por ejemplo, de las ramas, y hay así crustosos, foliosos, o sea, más como costritas, más como hojitas, míralo ahí, porque ahí están observando sus estructuras de reproducción que son muy interesantes. Y hay algunos que cuelgan, que son más así como esos que cuando vas arriba, una montañita arriba, y están como colgando, ¿viste? Mirá todos los colores que tienen. Los vemos incluso camino a Punta Corral con unos colores casi flúor. Y lo interesante que tiene es que son una simbiosis, o sea, una unión casi perfecta entre dos.

0: dos organismos muy diferentes, como un hongo y un alga, o un alga y una cianobacteria, digamos, pero son organismos bien diferentes. Los dos unidos en uno solo, por ejemplo, ese grisecito o ese amarillito, ¿viste? O ese verdecito, es como los dos unidos en un organismo y funciona muy bien, ¿viste? Como una...
1: ¿Qué función tienen, Carlos? Porque nos contás con una pasión, evidentemente, esto tiene, ¿no?, un funcionamiento y tiene una cuestión que vos la estudiás con otra precisión, pero que llama mucho la atención. ¿Qué función tienen?
0: Y bueno, la función, por ejemplo, primero, para mí, primero, como todo organismo que hay acá en el planeta, como ser parte ya misma de la biodiversidad. Esa función ya intrínseca de un organismo vivo es fundamental, digamos. Es como ya, al ser parte y al interactuar con los otros organismos, ya es como muy importante, ¿no? Y después, muy importante, por ejemplo, como formador del suelo en aquellos que están sobre las rocas durante mucho tiempo, y por ejemplo, porque ¿qué pasa? La parte de los hongos, el hongo le aporta la estructura más física, ¿no? Y por ejemplo, ayuda, como tiene químicos, ayuda más a disolver algunos nutrientes que están ahí en donde estén apoyados, por ejemplo, en este caso en una roca, y lo ayuda a disolver, y así va a formar suelo. Y el alga va a fotosintetizar, que es el alga hacer una planta, fotosintetiza, o sea, produce alimentos con un poco lo que le da el hongo y un poco lo que de la luz solar. ¿Me entiendes? Es como que se complementan muy bien. Como sería un vínculo sano, digamos.
1: Mirá vos, qué engranaje. Ahora, ¿son indicadores de algo?
0: Bueno,
1: si
0: sí.
1: Si aparecen, ¿es por qué?
0: Indicadores muy buenos y bioindicadores, que se les llama, de la salud ambiental, sobre todo de la salud del aire. Si hay, y muchos, es reflejo de que hay un aire de buena calidad. Realmente es como, es muy notorio. Uno empieza a subir... Por ejemplo, no sé, si te vas a algún, no sé, a Los Perales o a Tiraxi o a Lozano, ¿viste? Y empezás como a subir y no solo empiezan a cambiar las especies y los colores, bueno, en la quebrada misma, pero hay como no hay tanta humedad, por ahí no le gustan tanto. Y realmente es tremenda la abundancia y la diversidad de líquenes que hay.
1: ¿Siempre en troncos o cómo?
0: No, en rocas, en suelo, incluso en estructuras humanas, digamos, como muros, paredes, bueno, muchos, pero mucho en troncos, porque es como que están ahí bien. Porque es lo que los ayuda también a estar un poquito más
1: altos.
0: Ahora,
1: cuando salga, ¿no?, a caminar, te voy a fusilar a foto de líquenes.
0: Por favor, sí. Porque además, vos viste cuando, como esos chicos, vos sí. Agarrás una lupita y te acercás y son más maravillosos todavía porque tienen las estructuras de los hongos que aportan las estructuras reproductivas, por ejemplo, que después van a soltar esporas para ayudar a seguir dispersándose, y la estructura de las algas, por ahí, ¿no? Algo más colorido, ¿no? Ahí como que tiene cosas muy lindas, casi que de otro planeta, te digo.
2: ¿En qué parte del tronco van? ¿Aparte de abajo? ¿De dónde salen más? ¿En el medio?
0: Y bueno, en general, más que porque las distintas especies van a estar asociadas a las distintas alturas de un tronco. Y además también depende de dónde va a estar ese árbol, si va a estar más acá abajo en a baja altitud o más arriba del cerro. Pero en general también está asociado a la cara sur, por ejemplo, del árbol, ¿no? Por esto de la humedad también y del frescor. Pero va a depender la especie. Como muchas aves también que se distribuyen, insectos, mirá, se distribuyen según la alturita del árbol, porque cumplen distintas funciones también.
1: ¿Qué cosas lindas pasan mientras nosotros tenemos la cabeza...
0: Te
1: o la
0: juro.
1: Mirada puesta en cualquier lugar, Carlos.
0: En la billetera, ¿no?, virtual.
1: En la billetera virtual, ¿no? o en el pagaré. Te mandan un abrazo grande. Qué lindo leer estos mensajes. Saludos desde Paraje Cerro Chico. Tilcara.
2: Tilcara.
1: Un abrazo especial para Carlitos Ibarra.
2: Ahí debe haber
1: Horacio, mucho, ¿no?, desde el norte.
0: Ah, qué hermano, Horacio.
1: Te están viendo en vivo desde Paraje Cerro Chico, Carlos querido.
0: Cómo lo quiero, Horacio. Un compañero, un guía de turismo de los mejores, si no el mejor de nuestra quebrada de Tilcara. La verdad que es un crack, lo quiero. Fuimos compañeros ahí en el Pucará.
1: Mira, te mando un abrazo. Te está viendo por YouTube. Me parece que es una linda sorpresa, ¿no? Para
0: sí,
1: llevarte esta
0: hermoso.
1: Mañana.
0: Hermoso.
1: Bueno, Carlos, querido, como siempre, gracias. Es un placer escucharte, recibirte y sobre todo que traigas esa hermosa energía que te caracteriza.
0: Gracias. Gracias por tenerme en cuenta, por el espacio y, bueno, como siempre, también por su buena onda.
1: Le soltamos un poquito la cortina. Un poquito, chequetito, nada más para...
2: ¿Cómo sale Argentina mañana? Y...

0: No quiero lechucear, pero por supuesto que ganamos. Sí. No vamos a lechucear nada. Ahí estoy ahí con Cabajo, ahí conociendo alguna.
1: Va a ser muy duro, ¿no? Qué equipo Argelia, ¿no? Respetable, ¿no? Qué cosa sí, maravillosa.
0: Ahí, claro, no, obvio,
1: una cosa
0: obvio.
1: Tremenda.
2: Mufando ahí así como diciendo...
1: No. Obvio. Aparte lo de Marés es tremendo, tremendo. Gracias, Carlito, querido.
0: Gracias a ustedes. Bicho, yo me
3: convertí. 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
2: Nos vamos rápidamente con nuestra unidad móvil de exteriores con Silvano Pintos. Adelante, Silvano. Buen día, buena jornada.
4: Ustedes, accidente de tránsito en el lienzo de la calle José de la Iglesia, sucedió pasada las 8 de la mañana, está el personal policial en el lugar, se espera la llegada de criminalística para conocer los pormenores de lo que ha sucedido aquí en este accidente. Un automóvil completamente destrozado en el frente impactó contra uno de los postes que sostienen los transformadores que están justamente aquí en este sector de José de la Iglesia, casi a Avellaneda. De acuerdo a las primeras informaciones que tenemos, este auto habría sido conducido por una mujer que al ingresar justamente a lo que es la calle José de la Iglesia habría perdido el control del mismo, impactando con este poste. Se activó el airbag de seguridad dentro del habitáculo de este vehículo para que se tenga en cuenta con la velocidad que venía justamente la conductora de este vehículo. Solo daños materiales, afortunadamente, pudo haber sido mucho peor, observando cómo ha quedado el automóvil con todo el frente destrozado por el impacto que provocó justamente esta colisión. Como les decía, está trabajando el personal policial respectivo de la comisaría seccional cuarta, se espera la llegada del personal de criminalística. Mientras tanto, la primera cuadra del ingreso a calle José de la Iglesia, casi esquina Avellaneda, está solamente con una sola mano de tránsito, hasta tanto se terminen de hacer las pericias respectivas. Recordamos, esto sucedió pasada las 8 de la mañana, este accidente de tránsito, donde está involucrado un vehículo destrozado completamente.
1: Muy bien, Silvano, vamos a quedar atentos. Bueno, algunas cuestiones que nos dan cierto aire de tranquilidad, ¿no? Por ejemplo, que está activado el airbag, que esto quiere decir que la persona llevaba cinturón de seguridad. ¿Se sabe algo respecto a las causas, demás? ¿Apareció el propietario? ¿Simplemente el auto estaba? ¿Qué se puede comentar al respecto? Silvano, buen día.
4: Buen día, Cris. Por lo que hemos observado está el propietario y estaba la conductora siendo asistida primero por la ambulancia del SAME, que ya se ha retirado, después acompañada por los familiares con un shock nervioso, obviamente entendible por esta situación que estuvo atravesando. Y como bien decías, el haberse activado el airbag, bueno, da como una primera impresión, que esto después va a ser corroborado por el personal de criminalística, de que aparentemente bajaba a alta velocidad. Dato también a tener en cuenta, porque ya también se desconectó todo lo que es el sistema eléctrico de este automóvil para evitar justamente que pueda generar algún tipo de problemas eléctricos que generen también un posible foco de incendio, porque hay aceite justamente que suponemos que es del motor, que está dispersado y que es justamente muy volátil si es que tiene algún contacto eléctrico. Por eso es lo primero que hizo la policía, y han quedado diseminados por todo lo que es la vereda de esta primera cuadra de calle José de la Iglesia, restos del automóvil. Repetimos, por suerte, solo daños materiales en este accidente que sucedió pasada las 8 de la mañana.
1: Muchísimas gracias, Silvano. Hasta un próximo contacto.
4: Hasta luego.
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2: Un joven ingeniero jujeño impulsa un proyecto con cáñamo sustentable. Alejandro Vilte Cruz, joven ingeniero industrial jujeño, convirtió su tesis en un proyecto de bollas elaboradas con fibra de cáñamo. La propuesta busca innovar desde la materia prima y apostar a una producción más sustentable. Según explicó, el proyecto es rentable, aunque todavía enfrenta desafíos por el precio y el

0: Desarrollo industrial del cáñamo en Argentina.
1: Crimen en Alto Comedero. Murió un joven apuñalado. Facundo Bermúdez, de 29 años, murió durante la madrugada de este sábado tras ser atacado con un arma blanca en Alto Comedero. El joven llegó herido hasta una sanguchería para pedir ayuda, pero se desvaneció en la vereda. Personal del SAME contrató el fallecimiento y la investigación quedó a cargo del MPA y la División Homicidios.
0: Los alimentos que más subieron en Jujuy durante mayo. La DIPEC informó que el rubro alimentación y bebidas aumentó el 1.8% en mayo en Jujuy. Los mayores incrementos se registraron en bizcochos, queso de rallar, papa, cebolla, pan miñón y arvejas en lata. En tanto, la inflación general en San Salvador, Jujuy, fue del 2.2%.
1: Dictarán talleres gratuitos para emprendedores en la provincia. El Ministerio de Desarrollo Humano dictará capacitaciones gratuitas para emprendedores en el Bananal, Lozano y Cusicusi. Las propuestas incluyen talleres de eco-jeans y marroquinería, además de espacios de formación para fortalecer proyectos productivos. Las actividades comienzan el martes 16 de junio y están abiertas al público en general.
0: Fútbol. Gimnasia de Jujuy goleó a Talleres y es campeón femenino. Gimnasia de Jujuy se consagró campeón del torneo Apertura Femenino de la Liga Jujeña. Jesús Gringo Flores, tras vencer 4-1 a Talleres. Lourdes Sánchez fue la gran figura de la final con 3 goles, mientras que Carmen Galán completó la goleada. Para Talleres descontó Antonella López.
1: Este título y más en todo Jujuy, 9.32.
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0: Bueno, vamos a embebernos en mundial.
1: Nos vamos al calor.
0: Qué país hermoso, qué cultura tan linda, tan colorida y al mismo tiempo tan parecida a la nuestra, ¿no? Le vamos a dar la bienvenida a Tonatiuh Milán, ¿no? Periodista, colega que está en México, que estuvo en el partido inaugural y que por supuesto nos da el gusto de, además de ya haber conversado con él, de verlo y escucharlo. Tonatiuh, ¿cómo estás? Muy buenos días, Cristian y Carlin te saludan. ¿Cómo te va? Bienvenido.
2: Muy buenos días a ustedes, Carlos, Cristian, saludos desde México, emocionados por platicar un poco de lo que se está viviendo ahora con el Mundial.
0: Gracias a vos por atendernos después de muchas horas de viaje, movimiento. Bueno, contanos cómo estás viviendo vos, como comunicador, como mexicano, este fenómeno que pone, bueno, en este caso son tres países, pero a México particularmente en los ojos del mundo, ¿no? Con todo el material, el minuto a minuto que se está generando en redes sociales, en el plano deportivo, en cuestión de coberturas, ¿cómo estás viviendo estos días?
2: Claro, y gracias por la pregunta. Bueno, es una situación emocionante, pero es una situación de contrastes. Este pasado 11 de junio ha rodado una vez más el balón en el Estadio Ciudad de México, el ya tres veces mundialista, y la euforia se siente por las calles, recorriendo las tres ciudades principales, Guadalajara, Monterrey y Ciudad de México, pero en cada esquina del país uno puede ver el jersey, la playera verde, la emoción, cantando los goles, y todos son recibidos. Sin embargo, amigos, este Mundial viene en una situación pues compleja, complicada en el país, donde se marca el descontento de muchos otros grupos que han manifestado el por qué el país está invirtiendo en un evento masivo, cuando hay otras situaciones políticas, sociales dándose. Entonces, como todo en Latinoamérica, en México, siempre hay dos lados de la moneda. La euforia por un lado, pero por el otro, preocupaciones que ya en un momento te platicaré.
0: Muy bien. Contanos un poquito, ¿qué está pasando mientras pasa el Mundial en México? Porque son prioridades, ¿no? La sociedad tiene derecho a expresarse y por ahí para nosotros que estamos tan lejos no conocemos la cuestión del debate político, social y económico de México. ¿Qué está pidiendo la gente? ¿Qué pasa mientras pasa el Mundial?
2: Por supuesto. Bueno, hay que recordar que cuando se acordó que el Mundial se llevaría en estos tres países durante el mandato de Enrique Peña Nieto, Justin Trudeau y el primer mandato del presidente Donald Trump, los países eran muy diferentes y las relaciones bilaterales, unilaterales, eran también muy diferentes. Ahora, pues la cuestión migratoria ha agudizado los problemas en el que los mexicanos no están queriendo viajar a Estados Unidos por los miedos a estas redadas. Pero dentro de México también la situación está agudizada. Por ejemplo, días antes de la inauguración se convocó una megamarcha

0: de diferentes grupos en descontento para bloquear el acceso a los asistentes y a los jugadores al evento. Principalmente eran transportistas, campesinos y dos grupos que fueron los que más se resaltaron, que fueron los maestros de la coordinadora y los familiares de desaparecidos. Los maestros, por un lado, ellos piden un aumento salarial y principalmente una jubilación digna, en el que en lugar de ahorrar para un fondo de retiro, ellos puedan seguir recibiendo su salario como lo han recibido en sus años de trabajadores. Por el otro lado, los familiares de personas desaparecidas, bueno, en el país se tienen cifras de que 40 personas están siendo desaparecidas cada día, y están los familiares diciendo: queremos que nos escuchen, hemos metido demandas, y si a la buena no nos están haciendo caso, pues nosotros queremos entonces a la mala, ¿no? Y hubo vandalismo y hubo bloqueos. Al haber yo estado ahí en el evento del jueves, se pudo ver un despliegue de policías y de protección civil, que a una milla y media de las instalaciones del estadio habían ya puesto bardas, y los grupos que se iban acercando para hacer ese bloqueo fueron dispersados. Solo podíamos entrar las personas que teníamos un boleto en ese momento. Pasamos varios filtros, yo diría que de 5 a 6, y ya dentro del estadio se nos olvidaba lo que estaba pasando afuera.
1: Qué tremendo lo que contás, porque de eso no nos llega nada a nosotros, nada. Nada, vimos el Azteca, vimos, bueno, queremos ver a donde Diego en algún momento levantó la Copa del Mundo, pero no nos quedó nada, Carlín.
2: Ahora, el tema es, ¿estas protestas fueron antes del Mundial o ahora que se está jugando, desarrollando el Mundial?
0: Ambas. Con la amenaza de la inauguración, pero días después, el viernes, todavía hubo enfrentamientos menores, pero sí los ha habido, y eso las cámaras no lo están poniendo. Por ejemplo, en el Zócalo de la Ciudad de México, el gobierno quería instalar un fanfest, una zona con una pantalla gigante para que las personas que no consiguieron acceder al estadio, que fueron 80.800, fueran a ver el partido. Y había ya campamentos de la coordinadora, de los maestros, bloqueando los accesos. Entonces se tuvo que disuadir y se pusieron las pantallas, en el cual 90.000 personas asistieron.
1: Es un tema, es todo lo que pasa, y después nos involucraremos con otros temas porque nos genera una burbuja. Acá en Argentina todos los problemas desaparecen cuando arranca el Mundial y solo se habla de fútbol, y creo que eso es un poco lo que nos preocupa. Bueno, vamos al color y al folclore. ¿Qué viste, Tonatiuh? ¿Qué te sorprendió? Porque es un estadio con tanta historia, ¿no? Ustedes son un país que también empuja tanto, hay un deseo por hacer un poquito más con este equipo de fútbol.
0: Definitivamente. Bueno, pues una vez dejado al lado la problemática social, cuando el silbatazo se da al inicio del partido, se escucha al unísono cantar El Cielito Lindo. Y eso para nosotros los mexicanos, dentro del país o fuera, es realmente, nos llena la cabeza de emoción y nos pone la piel de gallina, decimos acá la expresión, de emoción. Definitivamente, pues el resultado que México obtuvo cumplió, sacó dos goles. Pero la pregunta es, ¿qué vamos a hacer cuando nos enfrentemos a equipos más grandes, a Inglaterra, a un posible España? ¿Será suficiente? Cuando nosotros vemos en cada esquina del país un niño con un balón, una pelota jugando, y decimos, ¿por qué no podemos conseguir de 130 millones a 11 que saquen el resultado? Se espera que en este pasemos del quinto partido, que es donde hemos llegado actualmente. Pero no solo en el estadio, amigos, Cristian, Carlos, también en los restaurantes, en las calles. Y esa es otra cuestión que se ha criticado, que por primera vez se quería cobrar por pasar los partidos en televisión. Tenías que contratar una membresía de una plataforma para poder ver los partidos, y se dijo que era un mundial de ricos, ya que los precios eran exorbitantes para entrar al partido, al estadio o para contratar la membresía. Entonces esto también sesgó un poco, y eso no apaga la flama de nosotros para poder celebrar el mundial.
1: Se rompe Tonatiuh, este mundial. Se rompe ese quinto partido, pasan, hay expectativas porque son bravos allá, ¿eh? La prensa, el periodismo deportivo con el equipo, uno mira un poquito los recortes que llegan en redes y demás, mucha presión para este plantel.
0: Definitivamente tienen la presión, los ojos están puestos en México, nosotros estamos esperanzados, hubo demasiada preparación,

0: se invirtió en la preparación de los jugadores en el centro de alto rendimiento deportivo en la Ciudad de México, canchas, partidos amistosos. Nosotros estamos confiados que nuestro equipo dará más allá del quinto partido, amigo.
1: Mira vos, ¿eh? Bueno, ¿qué opinas de los argentinos que andan por ahí?
0: Los argentinos son nuestros hermanos latinoamericanos. Sí, muy fiesteros realmente. Yo los puedo ver aquí en la Colonia Condesa principalmente y en la avenida principal Reforma, al lado del Ángel de la Independencia, siempre con mucho ruido, mucho orgullo de su país, con el jersey, la playera. Y una cuestión que tenemos los mexicanos es que somos muy cálidos con el extranjero, particularmente con los latinos, los argentinos. En Guadalajara se dio con los coreanos esta simbiosis ahí entre mexicanos y coreanos. Pero después de México, si no pasa, definitivamente estaremos apoyando a nuestros hermanos latinoamericanos, incluyendo a los argentinos.
2: Mira qué bueno, porque se generó como una especie de, no digo de clásico, ¿no?, pero una rivalidad deportiva picante, ¿no?, entre México y Argentina.
1: Sobre todo
2: por los últimos episodios.
1: Claro, a eso lo que iba. ¿Te acordás que hablaron de Messi, esto, que aquello, que lo otro? En el último partido, ¿te acordás que cuando metieron el empate estaban chochos contentos algunos colegas de México?
2: Pero todo se va equilibrando, claro, sobre todo cuando se trata de aunar Latinoamérica. Tonatiuh, es un placer escucharte, te mandamos un cariño enorme, gracias por darnos un poquito de tu tiempo, ¿no?, en este momento de mucho trabajo y éxitos en todo lo que te queda por allá.
0: Nosotros les agradecemos y los invitamos a seguir viendo la transmisión, pero también alrededor de todo lo que se sucede alrededor del partido. Muchas gracias.
1: Escucha, compadre, yo te puedo no corregir, sino invitar a que ya no digas más piel de gallina.
2: Es que este es hincha de Boca.
1: Que digas piel de lobo.
0: Piel de lobo, esa es lo que lo vamos a decir.
2: Le vamos a mandar una camiseta a Tonatiuh de Gimnasia y Esgrima de Jujuy.
1: Claro,
2: el equipo del norte de exactamente. Tona, querido, ¿cómo te seguimos en Instagram?
0: Me pueden encontrar como Tonás-Milán.
2: Bien, ya mismo para empezar a seguirlo y nutrirnos de la información de nuestro querido colega. Un abrazo enorme a la distancia. Gracias.
0: Saludos a ustedes, hermanos.
2: Espectacular escucharlo, ¿no? Qué lindo. Además, muy informado, ¿no? Muy nutrido, muy empapado en el día a día de México, de cosas que no vemos, Carlín.
1: Y suele pasar, cosas que bueno, por ahí obviamente quedan debajo del diario, ponele. Y bueno, te enterás de esta forma, a través de Arriba Jujuy.
2: Además, tres países culturalmente hablando tan contrastantes, ¿no? Canadá tan distinto de Estados Unidos tan distinto de México y demás, con esta cuestión de fronteras, de distancias. Viste, estábamos a un día del Mundial y el neoyorquino estaba con la cabeza en la NBA.
1: Claro.
2: No se respiraba nada.
1: Ah, bueno, México, obviamente, de estos tres países, México es el más futbolero, sin lugar a dudas.
2: Y Canadá, ¿viste?
1: Canadá.
2: Poco sobre hielo.
1: Claro, o sea.
2: Che, ¿pasará el quinto México?
1: ¿Y qué zona está México? México lo jugó con Sudáfrica.
2: Claro, otra vez se volvieron a encontrar.
1: ¿Y quién más está?
2: Ya te busco todo el
1: México,
2: detalle.
1: Sudáfrica. No, yo creo que pasa México. Pasa México. Le expulsaron uno, ¿no?
2: Sí, un arbitraje medio.
1: Los arbitrajes.
2: El grupo A tenés México, Sudáfrica, Corea del Sur y República Checa. Así que ahí estaremos.
1: Corea del Sur juega bien. Son rápidos.
2: Fue la sorpresa, ¿no?, del inicio del Mundial, sí, sí, con la victoria sobre República Checa. Pero bueno, vamos a ver qué pasa. Ojalá se les dé.
1: República Checa sí le puede ganar.
2: Ojalá se les dé. Ahora, ¿viste los programas de México? Son bravísimos. Le dan por todo. Si acá le damos los equipos de fútbol allá.
1: No, bueno, pero el último Mundial le han dado a Messi, a la selección. O sea, directamente o básicamente no quiere que ganemos el Mundial.
2: Es un estilo tan marcado. Claro. Yo los admiro. La televisión en transmisión, la televisión mexicana es una maravilla. Vayan, vean un poquito las grandes inversiones que hacen. Bueno, Carlín, querido, 15 minutos para llegar a las 10 de la mañana.
1: Pasó volando.
2: Tremendo.
1: Pasó volando. La verdad que con el ajite que metimos, la gente se prendió, ¿eh?
2: Hagamos una cosa. Pausa. ¿Queda algo más, Malky? ¿Testimonios, notas o algo? ¿O podemos meter un despabilador de cierre? Música y mensaje, ¿te parece? Usted pilotea, yo siempre...
1: Le metemos. Además, creo que llegaron dos audios ahí con un relato de gol.
2: Bueno, vamos preparando todo, entonces. Todo el arsenal, así vivimos a pleno este periodo.
1: Mañana, a partir de las 10 de la noche, vamos a Argentina.

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2: 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Para cerrar, Tino querido.
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1: Cielo totalmente cubierto. En la tacita de plata, que hoy está más de plata que nunca, ¿no? Es una jornada bastante gris en este 15. Tómate un tiempo más, unos buenos mates, buena compañía, buena música. Hay algunos bancos de niebla bastante particulares, sobre todo en los barrios y en la zona alta, pero nada para preocuparse. 8, 9 grados la temperatura, 12. La sensación un poquito más alta, vamos a trepar hasta los 15, 16 grados. Va a ser un día típico de otoño, pero con el cielo cubierto, así que no hay mejor plan, no hay mejor propuesta que quedarte en 107.1 en la pantalla de Canal 4. O si no, nos seguís por YouTube en Canal 4 Jujuy con muy buena programación. Y todo se ve que en cuestión de segundos
2: con
1: arranca con Vichy. ¿Quedan solo la dupla?
2: Los dos solitos.
1: ¿Los dos solitos? Bueno, me quedo prendido entonces.

0: Vamos a romper con la Vichy. Hoy, vos sabés que soñé que la Vichy hoy brillaba.
1: Se va a cumplir. Porque ella brilla todos los días. Así que el sueño es una realidad. Sí, lo damos por hecho. Che, nada de clásico. Ese tema no toquen hoy, por la duda, ¿no? Porque usted, le digo.
0: No, estoy mirando. Hoy tenemos un versus argentino.
1: ¿Se puede votar por QR? Bueno, me quedo con todo, se ve.
0: ¿Te gusta, por ejemplo, yo te voy a decir, el abecedario o te gusta, por ejemplo, los anteojos negros? A ver, ¿cómo te lo puedo referir? Anteojos negros, grandes.
1: Pero no sé, ¿me estás hablando de música?
0: Música. Anteojos negros.
1: Ah, ya sé.
0: Y el otro es abecedario.
1: Voy más por el de los anteojos.
0: Y no, la gente, tipo 12 por ahí.
1: Bueno, me quedo súper prendido entonces. Veo unos matecitos acá para relajar antes del noti, ¿te parece?
0: Por ejemplo, puedes tener un tereré y una manzana. La tela.
1: Ah, también, claro. Eso también me puede, sí, bueno. Es que cuando es la selección. Gracias, Calín, querido. Gracias,
0: vemos,
1: hermano.
0: Bien,
1: bueno, chao. Mañana, ya llega todo, se ve. Chao, chao.
2: 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El presidente del Banco Central cerró una visita a China con avances para renovar el swap por 20.000 millones de dólares. Santiago Bausili mantuvo una semana de reuniones en Shanghái. Hay preparativos para extender el intercambio de monedas que vence en agosto. También visitó institutos financieros clave del gigante asiático. Venta judicial de Sancor, licitan sus plantas y marcas por una base de 52 millones de dólares. La justicia santafesina aprobó el pliego de condiciones para la liquidación de los activos productivos. El esquema busca preservar la actividad industrial y priorizar a los proyectos que sostengan los puestos de trabajo. El consumo de carne vacuna cae a mínimos de 2 décadas y acelera el reemplazo por pollo y cerdo. La ingesta de carne vacuna descendió 47,5 kilos por habitante al año, el nivel más bajo de los últimos 20 años. Mientras los precios acumulan subas muy por encima de la inflación, crece el consumo de pollo y cerdo, impulsando un cambio en los hábitos alimentarios de los argentinos. Brasil. 3 empleados fueron detenidos por la muerte de la joven lanzada al vacío sin cuerdas de seguridad. María Eduarda Rodríguez de Freitas tenía 21 años y murió en medio de una actividad recreativa. La justicia acusó a un bombero civil y a 2 hombres más de homicidio doloso.
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2: Muy bien, buen día, buen día, buen día, buen día, buen día, buen día. Arrancamos, comenzamos, inauguramos esta mañana del día lunes para la gente que recién se levanta y recién pone la radio. Buen día, Vichy.
3: Pip, pip, buen día.
2: ¿Cómo estás?
3: Bien fría, estoy fría.
2: ¿Estás fría?
3: Te lavo afuera,
2: fría, che. Fría como el viento. ¿Cómo estás? ¿Todo bien?
3: Fría como el mar.
2: Fría como el viento, salada como el mar. Así es. Bueno, ¿cómo va? ¿Todo bien?
3: Bien? Muy
2: ¿Cómo,
3: bien.
2: ¿Cómo estás esperando esta semana? ¿Con ansiedad? ¿Con alegría? ¿Con felicidad?
3: Yo...
2: Tenemos Argentina mañana, el Lobo.
3: Desde que arrancó el Mundial, yo soy otra persona. Estoy muy feliz.
2: ¿En serio?
3: A mí todos los días me parecen hermosos porque hay miles de partidos, puedes hablar con la gente.
2: ¿Qué equipo?
3: Bueno,
2: ¿qué
3: vos sabés que me está haciendo muy mal en el Pro, ¿eh? Y eso está todo mal.
2: Ajá.
3: Creo que a muchos nos está pasando lo mismo. Porque no le pego a medio resultado. Primero, Paraguay no me esperaba esta goleada con Estados Unidos, que impresionante la calidad de jugadores que está teniendo ahora Estados Unidos. Puede ser una de las revelaciones o sorpresas de este Mundial. 4-1, realmente no estaba en mis planes. Ahí ya arranqué mal, así que estaba atenta a todo lo que podía pasar en lo que tiene que ver con los partidos.
2: Bueno, ayer Costa de Marfil.

0: también con Ecuador.
1: Bueno, ese no me sorprendió tanto porque yo cuando vi los partidos de amistosos, Costa de Marfil le gana a Francia, le gana el último subcampeón mundial. Es decir, no es un equipo que está menos, ¿entendés? Costa de Marfil. Yo a ese le había apostado que ganaba Costa de Marfil 2-1 y ganó 1-0. Así que...
0: Sobre la hora.
1: Pero bueno, Ecuador intentó mucho.
0: Lo que dijimos con Tino, Ecuador para mí la tiene complicadísima.
1: La tiene complicada y sí.
0: Tiene que jugar con Alemania, tiene que jugar con...
1: No, además, impresionante...
0: Curazao.
1: Bueno, Curazao que hizo el primer gol en la historia de su mundial, que es el primero.
0: Es el equipo que no tiene ningún enfermo, porque son todos de Curazao.
1: Ah, se curan, son. No te la gusté, pero estamos. Me gustó igual, para ponerle un poco de onda. Después, bueno, Japón también se la complicó muchísimo Holanda. Yo le había apostado, tenía mi fichita ahí a Japón. Fue un partidazo ese.
0: Juega muy bien Japón, ¿eh?
1: Juega muy bien Japón. Y no tiene a su capitán, que se termina lesionando en los últimos entrenamientos. Impresionante lo de Japón, hay que sacarse el sombrero. Cada partido, la hinchada, ¿qué hace? No sé si viste, en las tribunas, ellos están con una bolsita azul y es como parte, digamos, del merchandising para alentar. Esa bolsita es una bolsa de consorcio para juntar toda la basura y cada partido la llevan. Todo, pero hace años vienen haciendo lo mismo.
0: Pero escuché la canción que cantan los hinchas River, la de Japón.
1: ¿Cuál? Ah, pero esa la cantamos todos.
0: Habitualmente es el clásico River. Era el River.
1: No escuché, es que no le presto atención a las hinchas.
0: No, sí, se escuchaba perfectamente que era, no sé cómo se ve en Japón, pero bueno, claro, era esa.
1: Te quiero ver.
0: La clásica de River.
1: Brasil-Marruecos también, partidazo. Le tenía más fe a Marruecos, realmente. Yo creo que a Brasil se notó que le faltó un poco un Neymar, alguien que por ahí distribuye un poco más la pelota, pero también es uno de los grupos que va a dar que hablar. Y hoy, ¿qué será de la vida de España? ¿Qué será la vida de Uruguay, de Arabia Saudita?
0: ¿Qué partido que hay hoy, ¿eh?
1: Hoy está divino.
0: Hoy, bueno, Uruguay con Arabia Saudita, así que bueno, vamos a...
1: Ese para
0: a
1: mí ver. Es el partido del día.
0: Sí, el partido de la fecha, sin lugar a dudas.
1: 100%. Bueno, y qué hablar del Lobo, que el Lobo me dio la alegría más linda el fin de semana. ¡Qué golazo de Bianchi, che!
0: Tremendo.
1: ¿Vos sabés que están en algunos portales poniendo el Puskás del Nacional?
0: Es verdad, sí, el Puskás.
1: ¿Vos te lo esperabas? ¿Cuando tira el centro de ayer? Estaba ahí.
0: Gimnasia es, ¿cómo te puedo explicar? Tiene muchas situaciones de gol y no convierte.
1: Sí,
0: por ahí por
1: falta.
0: Falla de la definición o por ahí también por un poco de suerte. Hay una jugada de Panchito Maidana que marea todo en el primer tiempo y la pelota pasa al lado del palo.
1: Al lado del palo.
0: ¿Qué le costaba? No sé, pega una piedrita y entre.
1: Y sí, bueno, ¿viste? Por ahí es fácil cuando uno está afuera, ¿viste?
0: Pero bueno, yo creo que bueno, fue tan importante este triunfo que de alguna manera los incentiva, los motiva a los jugadores, porque por ahí venían un poco desganados, ¿no? Luego del partido frente a Belgrano, frente a Atlanta. Entonces, bueno, era una... No de ganado, pero había una presión en cada uno de ellas. Los hinchas también metieron presión. Así que bueno, creo que fue un triunfo realmente muy bueno, muy festejado, muy valorado.
1: Totalmente.
0: Y ahora bueno,
1: dar buen tu partido es lindo también.
0: A ganar ante un rival que fue difícil, duro, y que vino con sus complicaciones, entre comillas. Vino a embarrar el partido, sin lugar a dudas. Desde que llegó a Jujuy, vino a embarrar con un montón de cosas a Martín de San Juan. Entonces, bueno, Gimnasia lo dio vuelta, gracias a Dios lo pudo dar vuelta. Y ahora, bueno, esperar el partido contra Nueva Chicago y afianzarse ahí en la punta.
1: Banco. Bueno, vamos a tener mucha información hoy. Hoy en todo se vemos hablar también con Edgardo Escobar. Hoy hay Zona de Lobos, por supuesto,
0: perfecto.
1: A las 21. Vamos a estar repasando todo lo que pasó justamente en el partido frente a San Martín y lo que se viene. Vamos a tener algunos picaditos, algunas cosas distintas para charlar esta noche. Pero ahora vamos a hablar un ratito con Edgardo Escobar. Se termina otoño, Carlín.
0: Sí.
1: Y no sé, está muy, muy raro el clima últimamente.
0: No está tan frío como para que podamos decir... Bueno, yo me acuerdo que un día del padre, si no me acuerdo fue el año pasado, estábamos comiendo en el fondo porque hacía calor, bien
1: claro,
0: lindo norte.
1: Por eso digo que si vos te vas al año pasado estos días, no sé, ni siquiera llovía. Este año hubo mucha lluvia. También lo vamos a tener al psicólogo

0: Osvaldo Gordín, psicólogo social, para hablar un poco de una charla que hay muchas veces que sabemos qué es lo que tenemos que hacer para estar mejor, pero nos cuesta dar ese paso, nos cuesta poner énfasis en esas cosas que sabemos que estamos fallando, que por qué no nos cuesta tanto decir estoy para hacer esto, y sin embargo hay muchas situaciones que mentalmente no nos ayudan a dar ese paso. Así que va a estar bastante interesante la charla. Sí, psicólogo social. Y nos vas a traer un versus que recién versus. Adelantamos.
1: Hoy tenemos un versus donde la gente se tiene que prender ya esperando lo que va a ser mañana Argentina con Argelia.
0: ¿Qué?
1: Y además, bueno, obviamente con el anticipo, el adelanto, la previa que vamos a tener mañana desde las 9 de la noche con, bueno, todo lo que es la selección, ¿no?
0: Selección.
1: Vos, Agustín, el trío, digamos.
0: El trío, estamos en todo lado, a mí me gusta. Todo se ve mundial.
1: Claro, el trío, así que bueno, ustedes van a estar acá en el piso. Bueno, yo voy a andar seguramente por distintos puntos de la ciudad.
0: Me
1: así
0: gusta.
1: Que bueno, si hay alguna casa donde hagan asado, nos mandan un mensajito de acá y por ahí caemos.
0: Pero por supuesto.
1: Asado, pizza o
0: lo que sea.
1: Lo que sea, claro.
0: De arriba hasta un rayo.
1: Sí.
0: Buen día, chicos. Soy Nino Cardoso, vecino de Mariano Moreno. Manden saludos a los hinchas de Racing. Somos la tacita de plata, somos Racing. Un abrazo grande, amigo. Manda tu mensaje al 3884-737873. Contanos cómo estás pasando este hermoso feriado. Nosotros te acompañamos hasta las 2:30. También estamos por YouTube. Arrancamos con muy buena música. Que se vaya el frío, que se vaya.
1: Vamos, vamos, que se vaya todo. Arrancamos la semanita, semana bien, pero bien argentina. Vamos.

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0: 10 de la mañana, 19 minutos. Después de escuchar un poco de Herba junto a Tambiónica, nos vamos a recorrer la ciudad capital en este feriado que hay muy poco tránsito, que hay muy pocas personas que salen a la calle y obviamente está disfrutan frío. De estar en casita. ¿Qué están desayunando? Nos cuentan al 3884-737873. Hoy está para mate cocido con bollo. No me digas que no.
1: Sí, ¿cómo que no? Y aparte un buen api también, ¿por qué no?
0: Ah, el otro día que fuimos a la feria campesina vendían el api. Qué rico que estaba. Bueno, vamos a ver cómo está el tiempo. 7 grados en San Salvador de Jujuy, parcialmente nublado. Cielo totalmente cubierto para toda esta jornada. 14 de máxima y 4 de mínima para hoy. Se nos está yendo el otoño. En un ratito vamos a hablar con Edgardo para ver qué nos espera de estos últimos días en esta hermosa estación. San Pedro de Jujuy, buen día a toda la gente de San Pedro. 12 grados, cielo cubierto también. Tenemos una máxima de 16 y una mínima de 10 para esta jornada. Para mañana puede estar un poquitito más caluroso, pero no van a superar los 17 grados las máximas. Libertador General San Martín, lluvia débil, me aparece por acá. Me confirman en un mensajito cómo está el tiempo en esa zona. 13 grados la máxima, 10 la mínima. Nos vamos hacia la quebrada de Humahuaca, que el fin de semana estuvo con presencia de muchos turistas, mucha gente que obviamente va a disfrutar de lo que es nuestros hermosos paisajes, nuestros hermosos platos de comida, ¿por qué no también? Y el tiempo que acompañó. 9 grados en Humahuaca, cielo parcialmente nublado y más presencia de sol. 18 de máxima, 3 de mínima para hoy. Y en la zona de La Quiaca, la zona fronteriza, está con 6 grados, cielo parcialmente nublado, una máxima de 17 grados y una mínima de 1 grado bajo cero. En la zona de Lamba, recién estamos viendo el Servicio Meteorológico Nacional, hay una alerta por un frente frío, así que vamos a ver si ese frente frío llega a la provincia de Jujuy.
1: Ojalá que no.
0: Así terminamos el otoño, por lo menos, con temperaturas así.
1: Calle. Bueno, como vemos, la ciudad, bueno, muy poco movimiento, muy poco movimiento. Bueno, vamos a encontrarnos ahora con los principales títulos de todo Jujuy. Bueno, flagelo, Jujuy entre las provincias con mayor tasa de delitos contra la integridad sexual. Policiales, esto ocurrió en la mañana del día de hoy, barrio Cuyaya, perdió el control de su auto y chocó contra un poste.
0: Una vez más, la José de la Iglesia tiene un incidente vial como esos.
1: Exactamente.

0: Este, bueno, este caso fue una mujer que, bien nombrada Silvano, perdió el control y terminó en uno de los postes que da en la José de la Iglesia.
1: Bueno, Mundial 26 estadísticas y partido de este lunes 15 de junio, de la cual hacías referencia, obviamente, con los partidos que tenemos en el día de hoy. La frontera de Salta con Bolivia podría tener una Sofri. ¿Quién podría comprar y qué se venderá? A nivel mundial, Medio Oriente, Pakistán anunció un acuerdo de paz entre Estados Unidos e Irán para terminar la guerra. Son algunos de los principales títulos que tenemos en todo Jujuy. Y un poquito más abajo, la FanFest, como para poder disfrutar mañana en la ciudad cultural.
0: Qué lindo, aunque hay que ir abrigados porque el partido a las 10 de la noche.
1: Mate, café.
0: Pero mate bien caliente.
1: Té.
0: Bueno, está para tomar una fresca.
1: Tereré.
0: No.
1: Tereré no.
0: ¿Tereré? No, vos ya tomaste tereré, al otro día no te despertaste, la garganta en
1: bueno,
0: Narnia.
1: Vos, escuchame, sí. Yo tengo una... el viernes tuvimos una elección reina.
0: Sí, ahí están mandando mensajitos. ¿Qué cantidad de elecciones de reina tuvimos el viernes y el sábado?
1: Terminé el sábado más o menos con la garganta. Ajá. Tomé helado.
0: Ese es tu tip, ¿no?
1: Sí, sí, y amanecí bien. De todas maneras, no quise gritar mucho en la cancha, estuve tranquilo, calmado, sereno, ¿eh? Y bueno, gracias a Dios.
0: Yo no hice bien. Eso, vos sabés que no le hice caso. Yo grité todo lo que pude. Y mi papá me retó. Me dijo, Victoria, el lunes tenés programa. Y yo, sí, tenés razón.
1: No, yo me calmé porque...
0: Es que está difícil, ¿o no?
1: Sí, ¿no?
0: Está difícil, o sea, no gritar acá semejante gol. Me ponía un altavoz. Partidos de este lunes, a las 4 de la tarde, Bélgica-Egipto. A las 19, Arabia Saudita-Uruguay. A las 22, Irán-Nueva Zelanda. Para tener en cuenta los partidos que se van a jugar en esta jornada. Y a las 13, perdón, el primero es España y Cabo Verde. ¿Juega o no juega Lamine Yamal? Me preguntan por acá. Según Luis de la Fuente, quien es el técnico de España, dijo que ya está en óptimas condiciones, pero hoy... Va a ser suplente la joyita de España. Así
1: ¿va
0: que
1: a ser suplente?
0: Va a ser suplente.
1: No es un partido complicado.
0: No, por eso
1: Cabo
0: mismo.
1: Verde, dijiste, ¿no?
0: Claro, por eso mismo siento yo que lo está resguardando a Lamine Yamal. Que tengo un datito y justo nuestra productora, Lamal, que nos pone una foto que tiene que ver con el dorsal de la camiseta de Lamine Yamal. ¿Por qué Lamine Yamal usa la número 19? Y uno Cachi espera
1: 20.
0: Que. ¿Cómo?
1: Cachi 20.
0: Cachi 20, exactamente. Porque uno de los mejores jugadores, si no es el mejor, que tiene esta selección, uno siempre espera, ¿no? Por ejemplo, Messi usa la 10, Neymar usa la 10. Bueno, no es el caso tampoco de Cristiano Ronaldo, pero son los jugadores que están representados por ese dorsal. La número 10 la usa Dani Olmo en España. Ya viene usando ese número y es porque hay una regla interna en la selección española. Los jugadores con más partidos internacionales tienen prioridad en usar ese dorsal. Y en el caso de Lamine Yamal, ayer compartió esta foto. Tenemos en pantalla una foto de la camiseta argentina y de la camiseta de España del otro lado. Por un lado el 1 y por el otro lado el 9, que juntarían obviamente el número 19. ¿Cuál fue el... Lo que salió, ¿no?, en las redes sociales sobre esta foto, que Lamine Yamal le hizo un guiño a Lionel Messi. ¿Recordás la primera camiseta que usó Messi en su debut? Fue la número 19. En Alemania 2006, de la mano de José Pekerman. Qué lindo gesto, ¿no? Mirá, de Lamine Yamal.
1: Claro.
0: Que uno no se lo espera.
1: Está bueno.
0: Lo compartió y obviamente las redes sociales resonó, pero para bien.
1: Y está bueno que lo diga, lo explique, porque bueno, mucha gente va a decir, la foto esa es que tiene que ver con Messi.
0: Exactamente. Si uno la ve en las redes sociales y dice, ah, la camiseta de la
1: claro,
0: selección.
1: Ahora, por ejemplo, que vos explicaste esto, la gente que pueda ir, por ejemplo, a TikTok o verlo.
0: Claro, va a entender.
1: Va a entender que, bueno, ¿a qué se ve la camiseta de Lamine?
0: Exactamente. Así que esperemos verlo jugar. Puede ser, obviamente, no sé, hubiese llegado mejor si no se hubiese lesionado, obviamente, en la Champions, pero creo que puede llegar a dar mucho que hablar este jugador en España.
1: Bueno, vamos a ver qué onda con España hoy.
0: Algunos datos del Mundial.
1: Bueno, señores, volvemos a la muy buena música en esto que es Todo Se Ve en este
0: feriado. Tengo unos mensajitos. ¿Querés que arranquemos unos mensajitos?
1: Vamos.
0: Acá nos manda, buen día, Victoria y Carlin, un abrazo grande. Como siempre, haciéndoles el aguante desde Libertador, hoy trabajando con ustedes. Amigo, contanos, ¿cómo está Libertador? Si está lloviendo o no, porque acá me marca que hay una llovizna. Acá me preguntan si atienden normal en las ferias de Perico. La verdad

0: Desconozco. ¿Hoy feriado? Capaz que sí, capaz que no.
1: Lo que sí podemos decirte que si querés salir a dar un paseo, hoy está todavía el Festival del Alfajor en la Ciudad del Carmen.
0: ¿Hoy sigue?
1: Sigue, hoy domingo, sábado, domingo y lunes.
0: ¡Espectacular! ¡Qué datazo! ¡Qué sí, rico! Sí. ¿Sabes cómo me traigo un par de alfajores para tomar con cafecito?
1: Este sábado van a ver a través de la pantalla del cuarto.
0: ¡Eso! ¿Comiste mucho alfajor?
1: Un poquito.
0: No, no me trajiste ninguno. Yo soy re fan del alfajor.
1: Probamos uno que era con queso de cabra.
0: Queso de cabra.
1: Queso de cabra, dulce de leche.
0: ¿Cómo le están metiendo queso de cabra a todo? No, me encanta.
1: Un manjar.
0: Le da un toque ahí diferente.
1: Ya le vamos a pedir, si por ahí nos está escuchando Karen, que nos mande para el martes o miércoles.
0: Buenísimo, ahí hacemos catación.
1: Pero
0: de...
1: tenés, vos sé que este tipo de alfajores artesanales son tan buenos.
0: Son pulsudo, ¿no?
1: Claro, que tenés que comer un pedacito nada más. O sea, tenés que partirlo en cuatro, como una torta.
0: Claro.
1: Tenés que partirlo en cuatro.
0: Como si fueras jurado de alfajor, no sí, puedes bueno, comerte pero, un alfajor entero. No,
1: no, ni ahí. Pero vos, por ejemplo, vas a comprar cuatro alfajores distintos. Lo partís y te comes un pedacito y lo guardas en la heladera o en algún lugar.
0: Pero en un tapercito.
1: No, no, un alfajor entero no podés comer.
0: Es un montón. Me gusta.
1: Después está el carnaval.
0: ¿Qué tenía?
1: Y tenía albahaca, tenía de todo, la verdad.
0: ¿Cómo hacen
1: uno
0: eso?
1: De, había uno de chicha también, qué rico.
0: Mirá.
1: Parecía, sin hacer propaganda, por supuesto, eso, el típico bonobón, pero con chicha.
0: Con pasta de maní, pero de chicha. No, mirá, ni me imagino el sabor. Último mensajito. Buen día, Carlin y Vicky. Hermosa elección vivida con los Titanes. Gracias, Carlin, por acompañar esa hermosa noche. A toda la promo, 26 saludos, por favor, al quinto del Santa Teresita. Aguante la promo. ¿Qué tal? Bien.
1: ¿Puedo destacar algo?
0: Sí, por supuesto.
1: Felicitar al Colegio Santa Teresita porque sacaron... ¿Qué vengo pidiendo yo? Hace mucho tiempo que saquen el listado, de la ficha personal de cada chica.
0: Sí.
1: Y que sea nombre, apellido, curso y música.
0: Listo.
1: Bueno, eso fue
0: muy
1: lo
0: bien.
1: Que pasó.
0: Mucho más fácil, mucho rápido, más dinámico. Fácil.
1: Sí, no, espectacular, la verdad, espectacular.
0: La pasaron muy bien.
1: Presenta nombre, no sé, Victoria Marín representa a Todo Se Ve.
0: Chao.
1: Música, y va desfilando de un lado para el otro, el jurado te observa. Y listo.
0: La verdad,
1: espectacular. Felicitaciones.
0: Espectacular. Muy bien, los Titanes. 10 de la mañana, 29 minutos. Estamos conectados en YouTube. Te queremos leer. Y también al 3884-737873. Musiquita.
1: Vamos.

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1: Una mujer chocó contra un poste tras perder el control de su auto en Cuyaya. El accidente ocurrió este lunes por la mañana en calle José de la Iglesia, casi esquina Avellaneda, en barrio Cuyaya. Según las primeras informaciones, una conductora perdió el control del vehículo e impactó contra un poste, mientras se investigan las causas que provocaron el siniestro.
2: Aguas Blancas podría sumarse al sistema de tiendas libres de impuestos. Un nuevo decreto nacional habilitó la instalación de tiendas libres de impuestos en pasos fronterizos terrestres y Aguas Blancas en la frontera de Salta y Bolivia aparece como una de las zonas de potencial para implementar el sistema. La propuesta permitiría acceder a productos nacionales importados como tecnología, indumentaria, perfumería y artículos para el hogar con beneficios impositivos.
1: Murió un adolescente de 16 años tras caer de una moto en el centro jujeño. El siniestro ocurrió durante la madrugada en la avenida Italia, casi San Martín, en San Salvador de Jujuy. La víctima viajaba en moto junto a otro joven y falleció en el lugar tras sufrir un fuerte golpe en la cabeza, mientras que su acompañante fue trasladado al hospital Pablo Soria. Según las primeras pericias, ambos circulaban sin casco.
2: Jujuy registró una de las tasas más altas de delitos sexuales del país. Según un informe del Sistema Nacional de Información Criminal, Jujuy registró en 2025 una tasa de 152.2 víctimas de delitos contra la integridad sexual de cada 100.000 habitantes. El indicador supera ampliamente la media nacional, que se ubicó en 78.5 víctimas cada 100.000 habitantes.
1: Deporte Fútbol, Talleres venció a Zapla y es el campeón de la apertura. Talleres se consagró campeón del torneo de apertura masculino de la Liga Jujeña. Jesús Gringo Flores, tras vencer 2-0 a Zapla en la final. Rodrigo Morales abrió el marcador en el primer tiempo y Gastón Mamani selló el triunfo en el complemento. Con esta victoria, Talleres volvió a festejar un título en el fútbol jujeño.
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2: ...41 minutos pasaron de las 10 de la mañana... ...seguimos acá en Todo Se Ve... ...en esta hermosa mañana de feriado... ...ya nos empiezan a mandar sus mensajitos... ...al 3884-737873... ...quiero mandar dos saludos...

0: A las chicas de Gimnasia Grima de Jujuy que salieron campeonas goleando a Talleres de Perico 4-1 con 3 goles de Lourdes Sánchez y 1 de Carmen Galán. Intentamos llamarlas a las chicas, pero obviamente se entiende. Aprovechar, ganar el domingo y el lunes feriado, ¿qué haces? ¿Festejás?
1: Obvio,
0: están festejando. Así que las chicas seguramente ahora en este momento deben estar durmiendo, recuperándose de la noche anterior, y a los chicos de Talleres de Perico también, que ya están clasificados al Regional Amateur.
1: ¿Vuelve a salir campeón de Gimnasia o no había salido campeón?
0: Anteriormente no.
1: ¿Palermo había salido que no?
0: Talleres.
1: Talleres.
0: Así que estaban ahí defendiendo.
1: Mirá vos, buenísimo.
0: Lindo partido en la tablada. Ahí tenemos algunas imágenes de las chicas festejando. La vienen peleándose hace un tiempo, por ahí se les escapaba sobre el final. Tuvieron un campeonato impresionante y en esta oportunidad con 4-1, muy bien.
1: Muy bien,
0: claro. Imagínate ganar la final 4-1, hermoso. Qué frío que hacía ayer igual la tablada.
1: Estaba fresquito ayer a las 2:30 de la tarde, 3 de la tarde estaba... Estaba fresquito. Bueno, 3884-73-78-73. Cábalas para hoy, Vichy.
0: ¿Cábalas para hoy? Para mañana.
1: Para mañana.
0: Ah,
1: digo.
0: De una. Mirá, yo tengo, la única cábala que tengo es un vasito de la selección que lo usé todo el Mundial 2022. Uh-huh. Y lo voy a empezar a usar, obviamente, en el partido de
1: ahora,
0: mañana.
1: ¿Cómo será mañana, no? Por el tema de la escuela. O sea, los chicos van ahí todos con la onda mundial.
0: Hermoso. Mañana todos con la camiseta.
1: Todos
0: abajo
1: con la
0: del
1: camiseta,
0: guardapolo,
1: mañana,
0: abajo.
1: Mañana, claro. Debajo del pullover, o arriba del pullover.
0: Medias de la selección.
1: Mañana es todo el Mundial. Mañana es todo el Mundial. Ahora, el miércoles, uh-huh, no sé cómo será el tema, ¿no? Porque van ahí todos los chicos dormidos.
0: Y medio tarde, ¿no?
1: Claro, medio dormido, todo eso.
0: Pero bueno, yo creo que en época de mundial, por lo menos un día te hacen el aguante. Si llegas 5 o 10 minutitos tarde, ¿no?
1: Aparte los profes también, ¿viste? El otro día de la elección era todo mundial.
0: Bueno, eso está bueno. Y este año, para mí, en la fiesta de los estudiantes también van a haber muchas carrozas del mundial, ¿o no?
1: Y sí, vamos a ver.
0: Es como que siempre que pasa algo o hay algo importante ese año,
1: claro,
0: muchos hacen como que alusión a eso. A ver, tenemos algunos mensajitos. Tengo un audio que dice lo siguiente. A ver, pará, dame un segundo que lo probamos acá. No. A ver.
2: ¿Cómo están? Yo feliz, gracias a Dios. Fue un hermoso fin de semana en familia. La familia de mi señora también.
0: Bien.
2: Recién volviendo a dejarla a mi señora porque tenía curso, clases. Y yo yendo a verla a mi hijita porque está hermoso el día y mañana juega la escaloneta. Estoy ansioso, como de todo, porque ay, ya quiero que juegue la selección. El campeón. Saludos, chicos, bendiciones, abrazos.
0: Gracias, amigo, gracias por contarnos cómo va tu mañana. Por acá dice, hola, buen día, Vicky, Carlin. Hoy recién desayunando, un rico café con leche, alfajores del Carmen. Ayer también fuimos a ver a otra banda, a Tunay, en el Festival del Alfajor, muy lindo. Mary, lindo fue gritar los goles de Gimnasia, dice, un abrazo grande. Che, lindo fin de semana pasó la
1: lindo,
0: gente.
1: Lindo, lindo. Muchas cosas. Un abrazo, sí, muy grande para Ulises Dávalo, que nos está viendo también, así que un abrazo enorme, ¿eh? Está con toda la familia ahí disfrutando de todo ese día.
0: Excelente, mira, buen día. Acá trabajando en un feriado como ustedes, los esperamos en Cuyaya, hay una ferretería acá que está cerca. Abrazo grande, amigo. Contanos qué estás desayunando, qué se come hoy. Con este clima, un guisazo, ¿o no?
1: Guisazo, fideitos, caseros.
0: Fideo casero ¿con qué te gusta la salsa?
1: Me invitó tu abuela el otro día a comer, así que, ¿cómo se llama tu abuela?
0: Nene,
1: así que espero la invitación, Cuando vaya la nieta, voy con ella a comer,
0: ¿Qué vas a llevar? Porque hay que llevar,
1: Y una gaseosa. No, a pedir, no sé qué sé yo, agua saborizada, porque no.
0: Mi abuela hace la mejor limonada del mundo, va a mi tía, en realidad.
1: Bueno, llevo los limones.
0: Pero lleva pancito, queso.
1: Ah, bueno, pancito, queso.
0: Ah, el bizcocho ese que anda por ahí. Hola, Carlina y Vicky, la mejor radio, la City, buenos días. Quiero que felicitar a mi hermano Edu, hoy está de cumple, Edu. Feliz cumple. ¿Cuántos años cumple Edu hoy? Qué lindo cumplir un feriado, está tranquilo en la casa. Hola, buen día. Carlín, me encantaría escuchar el tema de Los Ángeles Azules y Tini. Qué lindo festival de alfajor. Me comentaron que hay de yerba mate. Jamás lo probé. No sé si ahí lo están haciendo en el festival, innovando sabores. Besitos, Alejandra.
1: Vos sabés que vino un chico de Ituzaingó, de Buenos Aires, ¿ajá?, y trajo distinta variedad de sabores de vino.
0: Uy, espectacular.
1: Vino
0: un Malbec.
1: Blanco. Sí, lo que vos quieras.
0: Cabernet Sauvignon.
1: Ahí ya no probé, la verdad que ya.

0: ¿Ya no te daba?
1: No, no me daba. Aparte, no me gusta mucho el vino.
0: Muy bien. ¿No?
1: No.
0: ¿Qué bebida a usted?
1: El blanco.
0: De una, muy bien. Tenía que decir Fernet. Buenos días, para mandar un saludo a Belén, que está en Buenos Aires, con mucho amor de parte de Darío, de aquí de Jujuy. La sigo esperando.

0: Hoy nos vamos a la musiquita, a ver.
1: A ver.
0: ¿Se escucha o no se escucha? ¿No? A ver, una vez más.
2: Chicos, buenos días.
0: Buen día.
2: Hoy acá desde Asunción, estoy mirando por tema de trabajo.
0: Míralo.
2: Siempre lo sigo, la verdad que...
0: Paraguay.
2: Como digo, siempre se acercan a la provincia. Así que bueno, por acá fresquito, pero no tanto. 15 grados, 14 grados. No me imagino por allá. Les mando un gran abrazo, chicos. Muy lindo el programa.
0: Gracias, amigo. Acá estamos con 7 grados.
1: ¿Cómo se llama?
0: No nos mando el nombre.
1: Que nos diga cómo está Paraguay después de la paliza. Mamita,
0: che,
1: ¿no?
0: No se lo esperaba, ¿no?
1: No.
0: Alfaro
1: no.
0: Para mí quedó knockout.
1: Sí, no se lo esperaba. Bueno, pero hay un tema que lo charlamos con Cristian hace rato, que los jugadores, cada partido que comienza en esta apertura, los jugadores salen desesperados a buscar el gol. Y a los 15, 20 minutos es como que ya están muertos, cansados. Y ahí empiezan como a regular un poco.
0: Pero para mí la defensa de Paraguay estaba muy desordenada. Como no es la defensa
1: no
0: de Paraguay
1: partido, no
0: que juega con nosotros. Cada vez que juega Argentina con Paraguay, para mí es un partido chivo. Partido parejo, partido que no encontrás esos espacios porque los dos van a buscar. Y en este caso, Estados Unidos aparecía con los laterales, Alfonso Davies, era como... el número 9 de Estados Unidos que jugó muy bien. Porque te estaba nombrando uno de Canadá.
1: Christian Bark.
0: No entendía, digo, te juro que no quiero jugar al Pro porque le erro absolutamente todo, está bastante difícil.
1: Y bueno,
0: difícil.
1: Pero es un mundial cambiante, así que, bueno, de todas maneras estamos esperando mañana por la selección argentina, el debut, hay muchas expectativas, teniendo en cuenta los otros equipos, así que bueno, cualquier cosa puede pasar.
0: Te voy a contar cómo está la selección para mañana, sí vamos a dar un poco más el 11. Pero hay alguna que otra sorpresita para el partido de mañana.
1: ¿Sale con la celeste y blanca o con la alternativa argentina mañana?
0: No, me parece que es la celeste y blanca.
1: Celeste y blanca.
0: Hola, muy buen día. Para mandar saludos, quería mandar un saludo a toda la promo del Santa Teresita que se mandaron una coreo fenomenal.
1: Sí, muy buena.
0: Saludos para Cristian y para Bauti, nos manda Luciano. Gracias, Luciano. ¿Qué tal esos bailes? ¿Cómo están?
1: Bauti Pellegrini es el chico 10.
0: Míralo. Sí, felicidades. Sí.
1: Bauti Pellegrini y Tatiana Gómez es la nueva representante. La nueva,
0: me gusta. ¿Cómo la, nueva ¿cómo la pasan bien los chicos 10, no?
1: Sí, espectacular. Aparte hay una onda muy buena, no solamente del Santa Teresita, sino de todos los
0: de
1: chicos.
0: De todos los colegios.
1: No, y aparte, viste que antes la elección del chico 10 era, no sé, qué sé yo, pasaba.
0: Dos segundos. Ahora es posta a posta.
1: Ahora,
0: ¿no?
1: Bueno, hacen, bueno, que playback, hacen un montón. Bueno, mucho Michael Jackson.
0: Y sí. Bueno, ahora está la serie de Netflix que está bastante buena, la recomiendo.
1: Claro.
0: Hola, mi gran compañía, aquí trabajando con ustedes, besos, los quiero. Vamos a Argentina, nos manda desde un local del centro. Hay muchos que están abiertos, así que si tenés ganas o querés ir a comprar algo, me parece que hay mucha gente que abrió el negocio en el día de hoy.
1: Exacto.
0: Para que la gente se acerque también, ¿por qué no?
1: Nos metemos con muy buena música, ¿te parece, Vichy?
0: Siempre me parece.
1: Aquí está la muy buena música en esta hermosa mañana de Todo Se Ve.

0: 55 minutos pasaron de las 10 de la mañana de este lunes feriado acá en la República Argentina. Queda un día para el debut de la selección argentina. Ya arrancó el Mundial 2026 y obviamente estamos con las ilusiones intactas. ¿Por qué? Vamos a defender el título, no es algo menor. Argentina le ganó a Francia en el Mundial 2022, digo bien, en Qatar, y ahora va a defender esta corona. Argelia, Austria y Jordania, los partidos para la selección argentina. Y hay unas cábalas y coincidencias, Carlín, de Qatar que alimentan la ilusión de la selección argentina. Porque los hinchas argentinos son muy cabuleros, lo sabemos. Vos cuando vas a la calle y haces notas y encuestas, sí, todos te tiran cosas diferentes.
1: No, todos
0: tienen un amuleto o algo, ¿no?
1: Una cábala.
0: Un amuleto o algo que te haga sentir que eso te da la sensación de que te ayuda un poquitito más. No importa qué esté pasando, para vos tu cábala tiene que estar. Te cuento algunas coincidencias de lo que fue Qatar 2022.
1: A ver.
0: La habitación de Lionel Messi. Va a volver a usar la 202 y duerme solo. Sabemos que en Qatar duerme solo. Va a volver a dormir solo.
1: Mira.
0: Qué loco debe ser, ¿no? Para Messi vivir su último mundial
1: solo.
0: Nuevamente solo. Recordemos que el compañero de toda la vida de Messi fue el Kun Agüero. Después de todo lo que pasó con el Kun, con su enfermedad y demás, no pudo volver a jugar al fútbol. Se fue de la selección argentina y Messi desde ese momento duerme solo. Mira. De ahí, Copa América. Salimos campeones. Es una cosa de loco. Pero en este mundial, justamente que se están quedando en Kansas, va a dormir solo y algunos hinchas, obviamente, ya empezaron a interpretar estas señales. El asado previo a los partidos. El plantel mantuvo la tradición del asado antes del debut. Y hay que hablar de esto también con la llegada de la Mona Jiménez a la concentración de la selección argentina, que le dio ese plus de alegría, el cuarteto presente, homenajear en vida la Mona Jiménez me pareció espectacular.
1: ¿Qué te parece lo más lindo que hay?
0: Recibirlo ahí. Para mí el Cuti Romero estaba a punto de abrirse un Fernet.
1: Mira.
0: Sí, imagínate, bueno. Escuchar.

0: A tu artista favorito previo a jugar el mundial. Espectacular.
1: Aparte, ayer en un programa de televisión también apareció en vivo, ¿no? La Mona.
0: Los vimos. Ni siquiera la lluvia de Kansas fue algo que no le permite a la selección hacer el asado previo que siempre tiene que estar.
1: Ahora, ¿cómo cansa, no? La lluvia ahí.
0: ¿Cómo cansa? Che, pero hay que tener en cuenta eso también, ¿no? Que no atrase algunos partidos.
1: No pase con Argentina, no, por Dios.
0: Solamente vamos a terminar a las 3 de la mañana. Bueno, los caramelos de Poli Paredes siempre presente en cada partido, en cada previa a algún encuentro, son cábala. Para mí, desde la Copa América no cambia eso y también ilusiona en este Mundial. La filosofía de Scaloni, el cuerpo técnico de Scaloni mantiene el equilibrio del trabajo y distensión, y en este caso siempre reciben a un artista y los recibieron a ellos. Como dije recién, a la Mona Jiménez en lo que fue la concentración. Y quiso hacer cantarlo a Messi, no se animó. No es de agarrar el micrófono.
1: No, pero muy bien, Amona.
0: Es muy tranquilo.
1: Esa foto es muy buena.
0: Qué lindo, ¿no? Estar ahí. Agradecido, obviamente, también la Mona, porque no se esperaba, pero, creo yo, ¿no?
1: Mira esa chancleta que metió este...
0: ¿Qué tienen? Contame.
1: Martínez.
0: ¿Qué tiene la chancleta?
1: No, están espectaculares, parece zapatillas, ¿no?
0: Ah, Licha Martínez.
1: Tremenda zapatilla, ¿eh? O Jota, ¿cómo se llama? No, ¿cómo se llama este?
0: Yo sí le digo chancleta.
1: No, pero es, ¿cómo se llama este? Crocs.
0: Ah, no, pero esas sí se les ve los dedos.
1: No, bueno, pero son espectaculares, mirá la altura que tienen, están muy buenas.
0: Ah,
1: no,
0: son bastante altitas.
1: Espectaculares.
0: Y otra cosa que mantiene la ilusión intacta, obviamente, es la base de mantener el equipo, que nos sacaron campeones, obviamente, en 2022, con el Diego Martínez, Cristian Romero, el Cuti, Nicolás Otamendi, De Paul, Enzo Fernández, Alexis McAllister, Messi, Julián Álvarez. Las fotos y los videos de los entrenamientos de la selección argentina a mí me ilusionan. Cada vez que veo entrenar, cada vez que los veo ahí con esa intensidad, post partido también reírse, se nota que es sí, igual, no ha cambiado absolutamente nada y creo que está mucho mejor. Así que todas esas son las coincidencias de lo que tiene que ver del Mundial 2022 que nos sacaron campeones con este Mundial que mañana, en un par de horitas, ya vamos a estar ahí.
1: Vamos a ver qué es lo que puede pasar. Así que bueno, atenti porque vamos a estar a partir de las 9 de la noche con una muy buena previa, todo lo relacionado, por supuesto, a la vía pública, en la calle, en el casco céntrico, en la ciudad cultural, en los barrios, en donde vos quieras. Bueno, vamos a estar con nuestro móvil. Y además, bueno, todas las perlitas del partido que van a sostener Argentina y Argelia y Argentina. Así que bueno, primer partido debut de esta zona.
0: Por supuesto. Último mensajito y nos vamos con la música. Nuestro amigo de que está en Paraguay nos respondió. A ver qué dice.
2: Jorge, Carlín.
0: Jorge.
2: Mira, acá una desilusión mal, porque imagínate, Paraguay hace 16 años que no volvió al Mundial. Incluso acá se habían juntado en todas las plazas, en todos los shoppings. Incluso habían hecho un documental impresionante con Alfaro, ¿viste? Y después todos salieron a la crítica por una cuestión de eso. ¿Para qué hicieron el documental? Para ir a perder así, decían, ¿viste? Pero bueno, ¿qué se va a hacer? Un abrazo, Carlín.
0: Gracias, amigo.
1: Abrazo, Jorgito.
0: Bueno, pero falta.
1: Falta mucho todavía. Así que bueno, señoras y señores, estamos de feriado. Bueno, me imagino usted en casa con la familia, disfrutando todo lo que va a ser esta jornada. Y esta semana juega Argentina, juega el Lobo a las 3 de la tarde, se va el otoño y el Día del Padre. Y Día de la Bandera. 5 acontecimientos importantes de la semana.
0: ¿Nada más?
1: Nada más, mira.
0: Música, ya volvemos.
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1: Cayó.
0: Tini.
1: Va a venir dentro de poco caso. Aquí está Tini.
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2: Argentina está entre los tres mercados con mayor interés global por el Mundial. El informe de Ivope revela que el 42% de los adultos conectados en Argentina afirma seguir el torneo, ubicando al país junto a Sudáfrica y Brasil entre los mercados con mayor proporción de seguidores. El esfuerzo emocional de ver la selección argentina aumenta hasta 20% las consultas por problemas cardiovasculares. Un estudio llevado a cabo por expertos de la salud advierte sobre un posible aumento de problemas cardíacos cuando juega la selección argentina. Las reservas estratégicas de petróleo comienzan a agotarse y crece la preocupación por el abastecimiento global. La estabilidad del mercado petrolero, tras más de tres meses de conflicto en Medio Oriente, se sostiene en gran medida por la utilización de reservas estratégicas acumuladas por las principales economías. Sin embargo, Estados Unidos, Japón y Europa enfrentan crecientes límites para continuar liberando crudo. Una fiscal fue asesinada a tiros en Manta, ciudad portuaria azotada por el narcotráfico en Ecuador. Alexandra Bravo es la tercera funcionaria de la fiscalía asesinada en esa ciudad en los últimos tres años. Estaba a cargo de la investigación del incendio que destruyó 35 embarcaciones en el puerto hace apenas una semana.
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1: Muy bien, 11 y 13. Mira, tenemos un mensajito acá de Maxi que dice: mi hermano Carlín y la hermosa David que seguro me gana jugando al fútbol. Jaja, la amo. Como te dije, Carlín, mañana tengo la suerte de ver el partido con mis peques Vicky y Gianluca, así que ellos van a ser mi cábala. Que tenga un excelente lunes con sabor a domingo y aguante Vélez. Voy a ir al Calma a buscarme el cuadrito de Vélez. Jajaja, ja, ja. Mandame un saludo para Gianluca que recién se levanta.
0: Sí, el popular, mi hermano, hinche Vélez.
1: Claro.
0: Hincha de Vélez.
1: Hincha del Fortín. Muy bien. Recién se levanta.
0: No, le contaba que ahí en la feria del alfajor.
1: Sí.
0: Bueno, no solamente alfajor, hay otros emprendimientos. Y hay una chica que vendía para regalar cuadros de equipo de fútbol.
1: Ah, muy bueno. Un
0: cuadrito así tipo corazón.
1: No, para ponerlos en la casa.
0: Claro. Y bueno, había de Vélez.
1: Está bien.
0: Y de Cuyaya.
1: ¿Qué te sorprende? Se sorprende que no había de La Valle porque
0: no, La Valle dice que ella hace muchos pedidos. Ay. Que se venden rápido.
1: Dijo. ¿Te dolió la otra día que encontré el sticker de Cuyaya y no encontré el de La Valle
0: y
1: la
0: de
1: feria?
0: Cuyaya estaba ahí, pero no se vendía. Pero dice, no, la gente me pide mucho también de Cuyaya.
1: Ah, mira. Bueno, muy bueno. Está bueno que haya otras cositas ahí para ver. Justo me preguntan acá y me dicen, hola, para ir, chicos, Emanuel nos manda, hola chicos, buen día, consulta, el Festival del Alfajor, ¿en qué horario es? Si me mando con la familia, saludos de papá.
0: Hoy, último día, a partir de las 3 de la tarde.
1: 3 de la tarde.
0: Aparte tenés para conseguir el regalo para el Día del Padre también.
1: Sí, está bueno para ir a merendar ahí, ¿no?
0: Sí, hoy te llevas el mate porque había mucha, el sábado estuvo muy lindo. Porque, bueno, mucha gente se sienta ahí en la plaza, mate.
1: Espectacular. Alto plano, hoy para feriado. Sí, si no sabes qué hacer,
0: sí,
1: pum, te va al Carmen.
0: Y aparte tenés cosas saladas también.
1: Claro, como cosas para equilibrar.
0: Tienes razón, soy más de lo salado que de lo dulce.
1: Y sí, yo te conozco más que vos. Qué bárbaro. Yolanda nos manda. Hola, chicos, Carlín y Vichy. Les voy a decir algo en secreto.
0: A ver.
1: Mañana gana Argentina. Y les digo otro secreto. Argentina va a traer la cuarta copa. Nos manda Yolanda.
0: Guardalo,
1: Eso, Yolanda, bien, con esas expectativas.
0: Yolanda.
1: Liliana, hola. Feliz lunes. Recién desayunando y mirándolos. Ganamos mañana, corazón, corazón celeste. Me gusta. Préndanse al YouTube.
0: No estemos tan confiados, Tranquilo, no tenemos tan confiado.
1: Trancú con Argelia.
0: Vamos, vamos, vamos, vamos, paso a paso, como dijo Mostaza. Tranquilo.
1: No, banco, que hay que, a todos los equipos hay que respetarlos. No vaya a ser que pase lo mismo del Mundial pasado, pero bueno, si sirve de cábala, podemos perder el primer partido y los otros lo ganamos. No, mentira, bueno. no quiero sufrir de más.
0: Argentina, si sale puntero, juega con Uruguay o España. Ese
1: depende cómo salga Uruguay y España también, puede ser Arabia Saudita.
0: Ah.
1: Claro, todo eso hay que ver. Nosotros, el grupo de España, Arabia Saudita, Cabo Verde y Uruguay, hay que mirarlo fijo. Sí, es el más importante para nosotros. Fabricio nos manda, hola, soy Fabricio de Buenos Aires. Ahora estoy en Guernica, visitando a mis tíos Rita y Benja. Aguante Boca. Hola, Fabri, gracias por escucharnos y mandarnos este mensajito. ¿Cómo está Buenos Aires? Porque recién veíamos las noticias y se acerca un frente frío, mínima de 2 grados, máxima de 13, 14 grados en Buenos Aires, que con cómo está allá, la verdad que se siente muchísimo. Hola Vicky, Carlin, ¿cómo están? Sin duda fue un hermoso fin de Gano el Lobo. La alegría de mi corazón y ahora aquí trabajando en el negocio hoy mediodía. Les mando un abrazo grande, que tengan un excelente día. Soy Omar y fotito de perfil con el matecito y la cancha de Gimnasia Grima de Jujuy.
0: Qué lindo, vamos todavía. Espectacular. Che, abrazo grande para el canchero.
1: Sí.
0: Que estuvo muy buena las condiciones.
1: Muy bien la cancha.
0: Sí, muy buena.
1: A mí me llama la atención que siempre la ríen tanto. Necesito alguna explicación.
0: Sí, bueno,
1: porque en los últimos partidos recuerdo que muchos se caían por cómo estaba.
0: Bueno,
1: no había absorbido bien.
0: El sector donde está la platea se regó en el entretiempo, si no me equivoco.
1: Claro, también.

0: Y, por eso no entendía mucho.
1: Y por ahí, bueno, hubo varios resbalones de alguno del marcador lateral, por supuesto, de, de San Martín.
0: Que pasaba, sí, es verdad. Sí, sí. Por eso no. Me encantaría saber por qué se ría tanto la cancha. Pero bueno, debe tener un porqué.
1: No, pero está bueno, está bueno.
0: No, está bastante bien, está muy bien cuidada. Hay que tenerla así todo el año, ¿no? No es fácil. 11 y 18. Enseguida vamos a hablar de lo que veníamos anticipando, ¿no? De esta mañana. Él escribió un libro súper interesante. ¿Ya lo tenemos del otro lado? ¿Está con nosotros? Perfecto. Lo vamos a presentar entonces a Osvaldo Bordín. Él en su nuevo libro, El Proyecto Sos Vos, propone herramientas simples y prácticas para convertir las buenas intenciones en acciones concretas, generar cambios reales sin recetas mágicas ni promesas imposibles. ¿Por qué? Porque todos alguna vez sabemos lo que tenemos que hacer para estar mejor, pero el problema aparece en cuando llegue el momento de sostenerlo a tiempo. Le damos la bienvenida acá a todos. Se ve a Osvaldo Bordín, psicólogo social, máster en programación neurolingüística y consultor. Osvaldo, te damos la bienvenida. ¿Cómo estás?
2: Gracias. ¿Cómo están? Qué buena presentación.
0: Ay, qué lindo. Gracias por estos minutos, por estar acá en este feriado y para charlar de algo que nos parece súper interesante, porque cuando sabemos en un momento que estamos mal, pero sabemos qué es lo que nos va a hacer mejor, ¿por qué nos cuesta tanto dar ese paso?
2: Bueno, primero les quería contar que cómo llego a escribir un libro, sí. Porque parecería como que uno se sienta a escribir.
0: Claro, ¿no?
2: Pero el tema es tener algo que decir, algo que aportar. Y hace 30 años que trabajo con personas y equipos, principalmente en empresas. Ajá. Y lo que veo es que, claro, la gente más o menos sabe que tiene que dormir mejor, tiene que bajar el estrés, hacer ejercicio, comer mejor. Lo sabe, pero resulta ser que no lo puede sostener.
0: Bien.
2: No puede sostener en el tiempo. Entonces, ¿y por qué no lo puede sostener? Porque está todo el tiempo luchando contra un ser imaginario al cual no va a llegar nunca. Entonces, por ejemplo, les voy a dar un ejemplo que todos nos sentimos identificados. Uh-huh. Hay que salir de la zona de confort. ¿Alguien lo escuchó?
0: Sí, siempre.
2: Bueno, siempre. La pregunta es, fíjense cómo nosotros para llegar a una zona de confort tuvimos que atravesar un montón de situaciones.
0: Claro,
2: la pregunta es por qué exactamente incómoda llegamos acá. Por ejemplo, vos coordinando una radio. Ahora hay que salir de la zona de confort. La pregunta sería, ¿por qué no plantear una nueva perspectiva? Ajá. Que es ensanchar? Vamos a ensanchar nuestra vida. Vamos a enriquecer esa zona de confort. Vamos a oxigenarla.
0: Claro.
2: A entonces, ver, el nuevo... perdón.
0: No, a ver si entiendo. ¿Por qué salir de donde nos sentimos bien, digamos? ¿Cuál sería el propósito de salir de ese lugar?
2: Y no plantear como modo de vida. Ajá. Este concepto de ensancharnos, de enriquecerlo. Los gurús todo el tiempo están diciendo, mira, hace esto, te va a cambiar la vida. ¿Quién quiere cambiar la vida? Lo que queremos es dormir mejor, ganar un poco más de plata, tener mejores vínculos, sentir más amor, tratar de hacer y habitar nuestra vida con más amor, con más tranquilidad. No, tenemos que levantarnos a las 5 para hacer yoga, porque hay un club de las 5 de la mañana, y tomar en ayunas agua con limón. Pero si no tomás el agua con limón, te sentís mal porque no tomaste el omega 3. Y para magnesio, ¿estás tomando magnesio? No. Bueno, y así nos hacen sentir todo el tiempo insuficientes.
0: Osvaldo,
2: la propuesta del... Sí.
0: Claro, ¿y crees que todo esto viene por las redes sociales también?
2: Las redes sociales es un medio. Uh-huh. Lo que nos instalan en la cabeza es que somos insuficientes.
0: Claro.
2: Nos instalan eso en la cabeza. El otro es el que está mejor que nosotros, el otro es el que tiene la posta. Y nosotros somos siempre los que somos un error a corregir. Y yo propongo que somos todos una vida a habitar y somos todos tenemos la posibilidad de ensanchar nuestra vida con esta propuesta que es simple. Se llama plan de mejora.
0: Bien.
2: ¿Cómo yo puedo pequeñas acciones que me permitan mejorar, que me permitan...

0: dar esos pasitos hacia pequeñas cositas que nos hagan sentir mejor. Y yo creo que en ese plan de mejora todos podemos ensanchar nuestra vida. Y ahí está el punto. Nos hacen creer que hay alguien que tiene, que sabe.
1: Claro,
0: es el que sabe, es el gurú.
1: Tiene el secreto, el tiene la clave.
0: Las 10 herramientas claves para que tu vida cambie. Uh-huh. Y por otro lado, digo...
1: Claro.
0: Digo, ¿estoy bien?
1: Sí.
2: Ovaldo, ¿cómo está? Buen día. Yo te quería hacer una consulta. ¿Cuál es?
0: Pará, primero decime tu nombre.
2: Carlín, ¿cómo te va? ¿Cómo andás?
0: Hola,
2: un placer, un gusto.
0: Está?
2: Bien, ¿vos?
0: Lo mismo para mí.
2: Bueno,
0: excelente. Acá en Buenos Aires con frío.
2: Acá estamos con 7 grados, también te digo. Estamos bastante fresquitos. ¿Cuál es el error más común que cometemos cuando queremos cambiar un hábito o mejorar algo de nuestra vida? Te pongo como, por ejemplo, un gimnasio. Sí, queremos ir, pero nos cuesta ir.
0: Sí. Está excelente. La pregunta es excelente porque... Yo tengo una teoría que tiene que ver con... Hay dos cosas centrales para dar esa respuesta. Ajá. La primera es dónde tenemos puesto nuestro foco. Porque una de las propuestas del libro es que dice que donde está nuestro foco está nuestra energía.
1: Bien.
0: Entonces, nuestro foco, ¿dónde está puesto? Fíjense, no sé si les pasó, se los voy a dar como ejemplo... Están por comprar un auto de modelo, no sé, 4K. Y por todos lados empiezan a ver 4K. Están embarazadas, una mujer está embarazada y de repente dice, no sabes la cantidad de mujeres embarazadas. No, es que tu foco está ahí. Entonces, ¿dónde está tu foco cuando te planteas el gimnasio? ¿Dónde está tu foco? ¿En querer tener una mejora? ¿En tener que ir todos los días? ¿En tener que levantar 200 kilos? ¿En tener que hacer 100 abdominales o decir, mira, esto es lo posible? Voy a ir una vez por semana al gimnasio los días miércoles. ¿Saben cuántas veces podrían llegar a ir si van una vez por semana en un año? ¿Cuántas semanas son? ¿42 semanas? ¿O 40? Sí.
2: Sí.
0: No sé cuántas semanas. Bueno, imagínense, por 4 son... 4x4 es 160 veces ir al gimnasio. Entonces fíjense que lo mejor es enemigo de lo bueno. Cuando vos te planteas ir al gimnasio diciendo que tenés que ir todos los días o 4 veces por semana, ya arrancás mal.
1: Claro.
0: Entonces, número uno, ¿dónde está tu foco?
1: Está bueno.
0: Número dos, lo mejor es enemigo de lo bueno. Y lo tercero es que como nos hacen creer que somos insuficientes, que no somos suficientemente lindos, que no somos suficientemente inteligentes, que no somos suficientemente ricos, que no somos suficientemente cada cosa, el ir al gimnasio con una expectativa demasiado alta es donde empieza a haber esos quiebres.
1: Totalmente.
0: Piensen que uno de los factores más importantes de la felicidad es el manejo de las expectativas. O sea, yo espero 10, quiero llegar a mi casa y encontrar a mi pareja con los brazos abiertos, pintado y sonriente. Y llega solo con brazos abiertos y ya me pongo mal. Porque
1: claro,
0: esperé 10. El gimnasio pasa lo mismo, Darlín. Uh-huh. Pasa exactamente lo mismo. Esperá, planteate metas concretas, fáciles,
1: reales,
0: tranquilas, reales, y sin tener que ser otro que seas vos. Y vas a ver cómo, en vez de plantearte como que ir al gimnasio, planteate tranquilo, no pasa nada, no hay que llegar a ningún lado. La gente que llegó a algún lado espectacular dice que no hay nada ahí.
1: Mira.
0: No sé, lo escuchaba Adrián Paenza. Ajá. No sé si lo,
2: sí,
0: si
2: sí,
0: le suena.
2: Periodista.
0: Dice, ¿eh?
2: Periodista Adrián Paenza.
0: El periodista, que es un matemático muy famoso, de Harvard, porque es profesor en Harvard, dice que él llegó a la tele a ser famoso, a todo, no hay nada.
1: Claro.
0: Es toda la ilusión del marketing, la ilusión de querernos hacer consumir.
1: Está bueno.
0: Y así como consumimos cosas, consumimos el tener que ser otro. Entonces, si alguien escucha este mensaje, para mí, amoroso, porque es lo que me sirvió a mí,

0: mí.
1: Qué
0: Es
1: lindo.
0: poder sentirme bien conmigo. Es lo más difícil y lo más potente.
1: Osvaldo,
0: Perdón
1: no,
0: pero me da
1: hermoso.
0: entusiasmo porque de verdad que funciona.
1: Se nota el amor y la pasión que le pusiste al libro y gracias por transmitir todo ese contenido acá en Todo Se Ve. Fue un placer para nosotros charlar con vos.
0: Pará, que le
1: Sí.
0: quiero decir que el que quiera comprar el libro.
1: Ok. Rapidito nomás.
0: Rapidito nomás. Solamente les quería decir que el que tenga ganas de tener el libro, que se llama El Proyecto Sos Vos, justamente, lo puede buscar en Mercado Libre
1: Muy bien.
0: y poner El Proyecto Sos Vos, que ahí está.
1: Perfecto, es muy lindo. Porque si todo lo que charlamos está ahí, seguramente lo van a comprar. Así que muchas gracias.
0: A vos.
1: Un placer. Pasaba con nosotros Osvaldo Gordín, psicólogo social, hablando de El Proyecto Sos Vos, su libro y un poquito de cómo nos cuesta dar ese paso, pero también de bajar un poco las expectativas, de ser un poquito más reales y con los pies en la tierra.
2: Bueno, esto del gimnasio no es solamente para mí, sino mucha gente que quiere ir al gimnasio, pero no sabe, o sea, le da fiaca, ponele, como para, o por ahí no quiere ir, por X o razón.
1: Claro, es lo que.
2: Busca un motivo para no ir.
1: Claro, pero lo que él bien interpreta es el foco, a
2: Está
1: dónde
2: bueno.
1: está. De no tener las expectativas allá arriba, de no tener, no sé, el cuerpo de
2: Claro.
1: Cristiano Ronaldo, nada de eso. Que sea que te sientas vos bien con tu cuerpo, con tu vida, con
2: Claro.
1: tu mente. Es simplemente eso, ¿no? No todo lo que te muestran las redes sociales. Así que estuvo muy
2: Exactamente.
1: bueno.
2: 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Olvídate. Adherí tu factura de GES al débito automático con tu tarjeta Naranja X. Es así de simple. El pago se hace solo todos los meses y vos te despreocupás. Sumá tu tarjeta Naranja X a los pagos del servicio de GESA y olvídate de los pagos. Qué lindo es poder hacerlo así de fácil.
1: 11 y 29, enseguida volvemos con más mensajitos. Nos contás qué estás haciendo este feriado. 3884-737873. También por YouTube te leemos en el chat.
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1: Vamos a la música, ya volvemos.

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2: Se viene el punto mundial, Jujuy alienta el espacio para acompañar a la selección argentina durante el Mundial 2026. Desde el martes 16 de junio, Ciudad Cultural tendrá pantalla gigante, música, food trucks e ingreso libre para ver el debut de Argentina ante Argelia y otros partidos destacados.
3: La inflación de mayo en San Salvador de Jujuy fue del 2.2%. Entre los productos que más aumentaron estuvieron los bizcochos, el queso de rallar, la papa, la cebolla, el pan.

0: champiñón y la arveja en lata. También hubo bajas en productos como lechuga, banana, mandarina, limón, carnes y pollo.
1: Un adolescente de 16 años murió durante la madrugada del domingo. El siniestro vial ocurrió en la avenida Italia, casi San Martín, en el centro de San Salvador de Jujuy. El joven circulaba en moto junto a otro acompañante y, según la información inicial, ambos iban sin casco. El otro ocupante fue trasladado al hospital Pablo Soria con pronóstico reservado.
0: Gimnasia de Jujuy goleó a Talleres y es el campeón femenino. Las Lobitas consagraron campeonas del torneo de apertura femenino de la Liga Jujeña Jesús Gringo Flores tras vencer 4-1 a Talleres. Lourdes Sánchez fue la gran figura del partido con 3 goles, mientras que Carmen Galán completó la goleada. Para Talleres descontó Antonella López.
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0: Buena jornada. Sí, Carlin, ¿cómo estás? Muy buenos días. Sí, estamos nosotros recorriendo en este momento todo lo que es la ciudad para contarles a ustedes cómo está el movimiento en este día lunes, último fin de largo antes de las vacaciones de invierno. Y debemos decir de que hay movimiento en el microcentro de nuestra ciudad capital. No es el habitual, pero hay movimiento, negocios abiertos, supermercados abiertos, y eso genera una dinámica poco común para un día como hoy. Nosotros, por ejemplo, acá en la zona de la peatonal, hay una circulación bastante importante de gente, ¿no? Que va, viene, algunos que otros visitantes que están recorriendo la zona del microcentro. Y fíjate que para ser feriado en el día de hoy, no hay lugar para estacionar. Nosotros recorrimos también hasta calle La Madrid, Senador Pérez, bajamos por Alvear para mirar un poquito y contarles a ustedes. Y efectivamente, no tenés un lugar para estacionar como corresponde. Lo que sí no sabemos a ciencia cierta es si la maniobra que está haciendo, por ejemplo, este auto está habilitada para un día como hoy, en este horario, porque el peatón está usando todo lo que es este sector.
1: Claro.
0: Tengo entendido que después de las 2 de la tarde y hasta las 4 lo pueden hacer, pero no sé si en este horario o no sé si rige o no tiene validez esa normativa cuando es feriado.
1: Claro, pasó
0: lo
1: nomás en plena peatonal.
0: Es que este señor se mandó nomás. Si me das un minutito, ¿sabe quién nos puede decir efectivamente?
1: ¿Hay algún tránsito?
0: Si está habilitado, no, es el semáforo. Ah. Hay un semáforo que marca permanentemente en rojo, que obviamente señala que no puede hacer esta maniobra que realizó. Decir que no hay mucha gente, ¿no? Que hay movimiento, pero no el habitual.
1: Qué peligro.
0: Para un día normal, así que me llamó poderosamente la atención porque se mandó de una.
1: Sí, te tuviste que correr y todo.
0: Me dejó la duda, pues si está. Sí, nos tuvimos que correr un poco. Y la mayoría de los autos que viene por Belgrano para doblar sobre calle Lavalle está respetando justamente que no puede ingresar a este sector de la peatonal. Pero también sirve esto para mostrarle a usted el movimiento automovilístico a esta hora. Calle Belgrano,
1: tiempo.
0: Lavalle, Güemes y Salta tienen una circulación importante. Lo mismo que Lavalle en dirección hacia lo que es calle Güemes. Fíjense en ustedes, les comentamos a la gente que hay una circulación importantísima de vehículos para hacer un día feriado, como les decía, el último antes del fin de largo.
2: Silvano, escucha, desde tu punto de vista, desde tu punto de vista, de tu profesionalismo en la calle como movilero, ¿crees vos, esta es una pregunta medio rara, digamos, ¿crees vos, por ejemplo, que se van acabando los feriados por el tema de la situación económica en los locales comerciales o en los negocios?
0: Y sí, obviamente, sí, se observa. Hay muchos negocios, yo te diría que un 60%, un 70% está... están con las puertas abiertas en el día de hoy. Sí, están trabajando normalmente. Y eso muestra un poco, ¿no? Cómo están cambiando los hábitos. Digamos, la administración pública no trabaja, los establecimientos educativos no trabajan obviamente por el feriado, pero no, sí, se observa que el comerciante tiene las puertas abiertas. Algunos, muy pocos en la zona de microcentro, no lo tienen, pero la mayoría sí tienen. Tienen sus puertas abiertas, están trabajando, es algo que está cambiando de manera sostenida en el último año, yo diría incluso, ¿no? De que cuando tenés un feriado un lunes, también la gente viene y trabaja. El último fin de que tuvimos, lunes y martes, feriados, sí. También se observaba que los comercios estaban trabajando de manera prácticamente normal.
1: Muy bien. ¿Cómo está el tiempo, Silvano? Acá está fresquito. ¿Ahí cómo anda la cosa?
0: Más fresquito todavía. Mucho más fresquito. Sí, está fresquito. La gente tiene que salir abrigada para que se anime a salir. Pero está para quedarse en casa, tomar unos ricos mates, unos bizcochitos, mirar toda la info que le tiramos.

0: momento se ve. Así que yo le diría, esa sería la opción adecuada para el que no tiene que salir a trabajar, obviamente, ¿no?
1: Me gusta.
0: Y en lo que es, también, les cuento esto, en la zona de la vieja terminal, bueno, el movimiento es prácticamente normal.
1: Bien. Claro, y te iba a preguntar si hay clima mundialista, digo, mañana juega la selección, alguien está comprando, no sé, camiseta.

0: Ahora tranqui, fíjate. Mira,
1: ahí está, están llevando tele.
0: Mundialista,
1: ahí está, mira. Sí, ¿De cuántas pulgadas?
0: Voy a acercar un poquito.
2: Es la nota del día.
1: No quieren saber nada.
0: Es la nota del día. Maestro, ¿cómo le va? Buenos días, lo molesto.
1: Chau, la
0: ¿preparándose para el mundial?
3: Sí.
0: ¿Cuántas pulgaditas?
3: 65.
0: ¿65?
3: Sí.
0: La va a poner en una pantalla de cine prácticamente.
3: Sí, bueno. Algo más o menos, sí.
0: Tengo otro teléfono. Está dando un gustito.
3: Y sí, hay que darse gusto en vida.
0: ¿Cuántos aguinaldos tenemos acá?
3: Y no, seguro como 3 o 4, depende.
0: ¿Quién ha decidido? ¿Usted la tuvo que convencer a su señora?
3: No, los dos. Decidimos, sí. Ajá. Y bueno, vamos a...
0: Ver mañana el partido de
3: Argentina.
0: Para
3: ver mañana, exactamente.
0: ¿Sí?
2: ¿Cuántas gotitas?
0: ¿Y después qué hacemos del partido?
3: Y después, bueno, yo ya que salgo de licencia ya a viajar.
0: Ya la disfruta toda.
3: Sí, viajar un poco.
0: ¿Cuántas cuotitas me pregunté?
3: No, esto lo compramos de contado.
0: ¿Descontado?
3: Sí.
1: Lo venía ahorrando.
3: Con un ahorro que teníamos.
0: Venga, señor, no se me vaya, venga. No lo quiero hablar. Bueno, con ahorro, a ver, cuéntenos, a ver, un afortunado que está comprando de contado, billete por billete, ¿cuánto le salió el televisor?
3: Un 1,5 millones.
1: Bien.
0: ¿Un palito y medio?
3: Sí.
0: Con tanto y sonante
3: todo el uno tras otro, exactamente.
0: ¿No le han hecho un descuento por pagar? Debe ser el único.
3: Y no, es el precio que nos dijo de contado.
1: Claro.
3: Ajá. Y bueno, porque si lo hacíamos en cuota, bueno, capaz que estaban pagando un poquito más. Casi 200,000 pesos más de interés.
0: Claro, pues lo hacían 18 cuotas mínimo.
3: En 9, lo decían.
0: Ah, en 9 la opción.
3: En 9 casi de 180 más o menos. Así que, bueno.
0: Corta la bocha, no quiero deuda más adelante, contado rabioso y me llevo el tiempo.
3: Sí, mejor a veces, mientras uno tiene por ahí unos pesitos, bueno, invertimos.
0: Varios pesitos.
3: ¿No? Varios, sí. No,
0: señora, y esto también va a servir. Mira, allá está la cámara. Gire. Es la pregunta del millón para todas las mujeres. ¿Cómo viene? ¿Veo la novela o veo el mundial?
4: El mundial.
1: Claro.
0: Bien. Y después la novela. ¿Puede ser?
4: Sí, primero el mundial. Y vamos a Argentina.
0: Bien, vamos a Argentina. O sea, le traslado a usted la pregunta. ¿Qué pasa si en el mismo horario de uno de los partidos que usted quiere ver hay novela? ¿Cómo hacemos ahí?
3: Y no, siempre vemos el partido primero.
0: ¿Y después el resumen de la novela?
3: Sí, casi no somos tanto de la novela, pero no, más seguro el partido. Pero
0: la verdad que lo felicito, contado rabioso, un hincha de la selección que va a disfrutar de 65 pulgadas.
3: Sí.
1: Para toda la familia.
3: Y esto va para un mahuaca.
0: ¿Para un mahuaca?
3: Sí.
0: Lo llevo. ¿Y la familia lo está esperando?
3: No, somos los dos.
0: Ah, los dos, nada más.
3: Sí, somos los dos, así que digo, pues nos demos gusto.
0: Le dan gustito, vinieron de mahuaca, sí. Se compran con todo rabioso, se lo llevan a mahuaca.
3: Y nos llevamos ahora por mahuaca.
0: Bueno, pero un asadito, para algo. Mañana. Para los amigos, hay que chayarlo.
3: No somos tanto de los amigos, pero bueno.
1: ¿Qué comerán?
0: ¿Va a chayar o no?
3: Y sí, hay que chayar un poquito.
0: ¿Cómo lo van a chayar? Cuéntenos.
3: No, algo sanamente, digamos así.
0: Livianito, ¿no?
3: Claro. Pero hay una cervecita y una gaseosita y ya está. Suficiente. Claro.
0: Bueno, muchísimas gracias.
3: No, gracias a ustedes.
1: Capo, bueno, máximo.
0: Querían clima.
1: Muy bien.
0: El mundial, bueno, ahí tenían
2: el
0: clima
2: del
0: mundial.
2: Es la nota del día.
0: Contado rabioso, un palito y medio, un televisor 65 pulgadas. Se va a Humahuaca a disfrutar del mundial.
1: Me quedo con eso.
0: Usted. Bueno, usted, Vicky, me preguntaba clima mundial. Ahí tenés clima del mundial.
2: Ahora,
0: pero fíjate que vimos a otros también, ¿no?
2: Sí,
0: ahí
2: sí.
0: Estaban así con el televisor grandecito, ¿eh?
1: Y es que no, es hoy.
0: Se ve algunos.
1: Es hoy, sí, porque mañana ya...
2: Aparte, escúchame, si nosotros en la pantalla salimos así como salimos, ¿te imaginas una pantalla de 65?
1: Para ellos dos. Los gusta es quedárselo en vida, Carlín. No, me encantó ahorrar y llega este momento, porque sabes que el mundial es cada 4 años, entonces...
2: El otro día una señora me dice, no sos como salir en la tele.
1: ¿Qué te dijo? ¿Cómo estabas?
2: Más delgado.
1: Ah, bueno. Esperemos que sea. Pero no pasa nada, estamos lindos. Silvano, gracias. Gran informe. Ahí está. Está fresquita la capital jujeña, abríguense. Nos cuentan dónde andan al 3884-737873. También nos escriben por YouTube. A ver, ¿qué está pasando en el diario Todo Jujuy a esta hora de la mañana? 11:53. Vamos a actualizar un poquitito. el diario más leído de la provincia de Jujuy. Tenemos la tapa del día que tiene que ver con...

0: Algunos datos, ¿no?, que va dejando el fin de semana con respecto a seguridad vial. Un adolescente murió y hubo 44 actos por alcoholemia en las rutas de Jujuy. La situación realmente es alarmante. Cada lunes que arrancamos algún programa tenemos estos datos y no bajan. Los controles dejaron 656 actas varias, 44 por alcoholemia, ningún registro por exceso de velocidad en las rutas de la provincia de Jujuy. Recordemos que el adolescente murió en pleno centro. El siniestro fatal ocurrió durante la madrugada del domingo en Avenida Italia, casi San Martín, a la altura del Ministerio de Salud. La víctima viajaba en una motocicleta junto a otro joven cuando, por causas que todavía se están investigando, el conductor habría perdido el control del vehículo. Estos son algunos de los datos. El casco, otra vez en el casco de la escena, no llevaba casco el motociclista. Sabemos que el casco es fundamental, es súper necesario y debería ser, y es obligatorio, obviamente, pero muchas personas vemos que lo llevan en el codo, vemos que ni siquiera lo tienen puesto.
1: Sí, sí.
0: No hace falta ya decir estas cosas, pero parece ser que hay que ser reiterativo. Casa, en casa o afuera se ve el Mundial. ¿Cómo está el tiempo para ver a la selección argentina? Recordemos que es de noche el partido, el debut de la selección a las 22 horas. Según el pronóstico, el martes, mañana, va a arrancar fresco. Durante la madrugada se espera cielo nublado con una temperatura cerca a los 9 grados. Por la mañana el pronóstico indica mayormente nublado y una temperatura también de 7 grados. Llegando a la tarde, puede ser que suba hasta 17 y en horas de la noche va a bajar. Así que me parece que es adentro el partido de la selección argentina.
1: Sí.
0: Si te gusta quizás estar en el aire libre como en la propuesta de Ciudad Cultural, bien abrigadito.
1: Hay varios lugares que son al aire libre, ¿eh? Así que bueno, de todas maneras, al aire libre y bueno, obviamente el lugar cerrado. Si por ahí alguien se va a juntar en casa, nosotros vamos a hacer una previa de 9 a 22.
0: Ajá.
1: Así que atenti con esto, ¿eh? Vamos a estar en cualquier lugar, vamos a estar con la cámara y obviamente vamos a estar en vivo haciendo la previa y los preparativos para ver a la selección argentina.
0: Tenemos un bloquecito hermoso en el diario Mundial 2026 con toda la información que tenés que saber vos. Y hay una que llamó la atención que fue hace poquito. Túnez echó su técnico en pleno Mundial 2026. Recordemos que ayer Túnez perdió 5-1 en el Mundial frente a Suecia y la dirigencia de Túnez tomó la drástica decisión de
1: ayer.
0: Amigo, acaba de empezar el Mundial, no se tiene ni fe lo de Túnez, ¿cómo vas a echar al técnico?
1: Claro.
0: ¿Qué le queda a Paraguay? ¿Lo echan al Faro por perder 4-1? ¿Lo echan al técnico de Curazao? Obviamente, el contexto es diferente porque Curazao es su primer Mundial. Perder 7-1 frente a Alemania, sabemos que es una potencia, pero fue 7-1. Lo echaron al técnico de Túnez.
1: Mirá,
0: a la casa, así como debutó,
1: pobre hombre,
0: así
1: ¿no?
0: se fue. Impresionante. Hay también algunas noticias que tienen que ver con los cánticos de los brasileños contra Argentina. Si quieren entrar a la nota,
1: chiste,
0: está también ahí en el bloquecito del Mundial. ¿Qué dirá la letra? Llora argentino, el sueño acabó. Soy brasileño, soy tu terror. Eso dice la letra.
1: Sigue
0: me
1: llorando,
0: gusta.
1: Sí.
0: Después lo podemos comparar contra nuestros himnos de campeones del mundo.
1: Ahora en un ratito vamos a tener dos canciones.
0: Ay, es cierto que tenemos
1: versus.
0: Todavía el bloque versus Mundial, me gusta. Bueno, esas fueron algunas de las noticias. Entren al diario Todo Jujuy si quieren enterarse de lo último de todo lo que está pasando en la Argentina.
1: Bueno, tenemos mensajitos, Vicky.
0: Tenemos mensajitos.
1: A ver.
0: La gente se está prendiendo hace rato. Quiero saber si hay colectivos, dice. Si hay colectivos, ¿no?
1: Sí, sí hay colectivos, hay colectivos.
0: Muy bien. ¿Estás o no estás?
1: No lo tengo.
0: Qué divino. Me pasa... ¿Lo viste o no lo viste?
1: Tenelo vos, pásalo vos.
0: Dame un segundo.
1: Le mandamos un beso muy grande a la familia Rodríguez que nos está viendo, están en familia. Están preparando fideos amasados.
0: Muy bien, que
1: venite a comer, dice.
0: Nah. No, si vos sos tímido, no vas a esas cosas.
1: Hoy tenemos gym.
0: Muy bien. Interrupción programada de luz en Perico. EGES informa que este martes 16 de junio habrá una interrupción programada del servicio eléctrico en Perico de 9 a 14 horas. Afectará a barrios Nuestra Señora del Rosario, Loma Hermosa, Loma Atrás.

0: atravesada lagunas del Ceibal y zonas aledañas. La tarea corresponde al distribuidor Navea y figura como aprobada. Esto va a suceder este martes 16 de junio en Perico.
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0: Un minuto para las 12. Vamos a leer algunos mensajitos de YouTube. Por acá Mari Bonos nos manda. Buena la entrevista con Osvaldo Gordín. Su libro El Proyecto Sos Vos es una hermosa propuesta. Estas son las notas que suman. Gracias. A mí también me quedó bastante lo que hablamos. Puedes retroceder el YouTube si no la viste. La verdad que estuvo re linda. La situación económica. Claro, uno cuando escucha que alguien se compró en contado algo, le llama la atención, ¿o no? Pero cuando el señor cuenta que lo hizo a través de sus ahorros, claro, es como, ahí es más lógico.
1: Claro, pero de un día para el otro, contado.
0: Está feliz. Ahí tengo un mensajito, a ver, dame un segundo nada más que lo quiero mandar, a ver si lo escuchamos, a ver qué dice.
2: Hola Vicky, te estoy viendo en la tele, saludos para todos.
0: Mi amor, es mi sobrina la Orne, claro, como no van al cole hoy, están en casa viendo. Besito mi amor, te quiero.
1: Te tiro un dato importante de las fiestas de los estudiantes. Ajá. Ojo, esto no es oficial, pero estaría...
0: ¿Estás muy seguro de lo que estás por hacer?
1: Sí, sí, estaría entre... en realidad el grupo de la elección nacional... Estaría, esto lo vamos a adelantar, a anticipar, entre Tan Biónica.
0: Buenísimo, me encantó.
1: Trueno. Uf. Y otro más.
0: Ya está, con esos dos cualquiera me parece.
1: Tan Biónica, Trueno.
0: Espectacular.
1: Y otro más. Esto, bueno, obviamente no está confirmado, no es oficial. Claro. Pero bueno, están sondeando esos, esos grupos. Famosos grupos,
0: claro, terrible.
1: Artistas.
0: Muy buenas bandas, me gustó, ¿eh?
1: Tan Biónica, para mí, Tan Biónica viene...
0: ¿Qué?
1: Viene arriba.
0: Sí, obvio que Trueno también sacó último disco.
1: Pero Tan Biónica, por lo que es la fiesta nacional de los estudiantes, para mí, suena Tan Biónica. Para mí.
0: Bueno,
1: pero bueno, vamos a ver qué es lo que puede pasar más adelante.
0: Pega muy bien. 12:01, nos vamos a la pequeña pausa, ya volvemos con mucho.

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2: Inflación. Después de la desaceleración de mayo, el aumento de alimentos presiona sobre los precios. Un relevamiento privado detectó una aceleración en supermercados durante la segunda semana de junio. Las carnes volvieron a liderar las subas y explican buena parte del avance mensual del rubro. Una empresa argentina privatizada firmó un acuerdo hidroeléctrico con Venezuela. IMSA participará en la culminación de la central Tocoma y en obras del sistema eléctrico venezolano. La compañía mendocina había pasado a manos privadas tras el traspaso de acciones de Nación y Mendoza al consorcio IAF, liderado por Arc Energy. Tati Almeida, la histórica referente de Madres de Plaza de Mayo, línea fundadora, falleció ayer a los 95 años en el hospital italiano, donde se encontraba internada, de acuerdo a la información que otorgaron sus familiares y allegados. Minutos antes de su muerte, la habían sedado porque ya su cuerpito no aguantaba más. Gracias por haber acompañado sus relatos. Nos dio mucha felicidad a todos, manifestaron. Líderes mundiales respaldaron el acuerdo alcanzado entre Estados Unidos e Irán y pidieron avanzar hacia una paz duradera. Desde la ONU hasta gobiernos de Europa y América Latina, se destacó que el desafío ahora es convertir el entendimiento en medidas verificables y sostenidas.

0: En la parte final de este primer programa de la semana, de esto que se llama Todo se ve, en esta última semana. ¿Sabía vos, Vicky, la última semana?
1: ¿De qué?
0: De Todo se ve.
1: ¿En serio?
0: En la última semana de Todo se ve.
1: ¿Te vas? Yo no me voy, che.
0: ¿No te vas?
1: No, never. Este es mi lugar.
0: Esta es la última semana de otoño.
1: Pucha, che. Vamos con alguno, audio, a ver qué dice.
2: Hola Radio City, soy Jazmín. Yo en el mundial anterior hacía coplitas y en este mundial también voy a hacer coplitas para la selección.
1: Amor, queremos escuchar las coplitas para la selección. Jazmín es vecina nuestra. Un abrazo grande al Club Cuyaya. 89 años se están cumpliendo. Recién abrimos las redes sociales y vimos eso, así que un abrazo grande a esta hermosa institución. Hola Carolina, la más linda de las locutoras. ¿Podés decir dónde es la Feria del Alfajor? Y si Vicky va, sí voy a conocerla. Es hoy. Hoy vamos a estar trabajando acá, así que yo no voy a poder ir. Pero es en el Carmen, es en la plaza.
0: En la plaza.
1: ¿3 de la tarde?
0: 3 de la tarde.
1: Muy bien. Hoy planazo para ir a comer alguito. Carlin, ¿no fuiste a Tilcara? Dice Mirta Toconazo. Hola, Mirtita. Qué ricos esos tamales. ¿Estás para ir, no, a Tilcara? ¿Qué decís?
0: Estuvo muy bueno también, ¿eh?
1: Sí,
0: estuvo
1: seguro.
0: Muy, pero muy bueno. Lo que pasa es que no daban los tiempos con el partido.
1: Claro, coincidían muchas cosas.
0: Coincidían muchas cosas.
1: A ver, más audios.
3: Hola, me llamo Lele y estoy viendo Todo se ve.
1: Hola,
3: porque
1: Lele.
3: Hay una fiel escuela. Le mando un saludo grande a mi compañera Sofía del Colegio Cheil y a mis primos. Toto y Alejo, chao.
1: Hola Lele, qué linda. Me encanta cuando no van al cole y empiezan a mandar los audios.
0: Están en la cama ahí viendo Todo se ve.
1: Espectacular. Buen día, Carlín, con cariño. Te mando este video. Mi respeto a la producción. Soy Mirta del gimnasio. Serás bienvenido. Dice que vayas al gimnasio con las chicas.
0: Pero estoy yendo a uno.
1: No, pero en vez de ponerle de las ferias pases a un gimnasio, tipo hacer zumba ahí.
0: Ah, puede ser.
1: ¿Te parece?
0: Puede ser.
1: Me gusta. A ver, tenemos más audios. No sé qué dice el audio. ¿Lo mando?
0: Mandalo.
1: Bueno.
4: Buenos días, chicos. Me llamo Constantino. Quería mandar el saludo a mi familia. Que la pasen bien.
1: Bueno, Constantino, muy bien.
0: Esto es Todo se ve
1: Kids,
0: infantil.
1: En este momento. Hola, chicos. El feriado tendría que haber sido el miércoles por el partido de Argentina. Claro, para tener el postpartido. Yo ya hice la ropita para mi perro y mis gatos. Ellos también se preparan. Soy Nila de Alto Comedero.
0: Mirá, qué
1: muestra la fotito con todo lo... Es que justo llegó el frío, entonces me parece que viene bien para armar la ropita.
0: Y la feria de los emprendedores del Parque San Martín, hay un montón de vestimenta para perros y gatos de Argentina.
1: Mira.
0: Muy buenos.
1: Es que
0: muy buenos.
1: El emprendedor en el medio mundial tiene que explotar.
0: Vende todo.
1: Tenemos un audio acá, bastante largo, pero vamos a escucharlo, a ver qué dice Diego.
5: Hola chicos, buen día. Espero disfrutar el partido de Argentina y escucharlo así por la radio.
1: Okay.
5: Carlina toca para Victoria, Victoria para Alexi Mancalter, Cervi con eso, Fernández abre para Julián Álvarez para Messi. Messi partió, gol. ¡Gol!
1: Fuimos parte de la jugada.
5: ¡Argentino! Argentina, sí. Por la City, Argentina le gana 1-0 a Argelia.
6: Tremendo, chicos, la verdad que una expectativa tremenda de poder vivir el partido el martes. Y bueno, este fin de semana fue la cancha contra el Lobo, partido difícil. Así que acá escuchando en mi trabajo la radio, un abrazo mundial para ustedes. Y espero poder escuchar algún tema de Manada en programación. Gracias.
1: Muy bien.
6: Soy Diego.
1: Gracias, Dieguito. Gracias por relatar el gol. Claro. Y nos da pie a abrir el versus del Mundial.
0: Exactamente, señoras y señores. Ahora es el momento. Basta de olla, basta de cocina. Ahora que está con el marido, está toda la familia. O por lo menos le da el celular al nene y vota por tal canción. Vamos a meter dos canciones.

0: Muy mundialista, muy argentina. Esto como una previa, como un adelanto, como un anticipo para lo que va a ser la Celeste y Blanca mañana a partir de las 22 frente a Argelia. Tema número uno, suena así, escucha.
1: A ver. Aguantá, estos dos temas fueron claves en el 2022. Claro. ¿Lo podemos usar también de cábala?
0: Sí, ¿cómo que no? Lo que pasa es que los temas nuevos de este año no están pegando.
1: Claro, todavía no, porque claro, son muy nuevos.
0: Muy nuevos.
1: Pero ¿sabes qué me pasó en las redes sociales? Que hay tantos temas que empezaron a inventar que no sé con cuál me quedo, claro.
0: Así que bueno, vamos a meter dos temas clásicos, obviamente, el último mundial de Qatar. El primero, obviamente, es el señor Guillermo Novelis, que lo transformó. La letra.
2: Yo no pido.
0: Tienen que votar, ¿eh? Este es el tema número uno. 388-473-7873.
1: Este tema dice: estoy cansado. ¿Cuántas veces lo escuchas?
0: Lo cantamos en casa, ¿eh? Se los pone la piel loba, ¿eh?

0: ahí lo tenés que cantar con ritmo de cancha. Ahí van llegando los audios. Manda tu mensaje, manda tu mensaje. Aquí votás.
1: Tema número,
0: muchachos.
1: Tema número uno. Y vamos con el tema número dos, que ya está en pantalla al lado de Vicky.
2: Te mandamos cumbia, perro.
0: Esta locura. Es obvio que yo me quedo con... Es obvio con la tela. Soy muy fan de la tela. Vos entras a Instagram y están todos los temas, todas las fotos con esta canción.
1: Disposicional, ¿no?
0: ¿Por qué?
1: Dos temas.
0: ¿Pero vos votás, muchacho?
1: No. Ah, yo voto por la gente que está del otro lado.
0: Qué tibio. Todo más tibio.
1: ¿Más de cuántos mensajes, Ovichi?
0: Y...
1: 40 mensajes de WhatsApp.
0: ¿40 mensajes?
1: En 5 minutos.
0: 5 minutos. Ahí está. Ahí Moni está. Nos manda. Los dos hermosos, pero me quedo con pa' la selección. La rompió en Qatar 2022.
1: Sí, señor, es verdad.
0: Un botito. El primero se va para la tela M. Hola, chicos. El número uno dice María de la Mendieta. Eso.
1: Mirá, muchachos.
0: Muchachos. Hola, chicos, el tema uno, grande. Hasta los brasileros sentí que los cantaban, dice.
1: Mira.
0: Gracias, Mary. Un abrazo grande. ¿Dos a uno o uno a uno?
1: Dos a uno.
0: Dos a uno, muchachos. Muy bien. Voto por bandido, dice. Hola, Vichy Carlin. Voto a la Tela M, dice Mariel Cafrune. Gracias, Mariel. Un abrazo grande. Dalma nos manda un audio que dice lo siguiente.
3: Mi Vicky. Soy Francesca Surreal. Y gracias, Carlin, por el video que me mandaste en la Feria Campesina. Y voto por la Tela M.
0: ¡Eso! Ah, muy bien.
1: Fue una de las ganadoras que se obtuvo un premio para ver K-pop.
0: ¡Mi vida!
1: Sí, sí.
0: Re feliz.
1: Un beso enorme.
0: Espectacular. La Tela M, votan por acá. Saludo de Comodoro Rivadavia y voto también para la selección. Manda Pau. 4-2. Se pone punta la Tela M. Kiara manda muchachos con banderitas a Argentina. Hola, chicos, voto por muchachos. Bendiciones y saludos para todo. Nos manda acá Pato. Aguante, muchachos, la mosca. Los demás son un invento, dice Jorgito. Me gusta. Hola, Carolín. Hola, Vicky. Me quedo con la Tela M, dice Patri. Gracias, Patri. Por acá Santi manda muchachos, sí o sí. Uy, esto está parejo.
1: Tremendo,
0: ¿eh? Está
1: tremendo,
0: parejo, tremendo, está parejo.
1: Está tremendo.
0: Sí, está tremendo porque no me dan las manos. A ver, tenemos un audio que dice.
4: Hola, chicos, soy Mica.
0: Hola, Mica.
4: Voto por la mosca.
0: Me encantó. Gracias, Mica. 6-5 se puso arriba, muchachos. Hola, votamos por el número uno. Son Lian. Gracias, Lian. Bueno, vamos a ver. Uy, se me explotó el WhatsApp, perdón. Tema número uno, dice la Beba. Por acá mandan otro audio. Uy, mandaron 7 audios, mandó uno, a ver.
5: Mañana gana Argentina.
0: Muy bien. ¿Y acá?
5: Hola, Vicky, hola, Carlin. Yo voto por muchachos.
0: Ahí está. 9-5. Upa.
5: Mañana gana Argentina.
0: Ahí está de nuevo. Gracias, gracias. Voto por la Tela M, dice Celia. Un abrazo grande. Hola, voto por el tema número uno. Es un himno, toda la letra de muchachos. Por supuesto. Hola, chicos, voto el número dos. Nos manda por acá.

0: nombre. No lo tenemos al nombre, pero bueno, gracias. Ese me gusta, le gusta a Messi, dice. El de la TLM. Sí, sí. Los de la TLM son amigos de toda la selección, me encanta. Mirta vota para la selección. Tenemos 11 a 9. Otro audio, a ver qué dice Wada.
1: Hola, Radio City, acá lo estamos escuchando. Vamos a comer unos buenos pejerrey con limoncito. Bueno, saludos grandes.
0: Gracias, amigo. Sí. No nos dijiste tu nombre y qué votabas, pero con esos pejerrey voy a tu casa ya mismo. A ver qué dice la gente. Está muy, pero muy pareja la cosa. Hola chicos, voto por la 1. Saludos desde San Pedro, dice Miriam. Mandame un beso, Carlín, conductor de la elección del Santa Teresita. Lo dio todo. Rompió su propio récord, dice. ¿Qué rompiste?
2: 7 horas.
0: Qué gran. ¿7 un buen número? Te va bien.
2: Empezamos 7:30 y terminamos a las 2 de la mañana.
0: Oh, con razón. Hoy, gracias a Dios, estás bien. Hola, Vichy, Carlín, voto por muchachos. Buen comienzo de semana. Manda Angie, gracias Angie. Voto por la mosca. Iker de Ledesma. 13. 13 a 9.
2: 13 a 9.
0: 14 a 9. Pica, muchachos. A ver qué dice este audio.
3: Hola, soy Lian Morales, voto por el número 1.
0: Muy bien, otro para muchachos. Chicos lindos, vamos a la tele, me provoca confianza, orgullo, me inspira, dice Lorena. Esa.
2: Vamos, Lorena.
0: Tema 1, quiero que gane este sí o sí, mandan de nuevo. Me encanta lo que votan 2 veces. Hola chicos, voto para la selección, saludos Mercedes, gracias Mer. Un abrazo grande. Muchachos, es un himno. María Elena Godoy, siempre escuchándolos, nos manda. Gracias, hermosa.
2: Alisa, hasta ahora.
0: Uy, qué lindo, me gusta cuando se empieza a picar. A ver.
4: Hola, chica. Ay, mi cumpleaños. ¿Cuántos años? Me llamo Emma.
0: Hola,
4: soy
0: Emma.
4: De Cuyaya.
0: Aguante, Cuyaya, Emma.
4: Hola, chica. Ay, mi cumpleaños.
0: Ay, lo mandó. Gracias,
2: feliz
0: Emma.
2: Cumpleaños, Emma. Mira, naciste, vivís en Cuyayo, en Cuyaya.
0: En el cumpleaños.
2: En el cumpleaños de Cuyaya, mira.
0: Más bandeña que esa no hay. Sí, me gustó. A ver, otro audio.
5: Hola Radio City, soy Delfina Guanuco y voto por la Tayla M.
0: Excelente, 17 a 10, va subiendo un poquito, pero esto no va a seguir así porque hay más votos para muchachos. Hola Radio City, voto por la 1, saludos de Santa Cruz, desde la provincia de Santa Cruz, mira, desde el otro lado nos están escuchando. Carlín, pone bombonas que asesino, dice.
2: No, pero bueno, ese tema se equivocaron y sonó como el himno nacional argentino, pero esto.
0: Qué
2: son...
0: momento ese, ¿no?
2: Claro.
0: Me hizo reír mucho. Liliana manda un audio.
6: Hola Vicky, buen lunes, buena semana, vamos Argentina,
0: vamos.
6: Voto por la selección.
0: Ahí está, vota por la Tela M, por acá, Lía Morales también vuelve a votar a la Tela M, no, a la número 1, a muchachos. Hola chicos, Natalia de Los Alisos, mi voto por la T y la M. Hola chicos, voto por el número 1, mi nombre es Humberto, manda por acá. A ver, ¿qué más tenemos? ¿Tenemos otro audio? Sí, tenemos otro audio. ¿Qué dice?
7: Hola, chicos, soy Tiziano.
0: Hola, Tizi.
7: Saludos desde el centro de Jujuy. ¡Viva la Tela M!
0: No me la esperaba el final del audio. Gracias. Amigo, 20 a 13 gana, muchachos. ¿Sabés con cuántos terminamos? Hola Radio City, soy Sandra de Ledesma. Voto por la mosca, obviamente. A ver, un audio por acá. ¿Qué dice los últimos audios?
8: Hola, buenas. Acá en Mina el Aguilar, envío un saludito, yo voto por la selección, soy Dylan y te enviamos saluditos desde acá.
0: Gracias, ¡bam! Dylan, aguante Mina el Aguilar, mirá de dónde nos manda, ¿cuántos grados hace ahí?
2: 21-14, nos quedan solamente 10 votos, así
0: listo.
2: Que de 40 que pedimos en 5 minutos, nos quedan 10 votitos,
0: Espectacular.
2: ¿Por cuál votás? ¿La mosca, muchachos, o la T y la M para la selección?
0: Hola chicos, somos de Alberdi, Gabigol y Abigail, votamos por la T y la M. Buen día chicos, manda por acá. Va subiendo. Otro audio, a ver.
9: Hola, soy Lili de Alto Comedero. Voto por el tema número 1. Gracias, muy linda la radio.
0: Gracias amigo. Voto por muchachos entonces. Hola Radio City, voto por la T y la M. Mi nombre es Felipe. Y tenemos uno más acá. Hola chicos, soy Solange de Palpalá. Mando saludos a Santi, Connie, Tino, Siet. Los dos temas son espectaculares, pero me quedo con muchachos. No hay quien le gane con lo que dice su letra. Que tengan un buen inicio de semana. Saludos. Acaba de ganar, muchachos.
2: La mosca.
0: El himno de la selección argentina.
2: Exactamente. Gente, nos vamos. Mañana nos encontramos con todo el equipo completo.

Muy bien, gracias amigo, un placer estar acá. Y bueno, sigue toda la programación, ya lo tenemos al chino preparado para la edición central. Y obviamente esta noche tenemos segunda edición y Zona de Lobos, así que no te lo pierdas a partir de las 20 y seguido con el programa de Gimnasia y Jujuy. Los amamos, chau chau.

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qué buen ritmo para comenzar. 12.35. Hola, hola, hola, hola, hola. ¿Cómo están? ¿Cómo les va? Buen mediodía para todos. Lunes 15 de junio, feriado nacional por el paso a la inmortalidad del general Martín Miguel de Güemes. Hoy feriado, estás en casa, estás trabajando. ¿Qué estás haciendo? ¿Me contás un poquito? Dale, 3884-737873. Nos hacemos compañía, sí.

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0: 12:36 y a esta hora en San Salvador, 11 grados. Y sí, no falta nada para llegar al invierno, ¿eh? 11 grados a esta hora la temperatura en San Salvador, que transita una jornada fresca, bastante agradable, con sensación térmica que acompaña los valores reales. Nubosidad variable, que permite algunos pasajes de sol. La humedad se mantiene moderada y el viento sopla débil desde el sector sur. La máxima prevista ronda los 18 grados y no se esperan precipitaciones durante la tarde. Un panorama estable que favorece las actividades al aire libre, aunque sin dejar de lado un abrigo liviano. Nos vamos hacia Palpalá, 13 grados esta hora, con sensación térmica similar, nubosidad variable, humedad moderada, viento leve del sector sur. El tiempo acompaña las actividades al aire libre, sin riesgo de lluvias. Bien, tranqui para la gente de Palpalá. Si nos vamos a Perico, a esta hora 13 grados. ¿Cómo están? ¿Cómo les va? Máxima prevista para Perico de 15 grados. Se observan intervalos de nubes y sol, viento suave y escasa probabilidad de precipitaciones. Panorama agradable para desplazamientos y tareas en el exterior. Perico, 13 grados a esta hora, máxima de 15. Es lo que nos anuncia el Servicio Meteorológico Nacional. Panorama agradable.

0: Vamos a San Pedro, 14 grados esta hora, máxima de 16. Predomina la nubosidad parcial con humedad algo más que elevada en los valles. El aire se percibe fresco, pero confortable. ¿Qué nos dice el tiempo en Libertador? 12 grados esta hora y esperan una máxima de 13. ¡Epa! ¿Llueve o no llueve ahí? Nubes dispersas, humedad cercana al 70%. Vamos al norte, dale, nos vamos a Humahuaca. 15 grados esta hora, máxima de 18. Alternan nubes y periodos soleados, mientras el viento comienza a hacerse notar. La amplitud térmica volverá a marcar diferencias hacia la noche. Vamos a La Quiaca, a 14 grados esta hora, se espera una máxima de 17. El aire permanece seco, el viento sopla de manera moderada y el frío sigue presente pese al sol. Ideal para mantener abrigo liviano durante la tarde. No te olvides que en esta zona a la noche, viste, baja la temperatura. Tremendo. 12:39.
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0: ¿Querés saber lo más importante? Entonces te vas a nuestro diario Todo Jujuy. Imputaron al adolescente por la muerte de un hombre en Palpalá y esperan el avance de la causa en libertad. El adolescente de 16 años que protagonizó el siniestro en Palpalá está imputado por homicidio culposo agravado por la fuga, pero seguirá en proceso en libertad. Un adolescente murió y hubo 44 actas por alcoholemia en las rutas de Jujuy. Durante este fin de semana se registraron 42 siniestros viales, 700 actas de infracción y una víctima fatal. El riesgo país volvió a bajar y cayó a 425 puntos básicos. El riesgo país argentino volvió a caer este lunes y se ubicó en 425 puntos. Es un nuevo mínimo desde abril de 2018 en una jornada marcada por el buen clima financiero internacional, la suba de bonos y acciones argentinas en Wall Street. Jujuy, entre las provincias con mayor tasa de delitos contra la integridad sexual, un informe de Nación mostró que Jujuy tuvo una tasa de 152.2 víctimas cada 100.000 habitantes en 2025, frente a una media nacional de 78.5. ¿En casa o afuera? ¿Cómo estará el tiempo en Jujuy para ver la selección argentina? La selección argentina debuta este martes a las 22 ante Argelia por el Mundial 2026 y en Jujuy ya empiezan a organizar dónde ver el partido, en casa, con amigos, en familia o en algún bar de la ciudad. Bloqueos en Bolivia, dos choferes murieron en medio de los bloqueos. Las rutas bloqueadas en Bolivia dejaron a miles de transportistas atrapados con frío, falta de alimentos, combustible y una situación cada vez más crítica. Feriado en San Salvador, ¿cómo funcionan los servicios? Se recomienda a los vecinos tener en cuenta los cambios previstos en el transporte, estacionamiento tarifado, recolección de residuos, limpieza urbana y cementerios.
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0: 42 minutos pasaron ya desde este hermoso mediodía. Hermoso porque pueden tomar el feriado algunos, otros no. Pero nos hacemos el aguante mutuo, ¿te parece? Dale. Cuéntame cómo va del otro lado. 3884-737873.

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0: minutos nada más para llegar a las 13.
1: Nadie tiene que saber.
0: Atención a quienes tienen previsto viajar por rutas jujeñas durante las próximas horas. En líneas generales, la red vial provincial y nacional se encuentra transitable, aunque se recomienda especial precaución en La Puna sobre la ruta nacional número 52 entre Susca y Catua. Se desarrolla el tercer tramo del operativo de traslado de camiones de gran porte con cortes momentáneos y posibles demoras por el paso de los camiones. En el resto de los corredores no se reportan inconvenientes de relevancia. Desde Seguridad Vial recuerdan respetar las indicaciones del personal, reducir la velocidad en zonas intervenidas y planificar el viaje con tiempo.
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0: Debemos decir que tuvimos un fin de semana marcado por los siniestros viales. Los operativos de control dejaron cifras que vuelven a encender la preocupación en las rutas y en las calles de la provincia. Además de decenas de actas por alcoholemia positiva, se registró un hecho fatal que forma parte del balance elaborado por las autoridades. Compartimos los detalles brindados por la policía sobre lo ocurrido durante los últimos días.
3: Lastimosamente tenemos que informar de un hecho vial con un fallecido. El día sábado a las horas 23:50 aproximadamente, el personal del 911 toma conocimiento de este siniestro ocurrido en lo que es la avenida Italia y pasaje 3 Sargentos, en donde por causas que son materia de investigación, un motociclista acompañado pierde el control del rodado e impacta sobre la cinta asfáltica fuertemente. Ambos, el conductor como así también el acompañante, eran menores de edad.
4: ¿El conductor que falleció muere inmediatamente o en el traslado del hospital?
3: El conductor producto del impacto fallece en el lugar, mientras el acompañante es asistido de forma inmediata por el personal del SAME, siendo trasladado al hospital Pablo Soria.
4: También hubo un hecho, un

0: choque de un remis, y también algo que llamó mucho la atención en redes el fin de semana fue un auto que ingresó en contramano en la ciclovía de la zona sur.
1: Estos hechos, sí, el día domingo en la madrugada se contata este hecho vial en lo que es la ruta número 9, altura de la zona de Los Boliches, en donde se produce la colisión de dos vehículos, un Fiat Palio con un Fiat Siena, en donde uno de los conductores, el del Fiat Palio precisamente, se le realizó la alcoholemia con resultado positivo. Bueno, en cuanto al otro hecho, se encuentra todo esto en materia de investigación, ya que se están, el personal policía está realizando las investigaciones correspondientes mediante las filmaciones que pudieron aportar los vecinos y transeúntes sobre este vehículo que ingresó a lo que es la ciclovía.
0: ¿Cuántas actas de alcoholemia se registraron en este momento?
1: Durante el fin de semana, estamos hablando desde que el día viernes hasta el día de la fecha, tenemos registro de 44 actas por alcoholemia. Un total de 700 actas realizadas en lo que es referente a actas varias, actas de velocidad, en lo que fue el fin de semana. Y tenemos un hecho vial con víctima fatal.
2: Impulsan espacios más inclusivos en comercios jujeños. Una propuesta busca facilitar las compras y actividades cotidianas de personas con autismo o hipersensibilidad sensorial mediante pequeñas modificaciones dentro de los locales comerciales. Esta iniciativa plantea reducir estímulos que suelen generar incomodidad o estrés, promoviendo entornos más accesibles para muchas familias. Conocemos cómo se aplicaría esta medida y el impacto que podría tener en la vida diaria de quienes la necesitan.
3: La hora silenciosa es una propuesta inclusiva para las personas con autismo o que tengan algún tipo de hipersensibilidad, ya sea auditiva, visual. En la hora silenciosa, los negocios, que ya lo pueden haber visto en algunos supermercados, se bajan los estímulos, se bajan el sonido, se bajan las luces, se deja de manera tenue, y la verdad, estos son adaptaciones que se pueden realizar para que las personas con, por ejemplo, con autismo, puedan realizar una actividad tan sencilla y cotidiana como es hacer compras, ¿no? Porque para nosotros un desafío muy grande es poder ir a un local como es un supermercado, donde hay muchas luces, hay mucho ruido, hay muchos estímulos visuales, tenemos muchos olores, muchos productos, colores, hay demasiado movimiento. Esto hace que muchas personas con autismo entren en crisis. Nuestros chicos generalmente tienen muchas dificultades para ingresar a un supermercado. Y estas adaptaciones pueden lograr que las familias o una mamá con su chiquito con autismo pueda realizar. Se busca estratégicamente un horario donde no hay tanta afluencia de público, y la verdad que esto contribuye y está funcionando muy bien. La idea es que Jujuy, todo Jujuy y todo el comercio se pudiera plegar. Esto sería fantástico. Por supuesto, no todos tienen los mismos estímulos, cada negocio es diferente, pero pensar en ese horario en que se puedan hacer estas adaptaciones, por lo menos bajar el volumen a veces de la música, contribuye muchísimo.
2: Un sueño de Caspalá que busca llegar a la FNE. Desde una de las localidades más pintorescas de La Quebrada, estudiantes trabajan con esfuerzo y creatividad para concretar un objetivo que ilusiona a toda la comunidad. Estamos hablando de la construcción de un carruaje que representa mucho más que una participación estudiantil. Es una oportunidad para mostrar identidad, cultura, trabajo colectivo. Por eso vamos a escuchar más detalles de esta historia que moviliza a todo un pueblo.
4: Es la primera vez en la historia que Valle Grande está bajando con un carruaje. Y los docentes tardamos desde Humahuaca a Caspalá 8 horas. Imagínate un carruaje con la geografía justamente que vos decís, que viene en cámara lenta y aparte el chasis viene todo desarmado, o sea, es todo desmontable, y bueno, lo traemos a montar ya sea a Humahuaca o a Jujuy. Yo calculo que entre 9 a 12 horas hasta llegar a Humahuaca, y de ahí no sé cuánto nos llevará a llegar a San Salvador de Jujuy. Se nos complica mucho por el tema de viento. Es medio complicado por ahí traer con las flores, con los muñecos que se traen.
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0: 5 minutos pasaron ya desde las 13. ¿Qué estás haciendo? ¿Me contás un poco? 3884-737873. Ya mientras te voy actualizando, estamos a pocos días del invierno y volvió a aumentar el precio del gas envasado en Jujuy. La actualización llegó apenas un mes después del ajuste anterior y vuelve a impactar en un producto clave para miles de hogares. La garrafa de 10 kilos, el precio actual, 27 mil pesos. Garrafa de 15 kilos, 40 mil pesos. La suba fue de 2.000 pesos en ambos casos. En porcentaje, el incremento alcanzó el 8% para la garrafa de 10 kilos y algo más del 5% para la de 15. Oh, stay in my play, pretend, when... 6 minutos pasaron ya desde las 13.
1: 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Javier Milei bancó otra vez a Manuel Adorni en redes tras el escándalo de su declaración jurada. El presidente reposteó un mensaje en Instagram que denuncia operaciones contra el jefe de gabinete por el aumento de su patrimonio. La exdiputada nacional Elisa Carrió volvió a apuntar contra referentes de distintos espacios políticos al asegurar que la corrupción atraviesa a todos los partidos y cuestionar especialmente al diputado nacional Cristian Ritondo, al expresidente Mauricio Macri y a dirigentes del radicalismo. Durante su participación en el programa de Mirtha Legrand, Carrió recordó una denuncia por enriquecimiento ilícito contra Ritondo y rechazó las versiones sobre una supuesta distancia personal con el dirigente del PRO. Crece la inquietud de los argentinos por la política y el empleo, manteniendo alta la incertidumbre económica. Las tensiones internas en el gobierno de Javier Milei y la creciente inestabilidad laboral elevan la incertidumbre de la ciudadanía. Los fabricantes de juguetes denuncian que una petroquímica les aumentó 154% un insumo básico en menos de 4 meses. Precisan que el kilo del polietileno de alta densidad pasó de 1.400 pesos a 3.560 pesos el kilo, fuera de línea con la evolución del precio del petróleo por el conflicto en Medio Oriente y con el precio local del gas.
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1: ¿Hacemos un picadito mundialista? Claro que sí. Y yo te voy pasando el dato, ¿eh? Messi y Dibu lucirán distinciones especiales. La selección argentina estrenará detalles exclusivos en su camiseta durante este Mundial 2026. Los reconocimientos estarán destinados a destacar logros históricos obtenidos por referentes del plantel y van a formar parte de la indumentaria que va a utilizar el equipo en la competencia. La novedad que despertó gran interés entre los hinchas y suma un nuevo símbolo a la presencia albiceleste en la máxima cita del fútbol. Dale, dale, let's go. Hoy desayunamos con esto, ¿no? Túnez despide a su entrenador. La goleada sufrida ante Suecia en el debut mundialista tuvo consecuencias inmediatas para el seleccionado africano. La dirigencia decidió poner fin al ciclo de Sabri Lamouchi luego del contundente 5-1 recibido en Monterrey, resultado que dejó al equipo en una situación comprometida dentro de su grupo. Ahora crecen las versiones sobre quién asumirá el desafío de intentar reencauzar el rumbo en plena competencia. ¡Qué bajón! Llegás y chao. Seguimos hablando de este mundial. ¿Sabías que un youtuber engañó a los hinchas de España? Bueno, te cuento. Es el creador de contenido, es británico, se llama Harbo y es conocido por sus interrupciones en eventos deportivos. Pero escuchen esto, logró infiltrarse en la concentración de la selección española haciéndose pasar por una figura de Barcelona. O sea, te pones una camiseta de fútbol y ya está, decís yo soy... Bueno, estuvo rodeado de un falso operativo de seguridad, firmó autógrafos, se tomó fotos con numerosos aficionados antes de revelar la broma. Este episodio se volvió viral y revivió el debate sobre los controles de acceso en este tipo de eventos. ¡Claro! Con razón, hay dos Shakira y todo. Y algo que hay que destacar es la actitud de los hinchas japoneses que dieron un ejemplo mundial. ¿Por qué? Porque después del empate conseguido ante los Países Bajos en su estreno mundialista, los simpatizantes nipones protagonizaron una escena que llamó muchísimo la atención, tanto dentro como fuera de la cancha. En medio de los festejos respetaron las señales de tránsito y permitieron el paso de los vehículos cada vez que el semáforo lo indicaba, o sea... Viste que los fanáticos te copan las calles, bombos, bubucela y todo. Bueno, ellos daba luz el semáforo y subían a la vereda. Cambiaba la luz del semáforo, volvían a las calles. Unos genios. Y eso no es todo, porque además de una vez finalizado el encuentro, colaboraron con la limpieza de las tribunas. Una conducta que ya se volvió una marca registrada de sus participaciones mundialistas. Obviamente las imágenes recorrieron las redes sociales y cosecharon elogios en todo el mundo.
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2: 22 minutos pasaron ya desde las 13. Tenemos que actualizar la información del día. Por eso hablamos con Silvano Pintos. Hola, Silvano, ¿cómo estás? Bienvenido.
3: ¿Qué tal? ¿Cómo estás? Muy buenas tardes para vos. Bueno, una jornada que está cerrando el último fin de largo antes de las vacaciones de invierno, que, bueno, tiene como datos importantes lo que sucedió a primera hora del día de hoy en el ingreso a la calle José de la Iglesia, un accidente de tránsito. Una persona que estaba dentro de un automóvil perdió el control del mismo, una mujer, y colisionó frente a los postes de luz que sostienen bueno, lo que es el andamiaje de la estructura de iluminación que tiene el inicio de la calle José de la Iglesia. Solo daño

0: materiales. Por suerte, la persona que estaba manejando este automóvil resultó con golpes nada más, resultó ilesa, pero bueno, preocupó muchísimo porque fue muy fuerte. El tren, la parte delantera del automóvil quedó completamente destruido, es lo que pudimos observar, y eso da cuenta, bueno, ahora ya está en materia de investigación, pero habla de la fuerza con la que habría ingresado hacia la calle José de la Iglesia previo a lo que fue este accidente de tránsito. 44 actas de alcoholemia en lo que va de este fin de semana. El reporte final seguramente va a estar mañana, incluyendo lo que sucede en el día de hoy, y que, bueno, sin duda alguna, es un tema importante para seguir profundizando más que nada en la cuestión de lo que es la prevención y la concientización en cuanto al consumo de bebidas alcohólicas, principalmente en feriados y en los fines de semana, en donde esto lamentablemente se incrementa. El tema del movimiento en el centro de nuestra ciudad capital.
1: ¿Cómo se ve hoy las calles?
0: Muchos comercios abrieron sus puertas. Me animaría a decir que un 60-70% de comercios decidieron abrir sus puertas en el día de hoy. Si bien hubo un movimiento un poco menguado por lo que habitualmente se observa durante el inicio de semana, bueno, hoy lo que hemos observado es justamente que hubo un movimiento bastante importante para hacer feriado. No trabajó la administración pública, no trabajaron establecimientos educativos, pero aún así se vio un movimiento bastante para este día lunes de feriado.
1: Muy bien. Bueno, Silvano, muchísimas gracias por toda la información.
0: Hasta luego, nos vemos.
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0: 32 minutos pasaron ya desde las 13.
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0: Una conductora chocó y terminó contra un poste. Una mujer perdió el control de su vehículo y protagonizó un siniestro vial en el barrio Chija de la capital jujeña. El hecho generó preocupación entre vecinos y obligó a la intervención del personal policial y de emergencias para asistir la situación y ordenar la circulación en la zona. Las circunstancias que derivaron en el impacto son materia de investigación. 9 chicos esperan una familia en Jujuy. El registro de adopción abrió una convocatoria para encontrar hogares dispuestos a brindar contención y acompañamiento a los niños, adolescentes y grupo de hermanos que actualmente viven bajo el cuidado estatal. Esta iniciativa busca ofrecerles un entorno estable y afectivo, adaptado a las necesidades de cada caso. Una gran oportunidad para transformar vidas a través de un compromiso que va mucho más allá de un trámite. Jujuy impulsa una nueva jornada solidaria. Este miércoles se realizarán actividades especiales para promover la donación voluntaria de sangre y reconocer a quienes colaboran con un gesto que puede salvar vidas. La propuesta incluye acciones de concientización, espacios informativos, colectas destinadas a reforzar las reservas disponibles para el sistema de salud provincial. Una iniciativa que vuelve a destacar la importancia del compromiso comunitario y la solidaridad.
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3: ¿Y dónde está esa mujer?
0: ¿Y dónde vas a estar a la tarde? Porque yo te voy pasando el dato de la temperatura hacia la tarde, noche.
3: ¿Qué anda robando?
0: La tarde en la capital jujeña transcurrirá con temperaturas cercanas.

0: Canas a los 17 grados y una máxima prevista de 18, con nubosidad variable, humedad moderada y viento leve del sector sur. No se observan precipitaciones en el horizonte cercano. Hacia la noche el termómetro comenzará a descender con rapidez, dejando un cierre de jornada fresco y estable. ¿Cómo viene la tarde para Palpalá? Entre claros y sectores más nubosos. Palpalá tendrá una tarde agradable con registros alrededor de los 16 grados. La máxima rondaría los 18, acompañada por viento débil y escasa probabilidad de lluvias. Con el correr de las horas aumentará la sensación de frío, especialmente en espacios abiertos y zonas con menor reparo. La tarde de San Pedro. En el ramal se esperan marcas próximas a los 19 grados durante la tarde, con una máxima cercana a los 20 grados. Y la humedad, que sigue siendo protagonista y aportará una sensación algo más pesada que en los valles. El cielo mostrará intervalos nubosos y hacia la noche se notará un enfriamiento gradual sin fenómenos significativos. Perico, hacia la tarde Perico ofrece condiciones bastante favorables para la actividad al aire libre, con temperatura de 17 grados y una máxima prevista de 19. El viento soplará suavemente y las nubes alternarán con momentos de sol. Al llegar la noche se instalará un ambiente más fresco, aunque sin cambios bruscos en las condiciones generales. ¿Qué podemos decir de San Salvador? Ya te lo dijimos, de Libertador era. Bueno, Libertador con registros cercanos a los 20 grados para la tarde de hoy, con vendría a ubicarse como una de las localidades más templadas de la provincia durante la tarde. Humahuaca, con una tarde agradable con valores próximos a los 17 grados y máxima estimada en 18 grados. Algunos pasajes con viento que se van a hacer notar en sectores expuestos. Atentos con esto en Humahuaca. La Quiaca, el termómetro rondaría los 13 grados durante la tarde y alcanzará una máxima cercana a los 14. El aire seco, el viento moderado, influirán en la sensación térmica. Tras la caída del sol, llega un enfriamiento rápido. Bueno, lo que viene pasando en este sector. 13:36.
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0: Te voy pasando el dato, cómo funcionan los servicios el día de hoy, para que no te sorprenda. Bueno, te pasamos el esquema de servicios para este lunes feriado. El transporte urbano de pasajeros funciona con frecuencia reducida, mientras que taxis y remises prestarán servicio con tarifa 2. Los ascensores urbanos estarán habilitados de 8 a 20 horas y el estacionamiento tarifado no operará durante toda la jornada. En cuanto a los servicios de higiene urbana, la recolección domiciliaria, comercial y de residuos patógenos se realizará con normalidad, al igual que el servicio de contenedores. Por su parte, las tareas de barrido y limpieza se van a desarrollar con personal reducido, mientras que no habrá recolección de malezas ni escombros. Hablamos de los cementerios. Cementerios municipales permanecerán abiertos para visitas de 8 a 18 horas y las oficinas administrativas, atención, de 8 a 13 horas.
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0: Y vos me decís hacia dónde te lleva el GPS en este feriado. ¿Te quedaste en casa? ¿Salís? Contame. 388-473-7873.

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2: Tenemos que hablar de deportes, por eso hablamos con ella. Bienvenida, Victoria Marín, te escuchamos.
3: Hola, hola, muy buenas tardes a toda la gente de Radio City. En este lunes feriado, ya estamos en el quinto día del Mundial, con algunas sorpresas, como la de Túnez, que echó a su técnico en plena Copa del Mundo. Fue una de las sorpresas, sin dudas, luego de que la Federación Tunecina dé a conocer que el entrenador Sabri Lamouchi no iba a ser más el técnico luego de la goleada 5-1 sufrida ante Suecia en el debut mundialista. El técnico había asumido en enero de este año, dirigió apenas 5 partidos con un balance bastante negativo, una victoria, un empate y 3 derrotas, y es por eso que la dirigencia toma la decisión en una reunión realmente de suma urgencia para expulsarlo y obviamente saber ahora en estos momentos quién va a ser quien tome las riendas para los próximos partidos, que serán ante Japón y ante Países Bajos. Y hablamos también del Mundial, pero con lo que ocurrió el día viernes, ¿no? De una de las sorpresas también, Estados Unidos goleando a Paraguay 4-1 en ese debut que dejó muchas cosas negativas, ¿no? para Paraguay, y es por eso que obviamente las críticas empezaron a salir, como la de José Luis Chilaver, el histórico arquero del seleccionado paraguayo. Fue muy crítico, tanto con el plantel como con el entrenador Gustavo Faro, dando toda la responsabilidad al técnico argentino. Cuestionó el rendimiento del equipo, apuntó también al planteo táctico y aseguró que Paraguay está muy lejos del nivel que ellos esperaban. Y en medio del Mundial, obviamente que los clubes argentinos empiezan a sondear el mercado de pases, a ver qué jugadores pueden traer, y en este caso Boca acelera por Joan Romaña, una de las figuras de San Lorenzo. El futbolista ve con buenos ojos la posibilidad de estar dentro del plantel Xeneize, pero desde Boedo no están convencidos de desprenderse de un jugador con la firmeza que tiene él y consideran realmente insuficiente la propuesta económica. La negociación va a continuar seguramente en las próximas semanas y promete ser una de las novelas del mercado de pases. Para más información la puedes encontrar en el diario

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3: No falta nada ya para llegar a las 14, ¿eh? Pero sé que vos estás pensando en el partido de Argentina, porque la selección argentina...

0: mayormente nublado y 7 grados, ponele. Hacia la tarde el tiempo mejorará parcialmente con cielo de nublado parcial, una temperatura que llegaría a los 17 grados y ese sería el valor más alto del día. La buena noticia para quienes tienen pensado salir a ver el partido es que la probabilidad de precipitaciones es de 0%. Fresco, obviamente, porque estamos a un paso nada más del invierno. Sin embargo, la buena es que no hay anuncio de precipitaciones durante toda la jornada. Para la noche, en el momento en el que juega la selección, el pronóstico marca cielo mayormente nublado y una temperatura cercana a los 11 grados. El viento será leve, con velocidades estimadas entre 7 y 12 kilómetros por hora del sector noreste. Con este panorama, sería una noche fresca, pero sin condiciones adversas. Para los que elijan salir a algún bar, juntarse con amigos o ver el partido afuera de casa, tienen que tener en cuenta de no olvidarse un abrigo y especialmente a la hora de volver, ¿eh? Claro que sí, no hay impedimentos. Por ahora, todo bien, todo tranqui para... Para mañana martes, en tanto que el miércoles se mantendrá con características similares, con una mínima de 9 grados, una máxima que rondaría los 20. Se prevé cielo parcialmente nublado, con momentos de mayor presencia de sol y sin precipitaciones relevantes. El ambiente continuará fresco al amanecer, agradable durante la tarde. En resumen, se vienen dos días estables y con temperaturas más confortables para esta época del año. La recomendación, salís abrigado, ya te lo dijimos, no te olvides el abrigo. Durante las primeras horas, a la tarde va a ser un poco más agradable, no salgas en pijama o solo con la térmica, ¿viste? Después no te puedes sacar la campera, el camperón, el buzo polar y todo lo demás. Y disfruta de estas dos jornadas y mañana que se viene el gran debut de Argentina. A partir de las 22 horas entonces la selección argentina debuta ante Argelia en este Mundial 2026.
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0: Vos dijiste aprovecho el fin de semana para las compras. Bueno, te cuento. La frontera de Salta con Bolivia podría tener un Sofri. ¿Y quiénes podrían comprar y qué se vendería? La reciente publicación del decreto 438/2026 abrió una gran posibilidad comercial para el norte argentino. Estamos hablando de la instalación de tiendas libres de impuestos en pasos fronterizos terrestres bajo un esquema similar al que hoy funciona en aeropuertos internacionales y zonas francas como la Sofri de Iquique en Chile. Bueno, por la ubicación estratégica e intenso flujo de personas que se registran a diario, Aguas Blancas aparece como uno de los puntos con potencial para desarrollar este sistema en la frontera entre Salta y Bolivia. La medida incorpora al derecho argentino una normativa vigente del Mercosur y establece el marco legal para que los cruces internacionales terrestres puedan operar con regímenes comerciales especiales. Sabemos que hay mucha gente, ¿no?, que hace compra y venta con todos estos productos. Bueno, a tener en cuenta esta actualización.
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0: gratuito en la Ciudad Cultural, pensado para los vecinos, familias, turistas, fanáticos, para que puedan disfrutar los partidos más importantes del Mundial y en pantalla grande. ¿Se va a transformar la Ciudad Cultural en un punto de encuentro para vivir la pasión mundialista con toda la comunidad? ¿Se van a transmitir todos los partidos de la selección argentina? También se va a contar con otros encuentros destacados del torneo en un ambiente familiar, festivo, con actividades complementarias. Siempre tan fanático. El espacio estará abierto para quienes quieran acercarse a compartir cada jornada del Mundial con amigos, familiares, grupos de hincha. Ingreso libre, gratuito. Podés llevar tu reposera, tu equipo de mate. Con todo lo que te sientas bien y cómodo. Bueno, ahí te tiro la idea para que vayas haciendo planes para mañana, con tiempo.
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0: Y nosotros llegamos al final, 4 minutos para llegar a las 14. Ya está Charlie para ponerle toda la onda a la tarde. Soy Alina Lamas, mañana 12:30 nos volvemos a encontrar. Besos.

0: Bueno, estos ojos se van.
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0: Pero antes te dejo este dato, ¿eh? Jujuy alenta a la selección en la ciudad cultural. Seguramente lo leíste en nuestro diario o a través de nuestras redes sociales. En el marco del Mundial 2026 se activa el punto mundial Jujuy Alienta. Es un espacio

0: ¡Qué buen tema!
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0: Son de esas canciones que lo cantás así,
2: no.
0: Cancha, ¿eh? Claro. 2:03 p.m. Hola, hola, hola, hola, hola, hola, hola, hola, hola, queridos amigos, bienvenidos, bienvenidas a la tarde de Radio City. Qué bueno encontrarte, qué bueno saber que estás ahí del otro lado, qué bueno saber que compartimos juntos este lunes, lunes con sabor a feriado, ¿no? Lunes con sabor a feriado, hoy, lunes 15 de junio. Feriado en la Argentina, esta fecha, bueno, se debe al paso a la inmortalidad del general Don Martín Miguel de Güemes, ¿eh? Tremendo, muy bien, que originalmente se celebra el 17 de junio en realidad, pero, bueno, se pasa al principio de la semana para completar con un fin de semana largo, ¿no? Algunos que aprovechan este lunes para poder descansar, para poder acomodar algunas cosas en casa, adelantar con trabajos, estudiar también puede ser, o simplemente salir a pasear, disfrutar, relajar.

0: relajarse, aprovechar el día. Cosa que me parece muy bien, muy bien. Pero quiero saber que estás ahí del otro lado, quiero saber que vos también te sumás con nosotros al número de WhatsApp, que es el 3884-737873. Saludamos a la gente que por un lado está trabajando y por el otro está en casa, disfrutando de la tarde, disfrutando de este lunes. Quiero saber que estás ahí, ¿eh? Quiero saber. 3884-737873. Tenemos muchas cosas para contarte en este lunes. Pasaron muchas cosas el fin de semana. Noticias muy buenas y noticias que, bueno, lamentablemente conmociona al país. Se conoció la muerte del youtuber Gaspi con otros argentinos también. Youtubers, un músico estadounidense también que falleció en un choque de helicópteros en Brasil. Por supuesto, causó mucha conmoción, mucha tristeza en el mundo de las redes sociales, en el mundo de YouTube. Con muchos youtubers, influencers también que siguen dejando su mensaje a Gaspar Prindías, que más conocido como Gaspi, también un cantante estadounidense llamado Oliver Tree, y un cineasta, ¿no? Fotógrafo, creador de contenidos, Una noticia muy muy triste, además, porque estamos hablando de personas muy jóvenes, ¿no? Muy jóvenes que tenían todo por delante y, bueno, lamentablemente esta noticia, esta situación lamentable que trunca su vida, ¿no? Bueno, además, por otro lado, partidos del Mundial también. Está jugando España en estos momentos. Bueno, un partidazo ayer también, Japón-Holanda, tremendo. Ya vamos a estar hablando también del Mundial, qué partidos tenemos para este lunes. Y, por supuesto, contando, estamos ahí como expectantes, ¿no? ¿Por qué va a suceder? Mañana es el gran debut de la selección argentina. Estamos todos muy, muy, muy entusiasmados, muy contentos. Esperando. Ya te voy a contar qué novedades hay respecto al partido de mañana. Estaba viendo un video de la Mona Jiménez cantándole a Messi. Tremendo, tremendo, muy bueno. Bueno, tenemos un montón de cosas, pero quiero saber que vos también estás ahí del otro lado. 3884-737873. Quédate, que estamos acá. Modo Mundial, Radio City Mundial, en este lunes 15 de junio. De alguna forma también homenajeando al general Don Martín Miguel de Güemes. Con todo, más argentinos que nunca.
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0: Bomba Estéreo, no te apartes de mí, 2 de la tarde, 40 minutos, y nosotros acá seguimos avanzando en este lunes. Lunes con todo, ¿eh? Le mandamos un saludo grande para los amigos que nos están escribiendo por acá. Hola, buenas tardes, vamos a Argentina, dicen. Muy bien. Abrazo grande para vos. Hola, Charlie. Yo trabajando normal, dice Mirta. Siempre fiel a tu programa. Muchas gracias, Mirta, querida. Qué bueno saber que estás ahí del otro lado, ¿eh? Qué bueno saber que hay un montón de amigos que siempre, siempre nos acompañan, y mucho más en este lunes feriado, que eligen acompañar su día, su feriado, con Radio City como todos los días. El número 3884-737873. Un abrazo grande por acá también para Ale, que nos escribe y nos dice: hola, Charlie. Buen feriado para vos. Qué bueno saber que estoy en casa y puedo escucharlos toda la tarde. Muy bien, ahí está. Ale, querido, abrazo grande para vos. Que tengas linda, linda tarde, ¿eh? Bueno, quédate que ya vengo con la consigna de la tarde, de este lunes. Vamos a hacer de este lunes algo para charlar. Una tarde ideal para charlar, para interactuar. Dale. Dale, conectate, 3884-737873. Seguimos acá, compartiendo juntos la tarde de Radio City.
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13: 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Y para todos esos que no pudieron ser. Esto dice así.

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Bueno, por acá estaba leyendo. Dicen que si te bancás al mismo amigo más de 7 años, esa amistad ya tiene muchas chances de durar toda la vida. Mirá vos, hay un estudio que dice que si una amistad pasa los 7 años, tiene muchas más chances de durar toda la vida. No es que al cumplir 7 años se desbloquee la amistad eterna, pero los investigadores creen que la confianza, las experiencias compartidas y bancarse en las buenas y en las malas hacen la diferencia. Después de tantos memes, cumpleaños, dramas, favores y me haces una gauchada, por ejemplo, parece que ya no hay vuelta atrás, ¿eh? Bueno, ¿cómo lo ves a esto? ¿Tenés amistades de más de 7 años que se hayan disuelto, por ejemplo? Porque podés decir, no, sí, tengo amigos de toda la vida. Pueden ser de hace 20 años, 25 años, 10 años. Pero por ahí amistades que hayan durado mucho tiempo y se hayan disuelto también, sucede, ¿no? Ahora, yo digo con esto, ¿no? Si te bancás al mismo amigo más de 7 años, muchos años, le bancás todo. Pero ¿qué cosas, por ejemplo, no te bancás ni de tu mejor amigo, ni de tu mejor amiga? Viste que vos decís, no, a mi amigo, a mi amiga le banco todo, menos, y ahí completás la frase vos. ¿Qué cosas no te bancás ni de tu mejor amiga o de tu mejor amigo? O sea, tiene que ser algo que vos decís, yo no me banco esto, pero de nadie. Por ejemplo, una mentira, puede ser, una mentira. Capaz que no te gustan, bueno, ¿a quién le gustan las mentiras? Pero capaz que decís, che, mira, yo por ahí una mentira que otra, bueno, la perdono. Pero no me banco tal cosa ni de mi mejor amigo. ¿Qué puede ser? Yo te digo,

algo que no me banco ni de mi mejor amigo o mejor amiga es que me cancelen los planes a último momento, por ejemplo. Cosas que no me banco de nadie. Me pone un poco... Me pone mal realmente. Si te dicen, por ejemplo, che, vamos a hacer tal cosa el finde, buenísimo. Que te lo cancelen, bueno, que te lo cancelen un día antes puede ser y hasta ahí nomás. Pero que te lo cancelen el mismo día o... da lo mismo para mí, da lo mismo que te cancelen el mismo día o a los 20 minutos después de haber sacado el plan. Por ejemplo, decir, che, vamos este sábado al cine, por ejemplo, dale, buenísimo. Y a los 20 minutos, no, sabés que no voy a poder. No, pará, si ya me dijiste que... Pero bueno. Cosas que no, que uno a veces no se banca. Que no te lo bancas ni de tu mejor amiga, ni de tu mejor amigo. ¿Qué puede ser? A ver, cosas que no te bancas ni siquiera viniendo de tu mejor amiga o de tu mejor amigo. Vos me contás. WhatsApp de la radio 3884-737873. Seguimos compartiendo música. Tenemos, a ver, mensaje por acá. Hola Charlie, buen feriado para vos. A ver, ¿qué dicen por acá? Muy bien, bueno, ahí vamos a compartir los mensajes, ¿eh?

0: Hola Charlie, querido, muy buenas tardes. Soy como siempre escuchando la mejor radio y compañía. También trabajé en la mañana, salgo a las 13, excelente programa como siempre. Desde Libertador, Hugo, querido, abrazo grande para vos, ¿eh? El número para que vos también puedas conectarte con nosotros, 3884-73-78-73. Dale, quédate. Estamos acá, ¿eh? Tenemos mucho más para compartir. Dale, quédate, que seguimos con la tarde de Radio City.
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0: 4:32, seguimos acá avanzando en esta tarde de Radio City, en este feriado, en este lunes, acompañándote con todo. Hoy tenemos mensajes por acá de nuestros amigos. Un montón de mensajes que nos llegaron por acá. Vamos a empezar a barrer los mensajes porque tenemos un montón. Hola.
1: Hola, Charlie, muy buenas tardes.
0: Hola. Acá
1: disfrutándote de tenerte y escucharte.
0: Hola, Miriam.
1: Como siempre, descansando y escuchando la buena música que estás poniendo. Yo creo que merecemos una buena despedida para Leo, que es su último mundial.
0: Claro
1: que
0: sí.
1: Así que creo que vamos a ganar, Charlie. Vamos a ver qué hablamos esta tarde, Charlie.
0: Muy
1: te
0: bien.
1: Quiero, Charlie.
0: Abrazo grande, Miriam, querida.
1: La mejor para ti.
0: Abrazo grande para vos. Hoy, ¿sabés de qué estamos hablando? Uno con los amigos tiene mucho aguante, ¿viste? Pero hay cosas que uno no se banca ni de su mejor amigo o de su mejor amiga. ¿Qué puede ser? A ver qué me dicen por acá. Hola, buenas tardes. Sobre la consigna, no me banco de mi mejor amigo que falta mi cumple. Así sea, que esté de vacaciones, pero un saludo, dicen, siempre tiene que haber. Saludos a mi amigo Sebastián, mi chaperón, mi confidente. Besitos de Alejandra. Y me pide un tema de Luciano Pereyra. Hermosa la música, dicen por acá. Cosas que no te bancás ni siquiera de tu mejor amigo o de tu mejor amiga. ¿Qué puede ser? ¿Viste que uno dice, no, hay algo que no me banco de nadie, ni siquiera de mi mejor amigo o de mi mejor amiga? Porque a un amigo le banca todo, pero siempre hay algo que uno dice, no, esto no lo banco.

Charlie, mandale saludos a Fer, dicen por acá. Un abrazo grande a Fer. ¿Cómo está, Fer, querido? Cosas que no me banco ni de mi mejor amigo, dicen por acá. Que lleguen tarde a algún lugar. No me gusta la gente impuntual, dicen. Bueno, mira, ahí va.

batacazo, diríamos, en el Mundial 2026. España empató con Cabo Verde. No, tremendo. España no logró pasar del empate en su estreno en el Mundial 2026. Con la presencia... de Lamine Yamal también. Aún así, no pudo superar el empate, ¿eh? Sin duda es una de las primeras sorpresas de esta competencia. La selección dirigida por Luis de la Fuente igualó 0-0 frente a Cabo Verde en Atlanta. Tremendo. En el primer partido del Grupo H. No, sorpresas. Está dando muchas sorpresas este Mundial. El festejo de los japoneses también ayer, igualando el partido con Países Bajos, 2-2 quedó. No, tremendo.

0: Por otro lado, en la historia de los mundiales, son joyitas, datos de color que está dejando este mundial. Curazao sorprendió a Alemania con un golazo. Primer gol de Curazao en la historia de los mundiales. Tremendo, tremendo. Hizo lo que pudo, ¿no? Frente a Alemania. Cayó por goleada, pero al menos se dio el gusto de darle un susto a uno de los candidatos a quedarse con la Copa del Mundo, según lo que dicen muchas notas. Bueno, gol de Curazao, así es. Primer gol de Curazao en la historia de los mundiales. Imagínate. Ah, imagínate cómo lo festejaron, tremendo. Bueno, y por supuesto seguimos hoy con los partidos. En este momento se está jugando el partido de Bélgica-Egipto, que está recién en el minuto 40 casi del primer tiempo. Egipto ganando 1-0 con Bélgica. Mirá vos. Bueno, 19 horas, se viene Arabia Saudita, Uruguay, partidazo también. Y a las 22 horas, un partido que curiosamente es esperado. ¿Por qué? Porque va a jugar Irán-Nueva Zelanda. Y si hablamos de Nueva Zelanda, hablamos de Tim Payne. Chicos, qué locura que se armó con Tim Payne. Figura inesperada, te digo, ¿no? No es una figura esperada, inesperada. Bueno, esta noche, 22 horas, Nueva Zelanda, Irán. El aguante de inesperado a Tim Payne. Más inesperado que la popularidad de Tim Payne, diríamos, ¿no? Tremendo. Hola Charlie, mandale más saludos a Juli, dicen por acá. A ella le perdono todo, excepto que no me avise cuando llega a casa, dicen. Bueno, mirá, los amigos que tienen que avisarse siempre. Che, ¿llegaste? Sí, llegué. Listo, chao. Cuatro de la tarde, 40 minutos, dale, quédate, que seguimos compartiendo más canciones.
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2: Imputaron al adolescente por la muerte de un hombre en Palpalá. Un adolescente de 16 años que atropelló y causó la muerte de Rolando Vergara en Palpalá continuará el proceso judicial en libertad, pese a que la causa fue calificada como homicidio culposo agravado por la fuga del conductor. Tobías recibió un trasplante de corazón. Tobías, el adolescente de Jujeño de 15 años que esperaba un trasplante de corazón en el Hospital Italiano de Buenos Aires, recibió el órgano que necesitaba y ahora se recupera de la intervención. Su familia destacó el valor inmenso de la donación de órganos. Tiró una mochila con 10 kilos de marihuana y escapó a Bolivia. Un hombre abandonó más de 10 kilos de marihuana este fin de semana en la zona fronteriza de La Quiaca y escapó hacia Bolivia, luego de ser detectado por efectivos de Gendarmería Nacional que realizaban tareas de patrullaje en el sector. Batacazo en el Mundial 2026. España no logró pasar del empate en su estreno en el Mundial 2026 y protagonizó una de las primeras sorpresas de la competencia. La selección dirigida por Luis de la Fuente igualó 0-0 frente a Cabo Verde en el primer partido del Grupo H. Para más información, ingresa a Todo Jujuy.
0: 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Hora
2: 17:33.
1: Temperatura
2: 12 grados.
0: Humedad
2: 80%.
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Carita triste, Emiliana Vena, 5 de la tarde, 49 minutos. Seguimos avanzando nosotros en la tarde de Radio City. Le mandamos un beso enorme, que me dicen, mándame un beso grande, Charlie, dicen por acá. Para Rebe, ¿cómo estás, Rebe? Fanática de Radio City, dice Rebe por acá. Muy bien, Rebe, querida, abrazo grande para vos. Hoy estamos hablando de las cosas que no toleramos mucho ni a nuestros mejores amigos. Cosas que por ahí no te gustan, viste, que vos decís, esto no lo banco, no lo banco. Hola, Charlie, no me banco, dicen por acá. Cuando mi mejor amiga no quiere bailar conmigo, dicen, mirá. Claro, a vos te gusta salir a bailar, le decís a tu mejor amiga, vamos a bailar, y ella medio que no se copa, y ahí ya no te gusta tanto. Bueno, viste que uno tiene también en sus actitudes, como sus caprichos, viste. ¿Cuál es tu pequeño, podría decir pequeño y inocente capricho? Pequeño e inocente capricho puede ser, ponele, estás en el grupo de amigos y decís, che, ¿podemos tomar el mate amargo todos? Y dale, te dicen que sí, ¿viste? Puede ser. Uno también se da sus pequeños caprichos. Y por ahí no mide, ¿viste? ¿Viste que no mide? Cuando uno, ponele, tiene que ir a gastar algo, no se siente con tanta culpa cuando lo gasta en ese capricho. ¿Se entiende? ¿Cuál es tu capricho sin presupuesto? Sería que vos decís, no me importa cuánto gaste, pero con este capricho no siento culpa. Puedes sentir culpa a la hora de, no sé, comprarte muchas cosas o no, pero siempre hay un pequeño capricho. No digo cosas grandes, pero sí ponele decir, no me mido a la hora de comprar helado, por ejemplo. Te gusta mucho el helado y no importa cuánto salga, te da.

hace el gusto de comprarte un helado y ese es un capricho sin presupuesto. ¿Se entiende? Caprichos sin presupuesto. Yo te puedo decir, bueno, estábamos hablando del mate, ponele. Una yerba que vos decís, che, está saladita la yerba, ¿eh? Y tiene su precio, pero es un capricho

0: Pero es un capricho sin presupuesto, para mí, sin culpa, capricho sin culpa. Algunos lo tienen con el café también. Me pasa mucho cuando comienza el invierno que yo digo, y no me siento con tanta culpa porque es un capricho, para mí, un capricho sin presupuesto. Comprarme un café, ponele. Un buen café que me dura la mitad del invierno. No, menos. La mitad del mes. Un mes, ponele. Menos de un mes. Pero es un capricho sin presupuesto. ¿Cuál es tu capricho sin presupuesto? Sin presupuesto y sin culpa. El que vos decís, puedo ahorrar un montón, pero con este capricho no me agarro del presupuesto. Lo compro salga lo que salga, porque me gusta y es un capricho para mí. Contame, WhatsApp de la radio 3884-737873. Por acá Luciana dice el chocolate, Charlie. De cualquier forma, es un capricho. Mirá, gasto lo que sea cuando tengo ganas de comer chocolate. Mi único capricho sin culpa, dice. Hola, Charlie, los perfumes. Mirá vos. Capricho sin culpa, claro. 3884-737873. Dale, conectate con nosotros. Acá estamos, hasta las 19 horas, compartiendo juntos la tarde de Radio City. Hola, buenas tardes, soy Belén. ¿Podés saludar a una amiga Sofía? Dice Belén por acá. Bueno, Belú, abrazo gigante para vos y para Sofi.
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1: Pequeños caprichos sin culpas, esos gustos donde no te medís. Uno por ahí puede cuidar, por lo general cuida el dinero, ¿viste? Que uno dice, no, ¿sabés qué? Voy a tratar de recortar el presupuesto, acomodarlo al presupuesto, separar esto es para tal cosa, esto es para el alquiler, esto es para lo otro, las expensas y demás. Pero siempre hay un gustito que vos decís,

0: con este gusto precisamente, No Me Mido Nunca. Por acá le mandamos un saludo grande y quiero saber cuál es tu capricho sin presupuesto, tu gusto sin medidas, donde no te medís. A ver, Paula dice por acá, yo no gasto mucho, solamente cuando voy al cine, que es mi único gusto, dicen por acá. Muy bien, me parece excelente. A veces voy sola, pero voy completa, dicen. Pochoclos, pelis y algo para tomar. Excelente, muy bien. Bueno, viste que ir al cine es como un gustito que... Más si te gusta ir sola o solo... Está buenísimo. Vas a ver la peli. Viste, te compras algo para comer. Y vos decís, bueno, es el gusto que yo tengo siempre. El gusto donde no me mido. Ir al cine a ver un estreno, comprar lo que tenga que comprar. Contame vos, Charlie, donde no me mido y es mi único capricho es el gym, dicen. Muy bien. Desde hace 4 años que lo pago sin culpas, porque me gusta y me hace feliz. Muy bien. Bueno, contame, ¿cuál es uno de tus caprichos o tu capricho sin culpa? Tu gusto sin presupuesto. ¿En qué cosas, por ejemplo, vos no te medís con el dinero? En algo que te guste mucho, ¿viste? Podés decir... En esto solamente. Charlie en ropa deportiva. Amo los deportes y en eso no me mido. Siempre guardo presupuesto para mi ropa deportiva. Dice, mirá, qué bueno. Y me manda muchos corazones. Parece que es de San Lorenzo, por acá. Por los colores. Muy bien. Dale, contame vos también al WhatsApp de la radio 3884-737873. ¿En qué cosas o en qué cosa no te medís con el presupuesto? Es tu capricho sin culpa y sin presupuesto. 3884-737873. Dale, el helado me dicen por acá. Mira, el helado. Contame, dale.
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0: ¿En serio?
1: ¿Para qué?
0: ¿Para qué, mi amor?
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0: Capú.
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La música de Jimmy Hoo. 6 de la tarde, 22 minutos. Y nosotros seguimos avanzando en esta tarde de lunes con todo. Le mandamos un saludo grande a Flor por acá. Que me dice Flor, mi capricho sin presupuesto son las plantas, dice Flor. Mira, me transformé en mi mamá en poco tiempo. Dicen, mirá.

0: Ah, claro. Te gustan las plantas, está bien. Es tu capricho sin culpa. Porque todos tenemos un capricho sin culpa. No es que decimos, bueno, derrochamos el dinero, gastamos todo lo que sea. No, siempre hay algo. Que el presupuesto puede estar presente, pero siempre hay un gustito con el que vos no tenés culpa, ¿viste? Que vos decís, no, cuando se trata de esto, yo no me mido con el presupuesto. Ya dijeron algunos el café, la yerba para el mate que les gusta mucho, la ropa deportiva, los perfumes, dijeron también por acá, la comida, todo lo que sea comida, no me mido, dicen. Compro lo que me gusta. Otros hablaron del cine también, los gustitos que se dan, los gustos sin culpas, el capricho sin presupuesto es el cine, dicen. Bueno, viajar, Charlie, a donde sea, así sea en el mismo día, no me mido. Bueno, muy bien, me gusta, me gusta. Vos también contame, ¿cuál es tu capricho sin presupuesto? Ese gusto con el que no te medís. 3884-737873. A ver qué dicen por acá. Hola, Charlie, cuando se trata de comprarle ropa o algo a mi hijo. Me encanta vestirlo, dicen. Y para él no hay presupuesto limitado. Muy bien, muy bien. Bueno, ahí está. Contame vos también. 3884-737873.
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3: Imputaron al adolescente por la muerte de un hombre en Palpalá. Un adolescente de 16 años que atropelló y causó la muerte de Rolando Vergara en Palpalá continuará el proceso judicial en libertad, pese a que la causa fue calificada como homicidio culposo agravado por la fuga del conductor. Tobías recibió un trasplante de corazón. Tobías, el adolescente de Jujeño de 15 años, que esperaba un trasplante de corazón en el Hospital Italiano de Buenos Aires, recibió el órgano que necesitaba y ahora se recupera de la intervención. Su familia destacó el valor inmenso de la donación de órganos. Tiró una mochila con 10 kilos de marihuana y escapó a Bolivia. Un hombre abandonó más de 10 kilos de marihuana este fin de semana en la zona fronteriza de La Quiaca y escapó hacia Bolivia, luego de ser detectado por efectivos de Gendarmería Nacional que realizaban tareas de patrullaje en el sector. Deportes: Uruguay debuta ante Arabia Saudita en un partido clave del Grupo H. Arabia Saudita y Uruguay jugarán hoy desde las 19 en el Miami Stadium por la primera fecha del Grupo H del Mundial 2026. El conjunto asiático buscará dar la sorpresa, mientras que los sudamericanos dirigidos por Marcelo Bielsa buscan disipar las dudas de la previa con un triunfo contundente. 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
1: En Radio City, hora
3: 18:32.
2: Temperatura
3: 12 grados.
1: Humedad
3: 84%.
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La música del Indio Solari, Encuentro con un Ángel Amateur en vivo. Qué buen tema, ¿eh? 6:52 PM. ¿Te acordás del penal que nos hizo campeones? ¿Quién nos llenó de alegrías? 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Amigos, amigas, nos estamos despidiendo. Nos vamos.

Pero cuando volvemos mañana, martes con todo, por acá le mandamos un saludo grande. A ver. Hola Charlie, mandame saludos, dice. Pero no me deja el nombre. No. Bueno, manden sus nombres, amigos, para mandar.

0: Vamos, Argentina. Por Dios, qué ganas de ver jugar ya la selección argentina, ¿eh? El lunes 22 de junio, Argentina-Austria. Esto se va a jugar en Dallas. Y Jordania-Argentina es el tercer partido. Esta noche, 22 horas, Irán-Nueva Zelanda, correspondiente al grupo G también. Vivís el Mundial aquí en la 107.1, Radio City Mundial. Qué bueno. Mañana alentar a la selección argentina más que nunca, claro. Amigos, nos vamos. Que la pasen muy bien. Esta fue la tarde de Radio City. ¡Chau!
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Hola, hola, ¿qué tal? Buenas tardes, bienvenidos, ¿cómo están? Bueno, largamos el regreso a casa en este lunes 15 de junio. Buenas tardes, bienvenidos a esta nueva edición del regreso a casa para este final de lunes, en este feriado. ¿Qué feriado? Ni feriado, estamos para acompañarte hasta el final de la jornada con la mejor música. Bueno, ¿cómo están? ¿En qué aprovecharon este fin de largo? Queremos saber por ahí también cómo estás pasando estas últimas horas del fin de largo, descansando, trabajando, viajando, compartiendo un momento de familia o con amigos tal vez. Contanos, ¿eh? ¿Aprovechaste para salir, maratón de series, asadito, paseo o simplemente relax total? ¿Viste que hay gente que dice, no, yo me quedo en casa, no quiero salir? Bueno, contanos por ahí también, 388-473-7873.

Ay, muchas cosas ricas que estuvieron compartiendo, ¿eh? Bueno, para el fin de largo. Y hoy que se puso ya para esta hora un poco más frío todavía, ¿eh? Empieza a descender la temperatura. Me vas contando también por ahí también de dónde estás escuchando la radio. Ahí estamos a través de la página radiocityfm.com. Para que nos dejes el presente también por ahí. Por la aplicación, la descargas en tu celu y nos llevas con vos a todas partes. Aquí en la conducción, mi nombre es Claudia. Bienvenidos a todos. Gente por ahí por el centro, ¿eh? Están paseando. Ya pegaste la vuelta a casa. Te tocó trabajar. Nos contás.

Bueno, y atentos, el estado de transitabilidad, Ruta Nacional 9 Altura, Cuesta de Bárcena, sentido sur-norte con precaución, ¿eh? Media calzada con precaución, por un camión varado, se informa a los conductores transitar con precaución en dicho sector, debido a que en el lugar se encuentra un camión varado. Se recomienda circular con velocidad reducida, manteniendo la distancia apropiada de frenado. Y también la Ruta Nacional número 9, altura kilómetro 1717, sentido norte-sur, media calzada con paso alternado por ese sector por motivo de un camión varado, ¿sí? Por favor, a transitar con precaución. Saludos para Kiara, bienvenida Kiara. Ah, ya lo vamos a tener en cuenta, ¿eh? Mariana por acá también presente, disfrutando con mi familia del feriado.

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Muchos, bueno, se van sumando por acá también. ¿Cómo está Ciara? Bueno, ella sacando sus conclusiones. No sé, ya me voy a fijar. Hay un tema, está buenísimo, de BTS, ¿eh? Come Over, me dice el recomendado solamente por ahora, Tránsito normalizado, atentos en el estado de las rutas. Ruta Nacional número 9, altura kilómetro 1717, sentido norte-sur. Tránsito normalizado, previas labores efectuadas por un camión varado. El tránsito vehicular ahora se encuentra normalizado. Bueno, ¿qué hacen en el feriado? Aprovecharon el fin de largo. Mi hija me dice, estoy estudiando ahora porque mañana tengo examen, pero me tomo un recreo con ustedes. Qué bueno, Mica. Vamos, Mica. Mucha suerte en ese examen, Muchos éxitos. Bueno, por lo menos aprovechó el fin de... Y hoy por lo menos ya estamos ahí, ¿no? Mirando un poco las tareas. Bien, pasando la tarde con mis hijos en la plaza, me dice Natalia, hermoso día para disfrutar al aire libre, temprano, ahora ya volvemos. Aprovecharon un poco, qué lindo plan, ¿Cómo están viviendo este fin de largo? ¿Algunos les tocó trabajar? Nos cuentan, 388-473-7873, por ahí también. Me pasan la foto de la merienda, ay, qué rico. Algo dulce con los mates. O también puede ser una tortilla. Oh, qué rico. ¿Querés ver cómo me quedó mi tortita? Me dice Kiara. Uy, bueno, mandame la foto.

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2: Tobías recibió su nuevo corazón. Tobías, el adolescente jujeño de 15 años que esperaba un trasplante de corazón, recibió el órgano y fue intervenido con éxito en el Hospital Italiano de Buenos Aires. Según informó su familia, la cirugía se desarrolló como estaba prevista y ahora inicia una nueva etapa de recuperación acompañada de esperanza, cuidados y el cariño de sus seres queridos. Más de 700 infracciones en Jujuy. Seguridad Vial informó que durante el fin de semana se labraron más de 700 infracciones y se detectaron 44 casos de alcoholemia positiva. Además, se registraron 42 siniestros viales, incluido el accidente fatal de Avenida Italia, donde falleció un adolescente de 16 años. Las autoridades pidieron reforzar la responsabilidad al conducir. Abandonó 10 kilos de marihuana y huyó a Bolivia. Un hombre escapó hacia Bolivia tras ser detectado por gendarmería en la zona fronteriza de La Quiaca. En su huida abandonó una mochila que contenía más de 10 kilos de marihuana, la cual fue secuestrada por los efectivos. Bélgica y Egipto empataron en su estreno. Bélgica y Egipto igualaron 1-1 en Seattle por la primera fecha del Grupo G del Mundial 2026. Emam Ashour adelantó a los egipcios en el primer tiempo, mientras que Bélgica alcanzó el empate en el complemento gracias a un gol en contra de Mohamed Hani. Ambos equipos sumaron su primer punto en la Copa del Mundo. 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
0: En Radio City. Hora
2: 19:30.
1: Temperatura
2: 9 grados.
0: Humedad
2: 84%.
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Bueno, tienen viaje, Clau, por acá yo regresando a Salta. Mañana se trabaja, pero sí disfrutando, dice, con la familia. Ustedes son mi compañía en la ruta. Hola, Moni, qué bueno. Aprovechaste por lo menos el fin de... Y ahora sí para trabajar, Sí. Te mando un besote grande, Moni. Ella que trabaja en Salta, así que está como que de visita, va, viene. Eso para Vero también. Hoy tocó descanso total, Sillón, manta y series. No pienso moverme. Bueno, está perfecto. Los cerebros también son para recargar energías, ¿no? O hacer un poco de fiaca, claro. Me gusta esa idea. Banco esa. Jorge, dice, estoy haciendo un asadito tardío con amigos. Saludos para todos. Bueno, porque hoy se trabajó. Es como que... Igual es feriado, entonces... Aprovecha que los amigos no tuvieron que ir a trabajar. Grande, Jorge. Y claro, este amigo vale oro, Jorge vale su peso en oro. ¿Quién no tiene un amigo como Jorge? Siempre hay uno así, o vos sos ese, que vale oro.

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6 minutos para las 20. Noé, ¿cómo están? Pasando la tarde, dice, en casa de mis abuelos, mate, tortitas fritas, muchas anécdotas, qué lindo. Qué bueno que tenés a tus abuelos ahí, aprovechalos, ¿eh? Qué lindo plan familiar, Noelia. Disfruta mucho de esos momentos, ¿eh? 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Gracias, Franco. Por acá también me voy sumando. La fiebre del mundial. Ahí tenemos varios favoritos. Me dice José también. Saludos para todos. Estaba mirando el partido de Bélgica y Egipto. Bueno, que justo terminó 1-1, ¿no? Repartieron los puntos. 1-1. Gracias. Oscar, para la gente de San Pedro de Jujuy también presente. Es que aprovecharon el tiempo. No, otra vez lesionado nuestro amigo José. Oscar. Qué mala pata que tengo, Claudia. Dice, no puede ser. Bueno, será motivo de ver ahora todos los partidos del Mundial. Claro. Al mal tiempo, buena cara. Estoy aprovechando también. 388-473-7873. Me contás por ahí también cómo vas aprovechando tu feriado. Bueno, el fin de largo, si pudieron hacer algo, descansando, trabajando, viajando, haciendo un asadito, como hay algunos. Qué nivel, maratón de series, o simplemente disfrutando de no hacer absolutamente nada, tipo Cristian Castro, que no le gusta hacer nada también, ¿no? Está terminando este fin de largo. ¿Con quién lo compartís? Contanos. 388-473-7873. Me contás por ahí. ¿Tocó trabajar o no hoy? ¿En qué aprovecharon el tiempo? ¿Faltó un día más? ¿Se quedó corto el fin de largo? Si pudieras extender este fin de, el fin de largo un día más, ¿para qué lo aprovecharías? ¿Qué harías en este último día? En todo caso, para mañana, ¿no? Si lo extenderías.

0: qué buena onda. Estuvieron de visita, me dice por acá. Fer, ¿cómo estás, Fer? Escuchándote en el remis. Hola, compadre, ¿cómo estás? Volviendo de San Antonio a la casa de la mamá ahora. Bueno, qué lindo. Bueno, de paseo, aprovecho entonces. Mañana a trabajar, a ponerse las pilas. Nada, andar festejando hasta tarde hoy.
1: En Radio City, hora
0: 20.
2: Temperatura
0: 9 grados.
1: Humedad
0: 85%.
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Dos minutos de las 20. Bueno, ¿cómo vamos? Hay mucha neblina, ¿eh? En algunos sectores, me dicen por acá. En Palpalá, por ejemplo, poco y nada, dice. Se ve un poco. Esta mañana también había poca visibilidad, ¿eh? Así que a transitar con precaución, por favor. María de Perico, la gente de Perico, pasando el día con mis hijos en la plaza estuve hoy, dice, un día más, se lo dedicaría para una escapada con mi pareja, y si los chicos, con la abuela. Qué lindo aprovechar, ¿eh? Ven ahí, María. Si el fin de siguiera, repetiríamos mañana sin dudas, dice Juan, asado y mundial, bien ahí, ¿eh? Asado que sale bien merece revancha, claro, y el que lo hizo bien, que lo repita, que se repita. Que se repita, claro. Saludos, Fer. ¿Qué canción sería, Fer? Oye, de paso que va en el remis también, ya se tiene que bajar, Fer. Entre tiempo, terminó el primer tiempo del partido Arabia Saudita y Uruguay. Va ganando Arabia Saudita 1-0. Con razón pegó la escapada ahora, Diego. ¿Llega o no llega a casa? Se la va a aguantar, dice, bueno. A la gente de Libertador. Estoy viajando de regreso a casa ahora. Un día más que me quedaría donde estoy sin pensarlo. Y no va a decir dónde está. Desaparecido.

Más siempre, dice. Viene bien un día entero de cama. Bueno, la fiaca total, Rocío. Si tuviera otro día libre, estaría en la cama todo el día. Dice pijama, pijama, pijama. ¿Son de ir a comprar en pijama ustedes? ¿Se animan? ¿O es como que, no, me tengo que producir mínimo la ropa, por lo menos, ¿no? Uno que se pega la escapada. No le importa nada. El pijama de unicornio. Dice que son tan calentitos. Claro, es eso para Flor, yo con mi pijama, dice. Está bien, porque cada uno como se sienta a gusto. Claro, va hasta la esquina por lo menos a comprar el pan, ¿no? Porque hasta eso, hasta que te arregles todo, bueno. Mejor, dice. Beso para Mari. Saludos, Mari. Por favor, ¿qué pasa con Uruguay? No se despertaron, dice. Creo que está medio dormido también es Brasil, ¿no? Ojo. Nadie lo despierta, dice, por favor. Paraguay, me dice, oh. Creo que estábamos haciendo el aguante a Paraguay. Claro. Esa es Martín, saludos para todos. No, no hay forma, dice, pero Paraguay no colabora, dice, uno le hace el aguante. Y quiero mandar un beso grande para nuestro querido oyente de Paraguay, para Víctor, que estábamos haciendo el aguante a Paraguay también, sí. La gente de Luque Paraguay.

buenas canciones. Babasónicos. Llamas. Una banda que siempre supo mezclar poesía, misterio, melodías inolvidables. Uno de esos temas que siguen sonando, ¿no? A pesar del paso del tiempo. Me encanta. Bueno, también estuvo como banda de sonido de... Está como banda de sonido de la película Risa y la cabina del viento. Es una película que me sorprendió gratamente, ya la vi. Ahí disfrutar de también la actuación de Kazu. Es una historia que sigue a Risa, una niña de 10 años que tras perder a su papá en un incendio, descubre una antigua cabina telefónica que le permite comunicarse con personas fallecidas. A medida que ayuda a estas almas a resolver sus asuntos pendientes, busca la oportunidad de hablar una última vez con su papá. Uno de los grandes aciertos de la película es la actuación de Elena Romero, la niña, la joven actriz que interpreta a Risa. Lleva gran parte de la historia sobre sus hombros y logra transmitir la inocencia, la tristeza, la esperanza y también la valentía de una manera muy natural. Me encantó. Bueno, también destacado Diego Peretti, lógicamente, otro de los grandes actores, que interpreta a Esteban, un vecino solitario, golpeado por sus propios problemas, y desarrolla un vínculo muy especial con la niña. Aporta algunos de los momentos más emotivos de la película también. No puedo spoilear mucho, pero te voy a decir que está bastante interesante la peli, ¿eh? Por su parte, Kazu debuta en el cine interpretando a Sara,

la mamá de Risa, que se la ve en un registro completamente distinto, ¿no?, al de los escenarios, con un papel sensible, muy importante también dentro de la historia. El detalle que seguramente le va a gustar a los fans de la música es la banda sonora, que cuenta con canciones y música original de Babasónicos, que le dan una atmósfera muy especial a esa historia ambientada en los paisajes de Ushuaia. Sin spoiler, es una película sobre el duelo, las despedidas, las segundas oportunidades también, ¿eh? Contada con mucha sensibilidad, vale la pena verla. ¿Lo preguntan? Vale la pena, ya la vimos, así que no, no es pérdida de tiempo, no. Está buena. Atentos, en la Ruta Nacional número 9, altura Huellar, corte total momentáneo.

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0: apareciendo las perlitas mundialistas. Por ejemplo, Tom Holland, el actual Spider-Man del cine, aseguró que Julián Álvarez sería un muy buen hombre araña. Me encantaría conocerte, dijo. Espero que hagas un buen torneo. Es lo que mencionó el actor al delantero argentino. Y la verdad es que tiene algo de razón, ¿eh? Julián tiene esa mezcla de humildad, de simpatía, rapidez, perfil bajo, que también caracteriza a Peter Parker, ¿no? Es como muy, muy bajo perfil, hasta tímido, diríamos, ¿no? Además, bueno, corre por toda la cancha, aparece donde nadie lo espera y siempre termina salvando el día o haciendo un gol importante. La araña. ¿Qué futbolista argentino podría interpretar a un superhéroe? ¿Cuál sería? Yo, para mí, Julián es un buen Spider-Man, ¿eh?
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2: Tobías recibió su nuevo corazón. Tobías, el adolescente jujeño de 15 años, que esperaba un trasplante de corazón, recibió el órgano y fue intervenido con éxito en el Hospital Italiano de Buenos Aires. Según informó su familia, la cirugía se desarrolló como estaba previsto y ahora inicia una nueva etapa de recuperación. Más de 700 infracciones en Jujuy. Seguridad Vial informó que durante el fin de semana se celebraron más de 700 infracciones y se detectaron 44 casos de alcoholemia positiva. Además, se registraron 42 siniestros viales, incluido el accidente fatal de Avenida Italia, donde falleció un adolescente de 16 años. Abandonó 10 kilos de marihuana y huyó a Bolivia. Un hombre escapó hacia Bolivia tras ser detectado por gendarmería en la zona fronteriza de La Quiaca. En su huida abandonó una mochila que contenía más de 10 kilos de marihuana, la cual fue secuestrada por los efectivos. Nueva Zelanda y Tim Payne debutan en el Mundial contra Irán. Irán y Nueva Zelanda jugarán hoy desde las 22 horas en el Estadio de Los Ángeles. En el marco de la fecha 1 del Grupo G del Mundial 2026, ambos equipos buscarán un triunfo clave para comenzar de la mejor manera la Copa Mundial de la FIFA. 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
0: En Radio City, hora
2: 20:32.
1: Temperatura
2: 9 grados.
0: Humedad
2: 86%.
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0: perlitas mundialistas. Un registro negativo histórico. Mikel Oyarzabal, el primer futbolista desde 1966, que pasó 30 minutos sin tocar la pelota. Bueno, se saca todo, ¿no? España arrancó su camino en el Mundial 2026 con un empate 0-0 frente a Cabo Verde en el grupo H y dejó un registro insólito. Mikel Oyarzabal se convirtió en el primer jugador desde 1966 en estar 30 minutos sin tocar la pelota en un encuentro de Copa del Mundo. ¿Cómo? Sí, referente en ataque, el delantero intentó 10 pases durante el encuentro y logró completar 8. Y el debut español, bueno, quedará marcado también, ¿no? Por el resultado y por el récord negativo que ya forma parte de las estadísticas del torneo.
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Parece que varios coincidimos. Marcos me dice, para mí Julián Álvarez es perfecto como Spider-Man. Siempre aparece de la nada para salvar el partido. Tal cual, Marcos. Un auténtico superhéroe del área. Vendría muy bien como Spider-Man, sí. El Dibu Martínez sería Batman, dice para mí. Saludos, Lucía. No tiene superpoderes, pero siempre encuentra la manera de salvar a todos. Me parece que tenía ese superpoder de estirarse. Claro, como elástico. Especialista en rescates imposibles, ¿no? Messi sería el Superman. No hay mucho que explicar, me dice Carlos. Bueno, indiscutible. Para muchos ya viene de otro planeta, así que tranquilamente podría ser Messi Superman. Bueno, atentos al estado de transitabilidad, Ruta Nacional 9, altura Cuéllar. Tránsito normalizado, previa a labores efectuadas por un hecho vial. El tránsito vehicular se encuentra ahora normalizado, así lo reporta el personal del Cuerpo de Seguridad Vial que realizó la regulación del tránsito en el sector. 388-473-7873, me vas contando por ahí también. Hay muchas perlitas del Mundial, ¿eh? Muchas cosas que por ahí van saliendo.

Bueno, es la araña, dice por acá Fede. Podría ser Spider-Man, claro. Puede ser. Julián Álvarez sería un gran Spider-Man, tal cual como dijo Tom Holland. Esta noche mi novela favorita, Clau, me dice, bueno, ¿están esperando también? ¿Cuál es tu novela favorita? ¿Otro partido de la selección? Mañana sería, ¿no? Ah, quien está siguiendo también es en este caso... Ah, con razón. A Tim Payne, de Nueva Zelanda. Bueno, 22 horas hoy, el debut en el Mundial contra Irán. Vamos a estar siguiendo a Tim Payne. Ya lo hicieron famoso, claro. Y le vamos a hacer el aguante, lógicamente. Un minuto para las 21. Bueno, ¿me contás cómo vas terminando tu fin de largo, tu feriado? ¿Tocó trabajar o no hoy? El Cuti Romero sería Hulk, dice Javi.